0: Todo bien, emocionado con la jornada. Creo que la liga cada vez va tomando más forma, los equipos están viendo mejor. También me emociona la final de la League's Cup. Creo que ha sido un muy buen nivel y también el US Open me ha tenido muy entretenido, amigo.
1: Sí, exacto, el US Open que han habido también ahí algunas sorpresas. Vamos a empezar hablando, ¿no?, de lo que está pasando en este preciso momento con la Liga MX. Las Chivas le están ganando 2-0 al Atlético de San Luis en condición de visita, un autogol de Andrés Sánchez y el segundo gol tan solo unos minutos después fue de Ricardo Marín. Las Chivas que le están pegando al Atlético de San Luis y ahí se acercan a los primeros puestos de la tabla. De hecho, bueno, hasta que juegue Tijuana ellos serían el segundo lugar. ¿Cómo ves tú a estas Chivas de Gabriel Milito, Arturo? No pudieron avanzar en League's Cup, pero la verdad es que sus registros no son tan negativos.
0: No, y que con este resultado, como dices, Nico, con esta victoria de concretarse, pues se quedarían en esa segunda posición. Un San Luis que creo que no ha encontrado ritmo desde la salida de hace algunos años, unos torneos, ¿no? De Dominique Torrent, tu buen amigo.
1: Sí.
0: Y creo que a partir de la salida de Torrent no han encontrado un muy buen ritmo, no han encontrado un buen fútbol. Y ahora las Chivas, a mí me parece que yo no le creo a Milito que tengan los jugadores suficientes para cubrir a la Hormiga González. Él dice que sí, veamos. ¿Tú qué opinas? Digo, yo la verdad creo que lo van a extrañar mucho. Tienen un arsenal de jugadores que pueden hacerlos jugar muy bien, pero yo no creo que esa figura, Armando González, bicampeón de goleo, no creo que sea tan fácil de sustituir.
1: Yo tampoco lo creo. De hecho, cuando se anuncia la salida de la Hormiga, yo pronosticaba un mal futuro para el Guadalajara. Pero la verdad es que Ricardo Marín, pues ha respondido, ¿no? O sea, creo que también en Leagues Cup él tenía un par de goles por lo menos. Y también algo que me ha gustado de este Guadalajara es que después de lo que fue este premundial de CONCACAF, este Santiago Sandoval y Camberos regresaron en un nivel impresionante a Chivas. Hay que mantenerlo, por supuesto, ninguno de los dos es titular indiscutido en este equipo de Chivas, pero creo que fue o es de las mejores cosas con las que se encontró Gabriel Milito, ¿no? Que tanto había sufrido en lo que fue la liguilla pasada, ¿no? Que les quitaron a tantos seleccionados. Ahora es al revés, ¿no? Estos seleccionados que volvieron jóvenes le están haciendo pues un bien a este equipo de Guadalajara, que me corrijo, es 2-0, no 2-1. 2-0 están ganando las Chivas. Hay que ver si en el segundo tiempo se acerca San Luis. Me gustó mucho eso que tú decías, Arturo, de los directores técnicos, ¿no? El San Luis es un equipo que se había caracterizado por encontrar joyas en el banquillo, ¿no? Lo hizo con Torrent, como decías, que digo, en Monterrey no le fue bien, pero en el San Luis sí. Y antes lo había hecho con Jardine, ¿no? Que pues sobra decir la calidad de técnico que es. Ahora vuelven a hacer una apuesta y lo hacen con un técnico mexicano, ¿no? Diego Mejía. Pero lamentablemente para los que nos gustaría ver más técnicos mexicanos en el fútbol, pues no está haciendo, no les está resultando.
0: No está resultando. El San Luis está en los últimos lugares de la tabla. Y creo que eso es una señal de cambio, ¿no? Cambio desde la directiva para el San Luis, que si bien los pasados torneos había estado llegando a un nivel, digamos, regular, ¿no? O sea, siendo un equipo consistente, llegando a play-in cuando existía el play-in, llegando a la liguilla, pero no ha pasado más. Han sido exportadores de jugadores. Pero a mí el San Luis me queda como estos equipos que queda mucho que desear en la liga. Nico, lo de Hugo Camberos para mí sí es de señalar, porque está en un nivelazo, o sea, realmente está en un gran nivel. Y las Chivas también le viene bien a la liga, ¿no? Que las Chivas estén jugando bien, que las Chivas estén dando resultados, pero creo que a la hora de la hora les va a seguir faltando esa figura y ese gol.
1: Ese 5 pal peso que tanto le dicen, ¿no?
0: Tal cual.
1: Como les decíamos, bueno, esta es una jornada atípica, 4.

0: Cuatro partidos fueron reprogramados. Es el partido, digamos, que tendrían que jugar León, América, Toluca y Rayados. La razón es porque estos equipos están involucrados en ya sea la final de la X-Cup o el partido por el tercer y el cuarto lugar. Entonces es por eso que la jornada empezó con ese partido, ese triunfo del Pachuca. Y que bueno, que tiene ahora este partido entre Chivas y San Luis. Y más tarde va a ser la visita de Necaxa al Volcán, porque va a enfrentar a los Tigres. Y cierra este sábado Atlas contra el Atlante, y mañana domingo Cruz Azul y Santos van a cerrar, entre comillas, la jornada. Y digo entre comillas porque, como ya les dije, estos cuatro partidos que faltan se van a jugar más adelante. También un lío, ¿no? En una forma muy a lo Liga MX, hay unos partidos que se van a que se van a jugar en septiembre, otros en octubre, otros, el de Rayados es hasta noviembre. Entonces, en fin, muy, muy al estilo Liga MX. Pero Arturo, vámonos con el siguiente partido que se va a jugar hoy, que es el de Tigres contra Necaxa. Estos renovados Tigres, al parecer, con Víctor Manuel Bucetich, que ya le ganaron al Atlante en el Volcán. Digo, en un partido donde sufren otra vez los Tigres, ese penal atajado por Nahuel Guzmán. Pero bueno, que lo sacan y hoy vuelven a tener esa oportunidad de reivindicarse. Y vaya que lo necesitan, porque no están nada bien las cosas en Tigres. Yo no lo voy a esconder, me da gusto. Tú lo sabes bien, amigo mío. Porque están en el lugar 16 de la tabla, nada más con 5 puntos. Entonces Tigres, si bien falta mucho todavía de la temporada regular, tiene que empezar a cambiar ese chip.
1: Y hoy puede ser uno de esos encuentros que sepulte a la campaña de los Tigres, ¿no? O sea, hoy de tener un mal resultado llegas a un clásico regio la siguiente semana, Nico, en donde realmente son dos extremos completamente diferentes, ¿no? Monterrey peleándose un título, eliminando al América ante polémica, ante mal fútbol, como lo quieran decir. El Monterrey está ahí peleando un título y el club rival, el club de la ciudad rival, está en el número 16, que hoy se juega un partido que podría parecer no tan trascendente, pero creo yo soy un tipo que cree que los momentos del fútbol son muy interesantes, y creo que de un empate a una derrota contra el Necaxa en casa sería catastrófico para el proyecto de Tigres, para el equipo, para las figuras y para el renombre, ¿no?
0: A mí me da la duda, Arturo, a ver si tú me la puedes ayudar a resolver. Porque Bucetich está como director técnico, pero también es vicepresidente deportivo, director deportivo, no sé qué, igual es bien su rol en la cúpula de los Tigres. Entonces te pregunto, si Tigres sigue acumulando derrotas, ¿quién va a echar a Bucetich? ¿El propio Bucetich o cómo va a estar esa situación?
1: Yo creo que más bien, deja tú que salga Bucetich, van a empezar a volar cabezas en el campo. Los Nahuel, los tipos que llevan más tiempo en la institución van a empezar a ser cuestionados, ¿no? El mismo Diego Lainez, el mismo Marcelo Flores, los mexicanos que no han terminado de brillar y desarrollarse como futbolistas. Sí, Diego Lainez tuvo un muy buen torneo y en un gran nivel, pero ni siquiera le alcanzó para llenarle el ojo a Javier, ¿no? Para poder asistir a la Copa del Mundo. Muy polémica la decisión, pero yo creo que va a ir por ahí, Nico. Yo creo que va a ir por una limpia de jugadores muy, muy fuerte. Yo creo que no les va a alcanzar a estos Tigres a recomponer el camino, si acaso se van a meter en la liguilla en los últimos puestos, pero no los veo para algo importante, no los veo para algo competitivo. Hay equipos que desarrollan un fútbol mucho más atractivo y mucho más dinámico, ¿no? Caso del Cruz Azul, caso de las Chivas, caso de Toluca, el caso del América. Entonces, Yo creo que los Tigres están en una situación muy interesante porque van a empezar a cuestionarse a las figuras, a los jugadores. Bruneta es, si bien el núcleo de este club, pero Nico, ¿quién más va a poder rescatar a Tigres? No, no, no, no creo que esté en un buen nivel.
0: Yo tampoco, yo coincido, la verdad, y ya llevan un tiempo así, nada más que como bien dices tú, las famosas vacas sagradas de Cruz Azul, de Tigres, pues se iban comiendo técnicos. Se comieron incluso a su propio ex compañero e ídolo, que era Guido Pizarro. Ahora lo tienen a Víctor Manuel Bucetich, que pues realmente entre broma y broma, pues qué pasará con él si Tigres tiene que encontrar técnico, y en teoría uno de los que tomaría esa decisión es el propio Bucetich, o sea que tendría que dar un paso al costado, pero al mismo tiempo tú dices, y fuera de broma, para mí este es uno justamente de los motivos del por qué es un error haber contratado a Bucetich. Porque, vamos, o sea, más allá de lo que yo piense como aficionado de Rayados y todo el tema de la traición y demás, no sé si coincidas conmigo, Arturo, pero pues está esta parte de, a ver, Bucetich ya ganó un partido, que fue contra el Atlante, sí. Hoy supongamos que vuelve a ganar contra el Necaxa. Y suponte que le vuelven a ganar la semana que viene a los Rayados. Ya son 3 victorias consecutivas. Pues va a llegar un momento en el que no va a ser una locura pensar que sí debe seguir Bucetich a un proyecto, digamos, a mediano o largo plazo. O si la mentalidad de Bucetich está en su versión de directivo, ¿qué va a pasar? ¿Va a empezar a perder Tigres? O sea, creo realmente que ese es uno de los, como de las cosas a cuestionar realmente de esta decisión que tomó la directiva de Tigres. Para llamar al Rey Midas a ser el director técnico, pero bueno, ya lo decíamos, hoy tienen una oportunidad de reencontrarse, digamos, con su afición, necesitan volver a ganar, pero ojo, porque nosotros estamos hablando mucho de que, ay, sí, Tigres, lo bueno que es para ellos ganar y lo que sea, Necaxa también, y Necaxa no tiene para nada un mal equipo, Arturo.
1: De acuerdo, y creo que Martín Marín empieza a carburar, ¿no? Empieza a realmente desarrollar el fútbol que él quiere con el equipo. El uruguayo a mí me gusta, creo que hizo un muy buen trabajo con el Juárez. Pero ahora, Nico, el tema con Necaxa es exactamente lo mismo. No ha terminado de, creo yo, de desarrollar una identidad como club. Entonces, no, se sabe que son exportadores y se sabe que venden a sus jugadores a la primera oferta para recibir dinero. Pero ¿qué pasa con Necaxa para este torneo? ¿Tú cómo los ves? ¿Los ves llegando a una liguilla? ¿Hasta dónde?
0: No, yo no los veo en una liguilla. Creo que, o sea, vamos, coincido contigo en que me parece un equipo que, a ver, Barini, por ejemplo, a mí en su pasado por Bravos de Juárez nunca me gustó. De hecho, me parecía un mal equipo. O sea, Juárez en realidad a mí se me hace un equipo, y no importa el técnico que esté, que nada más es fuerte de local. O sea, de visita creo que para que Juárez te gane es porque, a menos que seas el extinto Mazatlán, es porque tienes que andar muy mal para que te gane Juárez como local. Y entonces yo siento que el Necaxa tiene esta parte de que tiene muy buenas individualidades, ¿no? Julián Carranza para mí es uno de los mejores delanteros que tenemos actualmente en el fútbol mexicano, que responde un poco a esto de lo que tú dices, que el Necaxa pues es un club que se dedica a explotar figuras si se quiere y después venderlas, ¿no? Creo que justamente Carranza cumple con ese rol. Y no mucho más, estoy viendo la alineación que pusieron contra Cruz Azul y se me ocurre nada más Farabelli, obviamente, que bueno, no, ni siquiera es un producto, digamos, de la casa. Y no
1: que,
0: mucho
1: y que
0: más.
1: Viene muy mal, ¿no? O sea, y que Lolo Farabelli, o sea, realmente está años luz del nivel que se le vio en Cruz Azul. O sea, hoy realmente lo de Lolo es, está muy muy lejos, ¿no?
0: Sí,
1: por ahí
0: sí.
1: Lo de Dani Leiva,
0: claro,
1: creo que el estadounidense puede darle dinamismo a Necaxa, pero te digo, yo creo que va a ser un partido interesante y la presión para mí está sobre Tigres. O sea, como bien mencionas, el Necaxa viene con Barini en este proyecto nuevo, que yo creo que le van a dar mucha paciencia a Nico. O sea, creo que si lo trajeron es para tenerle paciencia, para darle armas, para darle varios torneos de desarrollo. Yo tampoco los veo como un equipo siquiera que vayan a llegar a la liguilla, pero sí son ese equipo que son una piedrita en el zapato justo en estos momentos clave de la temporada, ¿no? O sea, si Tigres necesita una victoria para cambiar su temporada, bueno, el Necaxa no va a ser el más fácil, el rival más fácil.
0: Pues, sí. Sí, dime, amigo.
1: No, y solo para terminar, yo pienso que esto que decías, que comentábamos, como los clubes, Necaxa específicamente, que se dedica a vender jugadores, a traer jugadores y venderlos, es un resultado de la poca competitividad que se desarrolla a la falta de ascenso y descenso en la liga, ¿no? O sea, no estoy tan seguro si un equipo como Necaxa, que lleva tanto tiempo siendo intrascendente en nuestra liga en los últimos años, sería tan cómodo comprar e invertir en jugadores estando en las posiciones tan abajo, ¿no? Entonces, ese es un poco también el reflejo que se va desarrollando. Mucho se habla de el talento de los jóvenes, el talento y el desarrollo de los jugadores mexicanos, pero poco se habla también del poco fútbol que se genera a partir de los equipos y los clubes profesionales gracias a ello.
0: Totalmente de acuerdo, ¿no? Y creo que es uno de los grandes problemas y que exhiben también a bien, en este caso el Necaxa, que pues a ver, yo creo que se han hecho más famosos en los últimos años por los inversores que tienen, ¿no? Entre Longoria, creo que Mesut Özil también andaba metido ahí en el medio. ¿Quién sabe qué tanta superestrella anda de inversor en el Necaxa? Pero como tú dices, como no hay ni descenso ni descenso, pues tampoco es que le han metido realmente en una inversión pesada, sobre todo en jugadores, para tener un proyecto ganador, ¿no? Se han mantenido ahí en la línea de la intrascendencia. Pero bueno, terminará, como decíamos hace rato, este sábado, con el partido entre Atlas y Atlante. Para mí un partido interesante. Tú has estado de cerca con los dos clubes, o por lo menos con las dos aficiones. Eso lo platicaremos más adelante en el segundo bloque, porque yo le quiero contar a toda nuestra querida audiencia que nuestro amigo Arturo Trujillo, además de ser uno de los mejores periodistas que tiene este país, tiene un proyecto muy interesante sobre el cual, repito, ya nos estará platicando más adelante en el segundo bloque. Pero bueno, este partido entre Atlas y Atlante, yo te quiero preguntar, ¿qué pasó con el Atlante? Porque antes de la Leagues Cup veníamos de que los Potros le ganaron al Cruz Azul y antes de eso habían empatado con el América. Todos decíamos, volvió el equipo del pueblo, aguas con los Potros de Miguel Herrera. Y después llegó la Leagues Cup, eliminados, y volviendo a la Liga MX, empatan con el Toluca, que dijimos, bueno, ahí están todavía los Potros, y después pierden con Tigres y vuelven a empatar con León. Como que no le falta punch a este equipo del Atlante, ¿no? Y también está el Atlas de Hernán Crespo, que se había rumorado mucho, sobre todo en las últimas semanas o días, de si se iba a River, porque bueno, River se quedó sin director técnico. Él se encargó de desmentir esos rumores, que bueno, no es ninguna garantía, ¿no? Nos pasó con Gago, que hizo lo mismo y se terminó yendo. Pero bueno, vamos a creerle por ahora a Hernán Crespo de que se va a quedar en la Liga MX. Pero amigo, antes de pasar a hablar de la final de la Leagues Cup, ¿cómo ves tú esta final, este partido entre Atlas y Atlante?
1: Es un duelo, Nico, muy interesante, como lo dices, dos equipos muy viejos, 110 años cumplen los dos, Atlas y Atlante, de mucha tradición, ¿no? Acá en Ciudad de México, allá en Guadalajara. Yo realmente me gusta mucho lo de Crespo, porque siento que ha generado una buena relación con los jugadores, con el equipo, con la afición. Estuve por allá en el aniversario, en el juego aniversario contra Tigres, que terminan ganando. Y yo lo escuchaba hablar, estaba hablando con el Pepo, este artista de cumbia villera, y él le decía, Hernán le decía al Pepo, como yo jamás había vivido algo así, un recibimiento de esta manera, una afición así, que fuera lejos de Argentina, ni siquiera en Italia. Entonces, yo creo que Crespo está cómodo en Guadalajara, Nico. Le han dado mucho, ¿no? Le han dado completa libertad de lo que él quiere hacer, a quién quiere traer. Creo que trajeron a buenos jugadores. Jorge Sánchez, a pesar de que no es mi favorito, creo que va a venir bien a la defensa de Atlas. vienen jugando bien, están en una quinta posición y hoy tienen una muy buena oportunidad para meterse en los puestos altos. Me gusta mucho la dupla de centrales, esos argentinos, Schlegel y Campazzo, me parecen top en la liga. Y yo creo que se lo va a llevar el rojinegro y va a ser un equipo que va a dar mucho de qué hablar en el futuro de la liga. Y va a ser incómodo, ¿eh? Va a ser incómodo enfrentar al rojinegro, visitar el Jalisco. No sé cómo lo veas tú, pero yo creo que el Atlante hoy se va con derrota.
0: A mí me pasa lo mismo que a ti, coincido en que creo que el Atlas va a ser un equipo incómodo. No sé si le va a alcanzar para hacer algo importante, digamos, ya sea una semifinal o una final. No, a día de hoy me cuesta verlo, pero sí creo que le puede hacer pasar un muy mal rato a varios de los equipos importantes o generalmente protagonistas de la Liga MX. De lo que decía sobre Hernán Crespo, también coincido 100%. Es un técnico que a mí me gusta mucho su perfil. Él en Argentina, con Banfield no le va tan bien, pero con Defensa y Justicia los hace campeones de la Copa Sudamericana, que no es un detalle menor, porque llevándolo al fútbol mexicano es como si hacen campeón de la Conca a Leones Negros, ¿sabes? Por compararlo de alguna forma. Y es cierto, Guadalajara es una ciudad. Yo creo que hay dos ciudades en México que le sientan muy bien a los argentinos. Son Guadalajara y Monterrey, ¿no? Existen casos de sobra en ambas ciudades. Pero a ver, hablando propiamente de Guadalajara, que es donde está Hernán, está en el mismo equipo incluso el recuerdo de Diego Coca, ¿no? Bicampeón, que digo, obviamente entre polémicas y lo que tú quieras, pero ahí estaba el legado de Coca. Enfrente, pues las Chivas, ¿no? Con Matías Almeida también tienen su grato recuerdo. Son ciudades que le sientan bien a los argentinos y por eso creo que por la parte de la pasión o no sé qué sea realmente, pero que sí creo que por eso hace que Hernán Crespo se pueda sentir cómodo. Ya veremos cuál será el futuro de este Atlas, que también es atractivo pensar justamente qué pasará con ellos. Por este cambio de dueños, ¿no? Ellos ya no pertenecen a Grupo Orlegui, entonces es por eso que por lo menos a mí también me despierta esa curiosidad, ¿no? De qué pasará con ellos.
1: Que ambas, o sea, tanto el técnico Crespo como la directiva, a mí me parece que es muy sano dar el crédito. Crespo hace mucha referencia a Coca. Desde el momento que llega, le da mucho crédito del manejo de grupo, del estilo de juego, de los mismos jugadores nuevos, las nuevas incorporaciones que se unen al plantel. Él le hace esta señalización a Coca, ¿no? Y la directiva, hoy Grupo Prodi, también hace mucho hincapié en que la directiva pasada ha formado y que todo esto que es Atlas o lo que fue Atlas de 2020 para acá es gracias a la directiva y gracias también a Diego Coca. Entonces, un Atlas que le gana a Tigres, le gana a Cruz Azul y después pierde con Querétaro, ¿no, Nico? Que bueno, pues el Querétaro está allá bajito, un gran partido ese. Hoy va a ser un buen duelo, me parece.
0: Sí, y un golpe duro este último partido contra el Querétaro, porque si bien no son clásico directo, sabemos la rivalidad que existe entre estos dos equipos. Pero, amigo, antes de irnos al corte, ¿qué te parece si hablamos rápido de lo que va a ser la final de la Leagues Cup? Yo te quiero hacer la pregunta. ¿Quién la necesita más? ¿Si Toluca o Rayados, ¿no? Toluca, que pues es el único título que le falta en esta era de Antonio Mohamed. Sería de las seis finales que él dirigió, ganó cinco. Solamente perdió el campeón de campeones de este año contra Cruz Azul, pero él ya había ganado ese torneo antes con los Diablos. Entonces, lo único que le falta es esta Leagues Cup, ¿no? Y sería como el broche de oro a un equipo de época. O por el otro lado, los Rayados de Monterrey, que no son campeones de nada, absolutamente de nada, desde el 2021 con esa conca que le ganan al América, y que están en este nuevo proceso
1: regaló, que te regaló Jorge Sánchez, querrás decir.
0: No, esa fue la liga. La conca me la regaló Sebastián Cáceres. Sí, fue ahí una trágica final para el América. Las dos que jugaron contra Monterrey, bueno, jugaron tres en el último tiempo, pero dos las que pierden. Fueron con errores muy puntuales de sus defensas. Pero te digo, Arturo, ¿quién crees que necesita más este título? ¿Toluca, con lo que ya mencionábamos, o Rayados?
1: Es una muy buena pregunta, Nico, pero yo creo que la, la necesidad y la sed de un campeonato, sea cual sea, y más hoy lo que decíamos, ¿no? Este cambio de temporada y más en Almeida, creo que le urge más a Monterrey. No quiere decir que Toluca no sienta una presión por levantar el título, porque creo que Mohamed, el turco Mohamed, tiene una mentalidad que todo título que compite lo quiere ganar, ¿no? Y así debería ser. Entonces, yo siento que lo necesita más y lo anhela más Monterrey, pero va a ser un duelazo. Juegazo, Nico.
0: Para mí también va a ser un juegazo, Toluca. Bueno, los dos equipos. A ver, Monterrey en Liga MX ahí con sus altos y bajos, pero el Monterrey de Leagues Cup ha jugado muy bien. Digo, más allá de que viene de sufrir contra el América, pero a ver, era una final adelantada, era presupuestado sufrir contra el América. La versión de Monterrey en Leagues Cup ha sido muy positiva y la de Toluca, pues bueno, algo trae sin dudas este equipo del Turco, que pues entre Liga y Leagues Cup lo están haciendo muy bien. Cuando Alexis Vega no está respondiendo, traen a Federico Viñas y Federico Viñas se convierte en su goleador. Entonces, creo que va a ser una muy buena final, muy atractiva. Ya veremos mañana quién va a ganar. Yo voy a coincidir contigo. Creo que a quién le vendría mejor o quién necesita más ganar es el Monterrey. La respuesta para mí es tan sencilla como que Toluca lo ha ganado todo, lo decíamos, ¿no? Si bien este es el último título que le falta, tienen copas de sobra literalmente en este último tiempo. Y Rayados, que cambió de directiva, cambió de técnico y que hasta el semestre pasado parecía que estaban realmente hundidos en un mar de pesimismo, creo que empezar este nuevo proyecto y esta nueva era con Almeida como entrenador, con un título que no te da nada, más allá de un pase directo a octavos de final a la Conca, pero el boleto a la Conca como tal ya lo tienen los dos equipos, creo que por eso Rayados le viene mejor salir campeón. Ya veremos si va a ser en tiempo regular, penales o qué nos van a regalar los Diablos y los Rayados. Pero Arturo, vámonos rápido a un corte comercial, el primero de esta tarde que tenemos en Balones al Aire. 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Vámonos rápidamente a un corte y regresamos con más Balones al Aire.
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2: Estamos de vuelta aquí en Balones al Aire, son las 6:36 de este sábado 5 de septiembre. Seguimos con mi amigo y gran compañero Arturo Trujillo. Las Chivas siguen ganando 2-0 al minuto 70 ya del segundo tiempo, por supuesto. Y ahora vamos a hablar un poco de lo que ha pasado con el US Open, porque yo les cuento que Arturo Trujillo, dentro de las miles de cosas que ha hecho dentro de esta industria, una de ellas es darle un gran seguimiento al tenis, ¿no? Con distintos torneos, principalmente aquí en México. Ha cubierto el Abierto de Acapulco, ha estado en Los Cabos, ha estado en Monterrey, donde ustedes quieran que hay un torneo de tenis, seguramente ahí vieron en algún momento a Arturo Trujillo. Y como un pues experto en la materia, te quiero preguntar, amigo, ¿cómo has visto esta edición del US Open, ¿no? Que tuvo esta repentina o pronta eliminación de Novak Djokovic, ya casi, digamos, dando una señal de que no lo vamos a volver a ver ganar algo, digamos, mayor, algo grande, que también este US Open sin Jannik Sinner, que antes estuvo en dobles mixtos Serena y Carlos. ¿Cómo lo has visto tú? ¿Cómo te has sentido? Porque a mí no me ha terminado de enganchar esta edición del US Open, con todo y que hay un par de argentinos que están dando la campanada.
3: Nico, yo creo que ha sido un US Open muy polémico, ¿no? O sea, ha habido mucho de qué hablar. Muchos tenistas han alzado la voz. Por ejemplo, el tema de la gente que se mueve durante los puntos, que los están dejando pasar durante los puntos.
2: Hasta fumando marihuana, Arturo. Se quejó Sabalenka.
3: Se quejó Sabalenka del olor de marihuana. La ciudad de Nueva York es completamente legal. Los vaporizadores, los influencers grabando en medio del partido. Ha sido un US Open muy polémico en ese sentido. Creo que también, y coincide mucha gente con esa opinión tuya, en que no se han sentido atrapados por el US Open, y creo que es una época de transición en el tenis, Nico. Se nos fueron las estrellas, se está yendo Novak Djokovic, se lesionó Sinner, pero nos queda ahí Alcaraz, un Zverev que es muy frío para hacer mucho clic con la gente. Entonces, a mí me ha gustado porque se ha visto mucho talento. Cerúndolo hoy dio un juegazo, pero creo que lo que más se ha hablado es de lo extracancha.
2: Sin lugar a dudas. Y vamos, todas estas cosas que tú mencionas creo que también dan lugar o tiene sentido que sucedan en Estados Unidos, en Nueva York, porque creo que de los cuatro grandes, pues es donde más caos hay, ¿no? Bueno, Rafa Nadal lo decía en su libro, que el US Open era eso, como sentir caos constante, ruido, como que era más difícil tener paz o concentrarse, ¿no? O tener esta armonía que se suele sentir en el tenis, o al menos en el resto de los torneos grandes. Sabemos que obviamente pues Nueva York es sinónimo de caos, ruido y todo lo que señalabas anteriormente, amigo.
3: La capacidad del estadio, ¿no? También, o sea, creo que es un estadio muy, muy grande, 23,000, casi 24,000 personas, que a comparación, por ejemplo, de la cancha central en Roland Garros, en Wimbledon o en el Abierto de Australia, pues son básicamente de 15,000 personas, Nico. Estás hablando que son 8,000 personas más en una ciudad caótica, en un país caótico, y que poco a poco se ha perdido esta tradición de etiqueta frente al tenis. Entonces, no sé, creo que estamos viviendo también una transición del deporte, transición de la afición. Hoy ya en Wimbledon ya no se va de blanco. Creo que es muy interesante. A mí, si tú me preguntas, el US Open me gusta por toda la parafernalia que existe y todas las marcas que se meten y todas las colaboraciones que se generan. Pero en cuanto al tenis, creo que Australia, por ejemplo, me gusta mucho más, ¿no? En cuestión de cancha dura.
2: Sí, yo coincido que hay sin dudas una transición yo me atrevería incluso a decir que en la industria del deporte como tal, lo vemos en distintas ramas y categorías, y esta transición para mí también sucede no solo adentro de las respectivas canchas o pistas, también sucede afuera de ellas. Y quién mejor que hablarnos un poco sobre estas cosas, sobre el proyecto que tú tienes, Arturo. Arturo, yo le cuento a nuestra audiencia, es el dueño, el creador, el cerebro detrás de la revista Rival, un nuevo proyecto que busca reunir y contar historias, ¿no? Pero también exhibir la cultura, aficionados, moda. Pero vamos, cuéntanos tú, Arturo, para que no le haga mala fama yo a la revista y que nos cuentes tú de realmente de qué se trata, cómo lo empezaste y qué es lo que busca la gente en Rival.
3: Pues muchas gracias, Nico, por este espacio. Creo que es un proyecto que nace hace 3 años, nace como una idea de darle justamente una voz, una historia a muchas personas que viven el deporte en su día a día de una manera cultural, de una manera que realmente no lo hace por entretenimiento, sino porque así es, porque así ha crecido y porque es parte de su vida. Entonces, pues bueno, como tú sabes, somos gente de fútbol, somos gente apasionada al fútbol y junto a otras 4 grandes personas, unos 2 de mis mejores grandes amigos, los hermanos Ruiz Herrera, Banda, Jota, Raúl, Sam, fundamos Revista Rival en 2023 y en 2024 pudimos imprimir nuestro primer número. Mucha gente nos decía que cómo íbamos a imprimir algo, ¿no?, en 2024 y bueno, en esa ocasión nos gastamos buena parte de nuestros ahorros, nos endeudamos para poder salir al mercado y poder darnos a conocer a partir de un producto tangible, Nico. Creo que nosotros generamos todo el contenido de la publicación, las fotos, los textos, el diseño.
2: Eso creo que es de las cosas más valiosas que tiene Rival, que ha sido autogestado desde sus raíces. Le decimos a la gente, el proceso de impresión, pues no es nada sencillo, ¿no? De entrada tienes que hacer los diseños de la portada, elegir hacerlo a color, o sea, por más ridículo que suene, ¿no? Pero elegir hacerlo a color y en qué tipo de papel quieres que sea impresa la revista. Me imagino que el número de páginas o no que tú elijas también influye en los costos, pero también los traslados, ¿no?, que hacen ustedes a cada evento que van, porque lo decíamos en el bloque pasado, ¿no?, han estado con las aficiones, por ejemplo, de Atlas, Chivas, Atlante, Cruz Azul, América, Pumas, han estado en distintos lugares y repito, ¿no? Tengo entendido que todo es de sus bolsillos, que por ahora no tienen un apoyo, digamos, fuerte a nivel económico de alguna marca, ¿es así?
3: Es así, Nico, y creo que eso es lo que más valor nos ha dejado, no solamente como profesionales, sino también como personas, porque el esfuerzo que uno pone, el sacrificio que uno hace, porque cada uno ha tenido sus trabajos, ¿no? Tiene un trabajo y este es un proyecto en el que a las 8 de la noche, de 8 a 12 nos conectamos o hacemos nuestras tareas para poder completar las cosas en Rival y pues que gracias a nuestro esfuerzo y gracias también a Dios nos ha podido pues tener más visibilidad, tenido mayores colaboraciones, tenido mayor apoyo de muchas personas, ¿no?, y que nos han abierto las puertas. A partir de 2022, desde 2024, pues estuvimos trabajando en este día a día, Nico, que tú bien sabes y que bien lo comentas, tema de coberturas, de traslados, puede sonar tonto, pero de comer algo, de comprar alguna cosa que se haya acabado, de los discos duros, de las memorias para la cámara, las mismas cámaras, los lentes, todo eso pues ha salido de nuestros bolsillos, de la mercancía que podemos hacer, ¿no? Hemos sacado gorras, hemos sacado bolsas, hemos sacado pocket hats, hemos sacado cosas que vendemos y que eso nos da un flujo para trabajar en nuestro día a día a principio del año pasado tuvimos un acercamiento con Nike. Estuvimos trabajando con ellos 6 meses para poder hacer una publicación en colaboración con ellos. En junio la imprimimos, fue nuestra segunda edición de la revista. Una colaboración con Nike que nos dio pues muchísimo, ¿no? Que una marca tan grande confíe en el trabajo de 5 personas que llevan poco tiempo emprendiendo y de corta edad, pues la verdad es que es de una gran satisfacción. Y bueno, pues esta segunda publicación nos ha abierto las puertas a muchas otras cosas. La pueden encontrar en la tienda de Nike Madero, ahí la pueden encontrar. Es cualquier cosa que compren ustedes de Nike Football, les van a regalar una revista rival. Y si no, el 17 de octubre los esperamos en el aniversario de rival. Vamos a tener un muy buen evento. Bueno, pues Nico, creo que el imprimir, el tener un producto tangible que se complementa de todo lo digital que hoy vemos, reels, posteos, dinámicas, tendencias, es como hoy nosotros interpretamos y queremos expresar nuestra manera de comunicar, ¿no? Las historias que encontramos. Hemos estado también, por ejemplo, con la gente de Fluminense el año pasado en el Mundial de Clubes, y que fue una experiencia enorme, ¿no? Y que la verdad, gracias a ello, nos abrió las puertas para trabajar con Nike.
2: Sí, sin dudas. Ha sido una historia que, digo, yo he tenido el placer, el honor de seguirla de cerca. Realmente son todos muy, muy talentosos. Yo lo digo siempre, Panda, que es el fotógrafo, Andrés Ruiz Herrera, para mí es el mejor fotógrafo que tiene el país, pero todos son mentes muy brillantes, todos los que integran Rival. Ahora que regresemos del corte, Arturo, quiero que nos digas dónde los podemos encontrar. Antes de irnos al corte, les decimos, Chivas metió el tercero, va ganando 3-0 el rebaño, fue Richie Ledesma al minuto 80 que anotó este tercer gol de las Chivas. 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Vamos a una pausa comercial y volvemos con más Balones al Aire.
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3: Estamos de vuelta en Balones al Aire, son las 6:51, este sábado 5 de septiembre, recta final de esta edición de Balones al Aire. Arturo, para darle fin a lo que fue esta gran plática y que nos contaras de tu hermoso proyecto Rival, que todavía va a seguir creciendo por mucho, mucho tiempo más, ¿dónde pueden encontrarlo en redes sociales? ¿Cómo pueden contactar si es que quieren alguna revista? Rápidamente, ¿cómo pueden encontrarlos, amigo?
4: Muchas gracias, Nico. Revista Rival en Instagram.
3: Pegado, ¿verdad? Sin punto ni nada. Es Revista Rival, todo seguido.
4: Revista.rival o Revista Rival, así aparecemos. Ahí nos pueden mandar un mensajito y sin problema vemos qué hacemos para hacerles llegar una revista, para si quieren colaborar, si quieren escribir, si quieren tomar fotos, cualquier cosa que quieran proponer, ahí estamos a la orden.
3: Perfecto, pues ya saben, Revista Rival. Además, para concluir con este gran mensaje, destacar que ellos apuestan también por la difusión del fútbol femenil. Existe rival.femenil en Instagram. La principal de ellos es revista.rival en Instagram, para que los vayan también a seguir y estar pendientes de los eventos y próximos lanzamientos. Querido Arturo, antes de irnos, porque nos quedan unos poquitos minutos nada más, ya la semana que viene regresa la NFL. Si no mal recuerdo, tú eres Seahawk, ¿correcto?
4: Correcto.
3: Así que vienes de festejar y a lo grande, amigo. Y la temporada la vas a empezar con ese recuerdo de lo que fue el Super Bowl 60, porque los Seahawks abren justamente contra los Patriotas de Nueva Inglaterra. Yo te voy a decir algo, lo platicábamos mucho, bueno, lo platicamos un rato entre semana, porque les cuento, yo Arturo lo vi, si no me equivoco fue el miércoles o jueves que vimos el partido del América contra el Monterrey, y yo le decía, amigo, ni le pienses, para mí el único candidato a ser campeón de la NFL esta temporada van a ser los Rams de Los Ángeles. Hay que recordar, el próximo Super Bowl, que además se va a jugar el día de San Valentín, el 14 de febrero, va a ser en el SoFi Stadium. Y para mí los Rams, que la temporada pasada ya habían hecho muy bien las cosas, ahora renovados con Myles Garrett, el mejor defensivo que tiene la liga a mi gusto, y el regreso de Aaron Donald, más lo que ya contaban en ataque con Puka Nacua y Matthew Stafford, creo que nadie los va a poder parar realmente. Pero tú me decías otra cosa, para ti, para irnos despidiendo, ¿quién va a ser campeón de la NFL? Es durísimo decirlo ahora, ¿no? Que faltan toda una temporada por delante, pero bueno, algún tipo de humo tenemos que vender, amigo. Así que dime, ¿quién va a ser el campeón?
4: ¿Quieres que te responda con el corazón o con la cabeza?
3: ¿Sabes qué? Con las dos. Con las dos.
4: Yo creo que los Seahawks van a ser bicampeones. Y eso es lo que yo quiero pensar. Pero ya tomando un poco de cabeza y sentando cabeza, creo que los Bills por fin van a lograrlo. DJ Moore va a ser una pieza clave ahí en la ofensiva de Josh Allen. Y es la última oportunidad para mí de Josh Allen para que pueda alzar este título. Patrick Mahomes está en reestructuración. Lamar Jackson, yo no creo que vaya a crecer mucho más. Entonces, la americana por ahí serían los Bills. La nacional, como bien dices, los Rams. Yo creo que los Packers van a tener una buena temporada. Los Seahawks. Pero mi corazón, amigos, siempre con Seattle.
3: Pues vamos a ver si los Seahawks repiten. Yo subrayo e insisto, para mí la verdad no. No creo que les vaya mal en lo absoluto, pero sí, como ya decía, ¿no? Para mí los Rams realmente se ven muy, muy fuertes para lo que va a ser esta temporada. Hay que ver también justamente los Chiefs, si también reviven, por decirlo de alguna forma. Tuvieron una temporada pasada atípica, ¿no? Récord perdedor, no pasaron a los playoffs, se les rompe Mahomes, que bueno, logra recuperarse, va a estar para esta temporada. Reclutan justamente a Kenneth Walker, el MVP del Super Bowl, este corredor de los Seahawks, que él pronosticaba una nueva era de impacto de los corredores en la NFL. Vamos a ver si la logra tener ahora con su nuevo equipo de los Chiefs, pero bueno, ya tendremos tiempo, querido Arturo, para ver qué pasará este año en la NFL. Para irnos despidiendo, agradecerte, querido Arturo, por estar con nosotros hoy aquí en Balones al Aire. No sé si tengas algún último mensaje, amigo, para irnos despidiendo.
4: No, muchas gracias a ti, a la producción, a Eddie, a Carlos. Muchas gracias por tenerme en este espacio. Les mando un abrazo y arriba el América.
3: Arriba el América, dice Arturo. Yo no coincido. En producción tampoco, de hecho hasta te están insultando un poco, Arturo, pero bueno, supongo que estás acostumbrado a este tipo de respuesta ante ese grito de Viva América. Yo le voy a decir arriba al Monterrey, también me van a insultar en producción, no hay ningún problema. Ya me están haciendo caras, pero bueno, para eso los vamos a dejar con el mejor programa de radio que existe en este país, A-Track con Checo Sound. Amigo, te mando, los dejo en muy buenas manos con Checo. Saludos, Eddie, saludos, Carlos. Y nos escuchamos el sábado que viene en una nueva edición de Balones al Aire.
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0: están? Bienvenidos a una nueva emisión de A-Track. Mi nombre es Checo Sound, el día de hoy es sábado 5 de septiembre. Son exactamente las 7:01 de la noche ya. Gracias por acompañarnos. Bienvenidos, si usted está manejando, está bajo la lluvia, permítame que lo acompañemos. Si todavía no le llueve, por donde va, que mejor, si va en el transporte público, donde estés, gracias por sintonizar esta estación y por escuchar este programa donde estoy yo, tu amigo Checo Sound y tu amigo Gustavo Moneda.
1: Buenas noches, ¿cómo están?
0: Amigo, hombre, saluda.
1: Oye, septiembre, ya nos alcanzó
0: Septiembre me gustó para que te vaya. Ese es diciembre, pero es que también ya, es que de septiembre a diciembre ya son como tres respiros.
1: Septiembre, ¿qué me importa? Fíjate.
0: Sí, el día de hoy vamos a hablar de Miley Cyrus, de Jonathan, de Camilo VII, por supuesto. Vamos a estar hablando del top 5 de las modas más ridículas. Palomitas y refrescos, vamos a tener Gutiérrez Is My Name y el documental de Travis Barker. Tenemos invitada a Nuria Zapata, que es la Zorra Zapata. Bravo. Y vamos al estreno de la semana. Ella es Miley Cyrus, la canción se llama Bass Persuades.
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O sea, Miley Cyrus, dos puntos. Miley Cyrus, ya la vida, cuando la gente tiene como la vida solucionada, vive más tranquila, compone mejores canciones. Miley Cyrus, heredera de todo el catálogo de Dolly Parton, que no es nada humilde el catálogo de Dolly Parton. Creo que ahorita es de las artistas más escuchadas en Spotify, sobre todo en Spotify Estados Unidos. Pero bueno, acaba de sacar esta canción que se llama Bass Persuades. Esta canción va a ser parte de su disco Miley. La verdad es que es el primer acercamiento que tenemos con este material. A mí me gustó mucho. Siento que, por supuesto, como dice, es un bajo el instrumento. Entonces, por supuesto, tiene que estar más marcado, trae una pequeña distorsión, muy bailable. El disco pasado de Miley Cyrus a mí me encantó, se llama Something Beautiful. Si lo pueden escuchar, salió el año pasado, completo el bendito disco, está buenísimo. En serio, Miley Cyrus, yo cada vez la veo más madura, haciendo cosas más interesantes. Y la verdad, a mí me gustó mucho. ¿Te gustó, Gustavo?

0: entenderlo sencillo para el radio. En aquel momento, la película a que se refiere Gustavo se desarrolla cuando están saliendo los Beatles, y That Thing You Do es básicamente un grupo que tiene la idea de cómo poderse convertir en este grupo. Y a eso se refiere que él es el manager, y se refiere a eso, que tiene que tener canciones alegres, que atrapen rápidamente al escucha. Y esto es lo que tiene esta canción, pero el disco pasado de Miley Cyrus, le pido encarecidamente, escúchelo, Something Beautiful, es un super disco, y lo que se ve que viene de este disco, cuando menos este primer sencillo, es muy bueno. Ahora ha llegado el momento de que vayamos a la chisma.
1: La chisma, la chisma.

Ustedes están escuchando a Camilo VII, banda que ha sonado mucho esta semana por un triste suceso. Creo que no hay forma de celebrar a una persona siendo persona, nada más tomándolo así, como por sus actos y por lo que deja entre nosotros. Y un artista creo que siempre tendríamos que celebrarlo también por el arte y la música, en este caso, que nos deja. Todos ya escuchamos los terribles actos que sucedieron con Jonathan, con su esposa Ana Paola, su bebé de 4 meses en gestación y también con su hija Sophie y, por supuesto, la niñera de los niños, que es Aleida Romero, y su mascota, que se llamaba Nala. La verdad es que yo no quisiera abundar mucho en este caso porque creo que ya escucharon suficiente, ya hemos visto cosas que a lo mejor nos fueron más o menos explicando lo triste de los sucesos, y hay quienes también se atrevieron a poner imágenes que no debieron haber, creo que hecho públicas en ningún momento. Camilo VII empieza por ahí del 2012-2013, es un grupo que se conocen porque eran de un circuito de bandas, y entonces se conocen, empiezan a platicar y piensan como que sería muy simpático ponerle como Camilo VII, burlándose un poquito de Camilo VI, obviamente no como artista, sino por el puro nombre. O sea, porque todos creo que, aunque a lo mejor no nos haya tocado escuchar del todo a Camilo VI, pues ubicamos ese nombre, y Camilo VII a mí se me hizo un nombre muy original, pero se toman como de broma un poquito el nombre, pero no la música. La música la tomaban muy en serio. Jonathan era también una de las personas que estaban detrás de la producción de muchos de estos temas, música que hacían que era una especie de dream pop, que la verdad a mí me gustaba mucho, sentía que tenía un pop muy padre, como que tenía unos guiños que no estamos a lo mejor acostumbrados, sobre todo nosotros que a lo mejor pertenecemos a otra generación, en el sentido estricto de que yo toco en un grupo, mi grupo se llama El Calavera, cuando quiero escucharlo, pero mi punto no es hablar de eso, sino como que teníamos la percepción de ponle distor para que suene bien ponchado y suene bien rockero. Y estos grupos, aunque a lo mejor en otros países hubiera sonado esto hace muchos años, lo que vienen a mostrar es también se puede hacer este estilo de música, el cual tiene como todas estas armonías, tiene toda esta inventiva, tiene letras muy buenas. En el 2017 sacan su primer disco que se llama Óleos, previo sacaron un EP muy bueno. Óleos tiene un tema que se llama Miénteme, que es sensacional. Y a mí me gustó mucho el proceso, o me gusta mucho el proceso de Camilo VII, porque siento que es una banda que poco a poco fue madurando, que poco a poco fue encontrando un sonido, y las letras cada vez eran, por supuesto, más de los hombres en que se estaban convirtiendo. Es el grupo clásico de rock, es el grupo que a lo mejor tenías tú de vecinos que estaban haciendo escándalo al lado de tu casa, arriba de tu departamento, que estaban en una casa de ensayos, que tocaban en un lugar pequeñito y que poco a poco fueron formando una comunidad de fanáticos que los empezaron a seguir y se convirtió tan grande que tocaron en el Metropolitan, tocaron en Auditorio Nacional. Hace poquito tocaron en el Palacio de los Deportes. Lo llenaron. Y la verdad es que a mí me daba mucho gusto porque era ver de alguna forma cómo se pasaba la estafeta del rock hacia otras generaciones que ya están ahorita como para estar tal vez en un par de años más encabezando festivales y haciendo cosas. Y eso se me hacía muy padre. A Coe, a Eric y a todo el grupo y al equipo les mandamos un abrazo bien grande porque no tenía que ser así la

0: cosas. Y a Jonás y a la familia de Jonás, Ana Paola, Aleida, la niñera, quien la verdad pues fue quien salvaguardó al niño de 6 años, hijo de este matrimonio. Mandarles un abrazo bien grande y esperar que poco a poco pueda sanar esa herida que dejaron estos terribles actos. Obviamente también, pues a Nala, que trató también ahí de su mascota, que también trató de defender a sus humanos y que también perdió la vida. Y sobre todo a su hijo, que quedó vivo, que qué bueno que quedó vivo. Tiremos la mejor energía para él. Tienes la vida por delante. Yo te deseo que encuentres mucha felicidad más adelante cuando llegue el momento y que estés acompañado de mucho amor. Y tirémosle la mejor energía que podamos. Son sucesos, la verdad, muy, muy tristes. A mí me tuvieron apachurrado, creo que desde que salió la nota. Y perdóname, amigo, yo ya me agarré el micrófono, pero no sé si tú quisieras agregar algo más.
1: La verdad es que, regresar un poquito nada más a que da gusto cuando nacen este tipo de grupos, ¿no? Que además de que se forjan solos, si se puede decir de alguna manera, que lo hacen muy honestamente, sí, ¿no? Y que además llevan el rock por otro lado, como dices muy bien. De pronto puede sonar para alguien a lo mejor un poco malado, un poco, no sé. O pueden a lo mejor no gustarte completamente, pero es parte de... No, o sea, y pido una disculpa desde antes, porque lo he hecho varias veces, es de broma, obviamente. Sí, pero Zoe, por ejemplo, o sea, Zoe es un grupo que va como por este lado, ¿no? Que también son muy honestos, que también hacen como rock de otro tipo, que a lo mejor algunos no somos tan aficionados. Claro. Pero eso no quiere decir que no valga o que no se respete, ¿no? Este tipo de rock creo que además evolucionó, ¿no? Por este lado, con este tipo de jóvenes, por decirlo de alguna manera, ahora ya, ¿no? Creo que debemos de valorarlo cada vez más, porque creo que cada vez hay menos, es lo malo.
0: Sí.
1: Entonces, sí. Y además, también, igual, de la mejor manera que, como dices, podemos honrarlos es seguir escuchando a Camilo VII y seguir, manteniéndolos ahí vivos, ¿no? En ese sentido.
0: Sí. No han dicho nada, por supuesto, el grupo debe estar en shock. Y lo único que nos toca a los que nos gusta este grupo, pues es esperar y que tomen la mejor decisión que para ellos sea, la decisión más creativa, lo que los haga sentir también bien a ellos. Y pues nada, o sea, en paz descansen todas estas víctimas. Y pues a las autoridades nada más pedirles eso. O sea, por favor, atiendan las llamadas cuando son urgentes, estén cuando se les necesita. Y entre nosotros cuidarnos más, porque necesitamos estar más atentos del de al lado. Es urgente que hagamos eso. Cuando tocaron en Palacio de los Deportes, tocaron un tema que se llama Te Recuerdo, que habla precisamente de los que nos quedamos y los que se van de este plano. Y vamos a poner esta canción porque a mí me gustó mucho y creo que va ad hoc. Estoy escuchando A-Track. Te dejamos con Camilo VII. La canción se llama Te Recuerdo. Regresamos en un corte.

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0: fuerte. Aquí apretado.
1: Ay, échele grava porque. ¿Por qué?
2: Porque
1: me duelen las rodillas mucho, pero que me sangren. ¿Cómo han estado? Bienvenidos, gracias por acompañarnos. Estamos de regreso en A-Track por MBS Noticias. Si usted está escuchando a una genial banda que se llama Santa Cecilia, en un momento le voy a decir por qué. Pues sí, seguramente ya estuve escuchando toda la programación de su sábado de MBS, de mucho entretenimiento, donde está Amores de Garra, está Líneas Sonoras, está El Gran Cocodrilo, Mi Doctor Zagal, que también está el mejor programa de deportes del universo, Balones al Aire, y este, que es el mejor programa de la radio. Ellos dicen, güey, yo no, ¿eh?
2: No, sí, jamás sí, no es cosa de...
1: Pero yo los quiero, porque son muy honestos. No, pero tenemos regalos para ustedes. Tenemos dos pases dobles para Harlem Globetrotters, celebrando 100 años de historia, un espectáculo para los amantes del baloncesto, y la cita es este 4 de octubre a las 5 de la tarde en la Arena CDMX. En el Teatro Metropolitan está sonando Santa Cecilia, y usted puede escucharlos en vivo, porque tocan bien bonito. Vengan un día, oigan, porque somos fans, Gustavo y yo.
2: Yo sí.
1: Para cautivarlos con una noche apasionante de música. 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Tenemos nosotros una edición especial de programa porque van a estar los Abominables y van a tocar y vamos a salir a pasear. Y tenemos dos pases dobles para que usted viva la magia de la cartelera de Cinépolis y se vaya a ver Acme, Coyote contra Acme, que es una de las películas más bonitas que ha visto usted en su vida. Y se echa usted unos nachos que son bien buenos ahí en Cinépolis. De doble queso, para que sepa sabroso, le echa jitomate, cebolla, mostaza y que sea, y
2: ya jitomate. El cajete completo, ¿qué le vas a poner?
1: Yo sí le, es que así, ya, entonces, es que yo todavía está el tráiler y ya me acabé los nachos, entonces nunca se aguantan, no son como chilaquiles. Pero, vaya, quítenos los de las manos, pero. Y marque, por favor, 5166025. Y tenemos, por supuesto, está con nosotros. Ay, perdón. Ya, está con nosotros Gloria Zapata, la Zorra Zapata. ¡Ah! Bienvenida.
3: Muchísimas gracias.
1: Perdón, es que acá tengo toda mi escaleta.
3: Feliz de estar aquí.
1: Qué bueno que estás aquí, me da mucho gusto verte.
3: Igual.
1: Y está nuestro experto en teatro, Arnie. ¡Bravo! Que es un bebé y le queremos. ¡Bravo! ¿Qué le vas a recomendar a Nuria? ¿Qué nos vas a recomendar a nosotros?
4: Una obra buenísima.
1: Ajá.
4: Muy mexicana.
1: Ok.
4: Pero también muy familiar. Muy de secretos familiares, de heridas, de ese vínculo con que tenemos con nuestros padres. Se llama Violeta y está en el Teatro El Milagro.
1: Ajá.
4: Nos cuenta la historia, pues justamente de Violeta, que regresa a su pueblo. Ella está viviendo en Estados Unidos y regresa a su pueblo porque su papá acaba de fallecer.
1: Sí.
4: Y entonces, bueno, se encuentra con todo ese pasado que pues dejó cuando se fue, ¿no? Toda la vida que dejó cuando se fue, cuando cruzó la frontera, que justamente la frontera es como esta metáfora de tener un límite con la familia, ¿no? Entonces, la historia, pues bueno, con eso les digo todo. La historia, ¿sí?, es muy dramática, claro. Pero en el buen sentido, ¿no? Porque te hace sentir muchísimas cosas, desde la preocupación, desde corajes, hacemos mucho coraje. Los personajes, las actuaciones están fantásticas. Está Tete, está Mayra Cérvulo, Luis Eduardo Ye, que él es el que escribe esta obra, es mexicano. Wow. Y bueno, retrata a la familia mexicana de una manera magistral.
1: Sí, claro.
4: Pero bueno, esta familia mexicana destruida, porque bueno, no todas las familias son así.
1: Y todos disfuncionales al final son.
3: Sí, un poquito, sí, claro. Un poquito.
4: Pero destruida total, porque Violeta llega muy enojada, es una mujer dañada. Y bueno, poco a poco nos cuentan toda la historia de por qué Violeta tiene pues ese carácter, ¿no?
1: Wow. ¿Dónde está?
4: En el Teatro El Milagro, que está cerca justo del Teatro El Milán, está a una calle.
1: Media calle.
4: Ajá.
1: Gran teatro, a mí me gusta mucho.
4: Sí,
1: lo que sí, un chorro de escaleras. Que apenas puede. Pero uno llega como
3: para
1: de
3: bajar
1: pronto,
3: los
1: ya.
3: Nachos.
1: Sí,
3: para bajar,
1: sí,
3: los,
1: para bajar los nachos. O sea, ya luego se van al Bar Milán, que está al ladito, y ya se ponen bien borrachos y ya llegan a sus casas. Uy, qué padre. Tiene mucho que no sabía del Teatro El Milagro. Qué bueno que estén todas. Bueno, es que yo tiene mucho que no paso por allá, pero qué bueno que están con cartelera y todo. Y suena muy bien la historia.
4: Sí, está muy padre. La verdad es que, bueno, tuvieron en su estreno, tuvieron casa llena.
1: ¡Guau! Wow.
4: Y la verdad es que la gente sí, o sea, se veía muy tensa hasta cierto punto. Y bueno, la escenografía también está fantástica. Okay. Es como una especie de árbol. ¿Ves cuando talan el árbol y queda como...
1: Sí, sí, sí, como...
4: este planito.
1: Sí, sí, sí, sí, sí.
4: Entonces, está increíble. Está,
1: wow. Oye, y cuéntame un poquito, ¿qué días está? ¿Qué día lo podemos encontrar?
4: Están los jueves, viernes, sábados y domingos. Los domingos a las 6, sábados a las 7 y jueves, viernes a las 8.
1: ¿Qué personaje dirías tú que es el que más representa a algunas partes de la familia mexicana? O sea, todos tenemos a lo mejor como, no sé, una tía que a lo mejor de pronto pueda preguntar de más, que en mi caso, la verdad, mis tías son bastante discretas, pero, o sea, que a lo mejor haya como ese tipo de personajes. ¿Tú qué sientes que haya como más cercano a la familia?
4: Creo que la mamá de Violeta, porque aparte es un poco narcisista.
1: Ok.
4: Y, pero es esta mamá que ama a su hija, pero defiende también, es que no sé... Sí, voy a dar un spoiler, pero defiende a su amor, no, digamos. No,
1: es que también dice, y Gustavo ya le está abriendo las dudas, no, ¿qué pasó?
5: ¿Qué vas a decir? ¿Qué vas a decir? No, es el que matan al final. No
1: México es un país libre y tú di lo que quieras. Sí, ya, no. Si quieres spoilarla, pues date, pero...
5: No, es que es el asesino. No, pues ¿cómo?
1: No, pero... No. La mamá defiende a uno de los hijos, supongo.
4: De sus hijos. Entonces, claro. No sabe cómo, no pone sus propios límites tampoco.
1: Sí.
4: Y, o sea, es como...
5: Si te quieres ir, consentido, pues.
4: Exacto, y si te quieres ir, vete. O sea, le dice a Violeta, pues ya, si te quieres ir, vete, ya no eres mi hija, no sé qué. Pero al mismo tiempo la ama. Entonces, creo que también es como este cierto coraje que tiene de que su hija la va a abandonar.
1: Mm. Ah, entonces. Okay. Ya. Nuria, ¿tú tienes cuánto ya viviendo aquí?
3: 2 años.
1: Es de Perú, ¿no?
3: De Perú, limeña.
1: Yo creo que Hispanoamérica Unida tenemos como una similaridad en cuanto a nuestras familias.
3: Total.
1: ¿Cómo describirías tú así como a las mamás, la clásica mamá peruana, por ejemplo? Y a lo mejor, si Ernie puede encontrar... O nosotros, con nuestras propias mamás, pues, pero ¿tú cómo escribías?
3: Yo diría que la madre latinoamericana siempre está como muy ligada al comer y abrígate, ¿no? Es sí. Como la clásica, como de chiquito come tu comida, comida.
1: Ponte un suéter, sí. Te va a dar el torzón. Exacto. Esa es de mi abuelita y de mi mamá.
3: Tal cual. Y siento que la mamá peruana es muy así, igual que la mexa. O sea, solo que a mí me daban ceviche y ustedes tacos.
1: Sí, claro. Sí, pero has probado el ceviche. Qué suerte, ¿no?
5: Sí. Mamá,
1: sí. No, tienen comida ustedes fenomenal. Pero, y por ejemplo, tú pensarías que también, como sí, ¿no? O sea, sí. Tu mamá, por ejemplo, también te cuidaba igual.
4: Mi mamá fue muy sobreprotectora.
1: Yo tengo idea de que aparte es muy consentido.
3: Hijo
1: aquí
3: único.
1: En la tarde.
3: Hijo único.
1: Sí. Este es sábados de MBS con Arnie, porque está en todos los programas, porque aparte, o sea, se da a querer tanto y es tan buen chico que entonces es productor de Dominic Peralta. Escúchala a las 2 de la tarde. Con Carlos Carranza tiene colaboración. Con Sergio llegas a entrar de pronto también.
4: De pronto sí.
1: El doctor Zagal, pues porque trae siempre casa llena. No le sabe a deporte, si no ya estaría hablando aquí baloncesto o algo así. Y aquí con nosotros. Pero sí, tiene cara de consentido. ¿Tú eres consentido?
3: Sí.
1: También tu mamá así de no, mijita, no.
3: O sea, soy consentida en el... Yo creo que me consiento mucho, como me gustan ciertas cosas muy específicas y como ya soy una chica grande, pues ahí estoy amarrada a ellas y no doy mi brazo a suerte.
1: Ah, está bien, tus no negociables.
3: No, hay no negociables.
1: Pero de niña, ¿tu mamá sentías que te consentía también mucho?
3: No, ¿sabes que mi hermana pequeña era la consentida? Entonces yo era como que la niña fácil, como que no hacía berrinche, tranquila.
1: ¿Eres la más grande?
3: Soy la más grande, es la mayor, sí. Entonces,
1: es que los
3: sí,
1: más pequeños.
3: Mi hermana era la pesada.
1: Sí, híjole, sí.
5: Los más pequeños son siempre
1: Gustavo,
5: los más pesados.
1: Gustavo es el más grande.
5: Sí, sí.
1: Pero Gustavo es el más consentido de su mamá.
5: No,
1: o sea,
5: no.
1: La
5: siempre.
1: Mamá de Gustavo casi no así respira a través de Gustavo. Le mando un beso, señora Isa. Pero aparte es un amor tu mamá. Pero sí, o sea, Gustavo es consentido.
5: Ya, pues entonces ya no me preguntes que soy consentido.
1: No, yo ni te voy a preguntar, no, pues porque bueno, ya aquí yo ya sé. Milis, por ejemplo, también sé que es consentida.
3: ¿Y tú?
1: Yo.
3: ¿Qué andas señalando? Sí. Te veo señalando.
1: Obviamente. Yo sí. Mi mamá sí. Y la gente. Mis vecinos.
5: De todos tus hermanos, ¿cuál?
1: ¿Yo?
5: ¿Quién es el más?
1: Pues que somos medio hermanos, entonces. Pero sería yo porque soy más pequeño. No, es cierto, no. Todos igual, todos. No, no es cierto, no. Pero sí, digo, al final, la mamá, ¿cómo como mexicana, la mamá hispanoamericana. Latina, sí, sí, sí. Es por supuesto así como de ponte suéter, hijo.
3: Mamá gallina.
1: Claro. Y ponerse como muy en ese lado. Gustavo ya me está haciendo las señas, no sé qué, pero gracias, Arlie. Gracias por la sección. Vamos a escuchar una canción muy guapa, muy preciosa, que se llama Paloma. Es de la Zorra Zapata. Es de su último disco. Y regresamos en un corte.

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0: estamos de regreso aquí en su programa 8-Track. Y es que ahí iba a decir otro programa.
1: ¿Ibas a decir otro?
0: Sí, pero siempre digo por cotorreo, pero es que no. Este es otro programa. Fíjese usted que tenemos que platicar acerca de una serie que yo vi en Hulu, que está muy padrísima, que se llama Gutiérrez Is My Name. Es una serie argentina que habla acerca de Roberto Gutiérrez. Roberto Gutiérrez es un policía que tiene su amigo, que se llama Rubén Torcoletti. Y bueno, pues ellos son de una parte ahí de Argentina, no son de Buenos Aires, son de la provincia. Y entonces, de pronto se encuentran a una persona de la embajada, al encargado de la embajada de Rusia, muerto. Y entonces llega la CIA, quiere tomar la investigación, y ellos deciden que van a hacer su propia investigación. Es, por supuesto, una cuestión un tanto policíaca. Digamos que es un poquito, obviamente es una super farsa, pero está bien buena. Yo me reí mucho, a mí me gustó mucho la serie. Se me hace que estaba muy fresca. La verdad, las actuaciones están muy bien hechas. El guión a mí no se me hace malo. Dura, es que escucho muchas críticas, así como de, ay, no, pues es que está muy inconsistente. Y a mí, honestamente, me divirtió mucho. Yo sentí que me la maratoné la bendita serie, porque aparte dura, ¿qué será? Unos 25 minutos, media hora cada capítulo. Te los echas bien rápido. Para mí las intrigas que se van haciendo están bien hechas, está bien estructurada la Biblia que tienen de este tipo como policíaco. Y por supuesto, con todos los chistes y las cosas que llevan. A mí me gustó mucho la serie. La puede encontrar usted en Disney, Hulu. Está buena la serie. Y haga de cuenta que la persona menos indicada tendría que detener la Tercera Guerra Mundial si no se soluciona esto. Y la verdad lo hacen bastante, bastante decorosamente. Pero tú también querías platicarnos acerca del documental de Travis Barker, Más Fuerte Que El Miedo. Gustavo.
2: Está buenísimo. Bueno, a mí me gustó mucho. Travis Barker, Louder Than Fear, se llama en inglés. Bueno, es el título en inglés. Igual está en Hulu, en Disney y Hulu. Está hecho a partir de videos, a partir desde el 2017 hasta la fecha de Travis Barker. Y este cuate es, bueno, a ver, para empezar, primero era, bueno, él fue parte de Blink-182, uh-huh. ¿No? Una banda que se hizo bastante famosa en los 2000, 2004, 2005.
3: Él está con una Kardashian también.
2: Sí. Él se acaba de casar. Bueno, no se acaba, Khloe. Pero ya tiene unos Khloe, añitos, ¿no? Con Khloe.
3: Échate el chisme. Justo. Pues.
2: Es que, ¿sabes qué? Te voy a decir la verdad. O sea, si llega a tal punto, o sea, si platican de su matrimonio, platica sobre todo también de los matrimonios anteriores y todo esto. Y todo está basado, el documental, como en lo que él ha tenido que superar, o sea, en los miedos que ha tenido que superar. Y eso me gustó mucho. ¿Sabes? Porque justo empieza. Él va en un barco, va atravesando, pues, o sea, la mar, el charco, por decirlo así, va brincando el charco,
0: okay,
2: para llegar a Europa, porque no viaja en avión.
3: Ah, ¿no?
2: Todo esto, bueno, no viajaba, ¿no? Se los va a dejar así. Pero todo esto porque él quedó, obviamente, muy traumado desde el accidente que tuvieron en, bueno, por una avioneta. Iban en una avioneta, iba él a hacer un show, y resulta que por regresar tarde, ya sabes, estas malas decisiones de vamos a tomar el avión, sí, rápido, no nos tardamos, y de pronto cae el avión. Tenían incluso ellos hasta como mala espina,
0: que no iba a estar bien.
2: Y terminaron, de cuatro personas, terminaron muriendo dos. Y, o sea, es una historia, la verdad, o sea, todo lo que abarca, todo lo que va superando, la muerte de su mamá, que también era como muy allegada con él, platicaba de su madre como que practicaba con él, no solo, o sea, la batería, sino que incluso ella aprendió a leer con él la partitura.
3: Wow.
2: Eso a mí la verdad me llegó mucho, porque yo me acuerdo mucho cuando mi mamá decía, es que, y yo me acuerdo, ¿no? Que los golpes que me daban a mí, porque sí, aunque sí, no, sí,
0: señora,
2: me maltrataban.
0: Isa me le pegaba, ojo, a mi amigo,
2: iba, que le llegue el DIF y la policía a mi mamá.
0: No, ya tarde, ya estás bien grande.
2: Aprendía
0: amigo,
2: conmigo,
0: ya.
2: Obviamente aprendía conmigo inglés. Y entonces yo decía, hey, en lugar de A, ¿no? O sea, la letra. Y entonces me pegaba, no, se dice, oh, bueno, pues es que no sé si en español o en inglés. Y entonces, hace cuenta que yo me imaginé mucho como esta onda de que la señora ya sabía leer la partitura de la batería.
3: Le metía chanclazos.
2: Y le metía chanclazos, ya sabes, ajá, como de, no, lo
0: muy estás mexa, haciendo de la chancla.
2: Eso me emocionó mucho, estaba bien padre. No sé, o sea, toda es muy personal, creo, el documental. No dura tanto, dura una hora 20, una hora 41. Y está súper bueno. Platica, te digo, de los matrimonios, sí, de ahora, de la vida con Khloe, que por cierto, parece que se hicieron muy bien los dos, o sea,
0: se hicieron muy bien. A Khloe no le había ido bien. O sea, no, yo no sé por qué sé esto, Pero a Chloe no le había ido bien con sus parejas.
2: ¿Por qué se
0: anduvo esto? Con uno que me la trató bien feo. A mí ya me cae muy bien. Y aparte, o sea, se metió como a hacer un chorro de ejercicio de toda la familia. Creo que es la única que no se ha puesto esta inyección que se usa para bajar de peso. Ozempic, creo que es. Ella decidió como meterse exclusivamente al ejercicio. Se mata en el gimnasio. Ojalá no repercute en las rodillas, mi Chloe. Relájate un chorro, porque luego eso acá está dando peor.
3: Pero. Colágeno.
0: Sí, pero la verdad, estamos hablando de uno de los mejores bateristas.
2: Sí, no.
0: O sea, si Blink 182 pegó y logró, justamente, realmente sí hay como un factor importante en Travis, llama mucho la atención, toca muy bien, las melodías que ellos hacen están padres, pero sin una batería que es así de fenomenal, creo que no lo hubieran logrado, y aparte el tipo ha tocado con... No falta que venga con nosotros a hacer una canción. Sí. Contigo, dile.
3: Ah, ándale. Ya mismo la escribo.
0: Sí. Oye, pues nosotros aquí juntando gente.
2: La verdad es que le quedan re buenas.
0: Nosotros aquí.
3: Ya le escribo a Chloe, no te preocupes.
0: Sí, dile. Comadre, ¿qué onda? Domingo, vente a la barbacoa. No, pero sí, creo que sí es uno de los grandes músicos de los últimos años. Sí. Es un muy buen baterista. Sí. En el tributo que le hacen al baterista de los Foo Fighters.
2: Ah, sí, sí.
0: Que Taylor Hawkins también toca él. Y de pronto es así de... Pues es que los dos eran unos grandes bateristas, pero los dos, ahí te das cuenta las técnicas de cada uno.
2: ¿Y qué diferencia? Ajá, sí, claro,
0: porque
2: claro.
0: Este es una locura. O sea, este es así como la rapidez. Y Taylor era como... También era otro tipo de bestia, ¿no? Era, la verdad, geniales los dos, pero sí recuerdo mucho de cuando fue el accidente, que aparte, pues, sí fue muy aparatoso.
3: Yo no me la sabía, esa del avión, ¿no?
2: Sí, no.
0: Sí, fue fuerte. Y como dice, o sea, es como de esas que te da como el instinto de mejor ni voy. Por eso cuando le dice a su mamá que después de las 2 de la mañana no salga, vayan. Hágale caso, hombre, aquí está un parque, ya lo vivimos.
2: Sí, sí.
0: Pero son bueno, son las propuestas que nosotros les tenemos. Gutiérrez is My Name está en Hulu. Y Travis Barker, Más Fuerte que el Miedo, está en Amazon.
2: En Disney y Hulu también.
0: Ah, súper. Bueno, pues Disney, ya métele una lana acá. De aquí estamos hechizos, un buen de porras. Llévanos, aunque sea Disneylandia. Yo no conozco.
3: Suscripción gratis, aunque sea mínimo.
0: Oye, sí, Disney.
2: Unos 2 o 3 añitos.
3: Porque yo también vi una serie en Disney Hulu que se llama The Patient. Buenísima, turbia, pero buenísima, con el man este de The Office. ¿Cómo se llama el principal?
0: Es
3: Michael Scott, Michael Scott.
0: Es el personaje de The Office. Pero dijiste que todo el mundo quiere, pero ¿y qué tal está?
3: Increíble, medio psycho, así, habla un poco de psicología, psicoanálisis.
2: Ya sé, Steve Carell.
3: Steve Carell. Oye, buenísima, cero comedia.
2: Sí, eso sí no. Lo hace muy bien, ¿eh?
3: Es muy buen actor.
0: Cuando brinca de género, normalmente es que aparte en comedia es imposible no querer al tipo.
3: Sí.
0: Pero cuando brinca
3: de género. Y detestarlo al mismo tiempo, ¿no? Sí, porque en The Office es como...
0: Sí. No, o sea, ahí... Es que ahí, por más imbécil que es, lo quieres, ¿no?
3: Sí.
0: O sea, es como de, güey, es que es mi amigo idiota, pero es mi amigo.
2: Sí, ¿no? Ya sé.
3: A veces cuando la gente es demasiado idiota y se vuelve adorable. Se da toda la vuelta. Sí, sí.
0: Porque aparte, sí, legítimamente están siéndolo, ¿no? Deliberadamente. Pero, hey, o sea, véanlo. Entonces, Patient.
3: The patient. Como patient. El paciente, ¿no?
2: Es un psicoterapeuta que lo mantiene prisionero uno de sus...
3: Ajá, lo secuestra uno de sus pacientes.
2: ¡Wow! Desde el principio, vaya, sí. Tiene como...
3: Sí, esta, sí, sí, muy buena.
0: Súper bien. Pues esas son las... Bueno, ahí todos ya aquí está, participamos. De eso se trata este programa. Todos editorializamos. Y por eso tenemos este top 5 de modas que no nos daban... Que nos daban pena ahorita ver. ¿Por qué? Porque la gente ahorita está farmeando aura. Y usted va a decir, ¿y eso qué? Pues la gente cuando farmea aura, que prácticamente es esto.
2: Sí, sí.
0: Que está haciendo...
3: Six seven.
0: Pues básicamente están como nada más haciendo algunas poses que se vean cool y tal. Ya está ahí de pronto como algún tipo de enfrentamientos, la gente aplaude. Hubo ya uno donde un morro se llevó como 100,000 pesos. O sea, ¿qué? Cuando está tu mamá así de, ahí estás tú todo idiota, ya está el espejo haciendo caras.
2: ¿De qué te vas a servir
0: con 100,000 pesos en la tele, carnal? O sea, sí, la mamá debe haber dicho de, nunca más. Bueno, como las mamás que decían de, nada más estás tú jugando tu PlayStation.
2: Sí, ahorita el
0: niño ya mantiene la casa. Es así de,
3: literal, compró una casa el niño.
0: Sí. Entonces, bueno, básicamente vamos a recordar algunas cosas de la moda que a lo mejor nosotros hicimos. Por favor, tú nos dirás si sí o si no. El primero, en los 2000, Britney Spears, Cristina Aguilera y también Shakira usaban pantalones que iban a la cadera. Mm. Ajá. Y de esos pantalones salían unos tirantes de la tanga que usaban, que hasta de pronto llegaron a tener como cierta...
3: Brillitos.
0: Como brillitos.
3: Pero eso está vigente, ¿eh? Te digo.
0: ¿Todavía?
3: Lo tengo puesto, no mentira.
0: Vean, ya se los dan.
2: Oye, sí es cierto. Ay.
3: Pero sí está vigente. Es que
0: regresó.
3: Los 2000 están de vuelta.
0: Claro. Pues mucha gente dice que no se ve. Lo que sí, hombre, sí, no. Los hombres que tenían el pantalón como a media nalga, no, así.
2: Es como de plomero.
0: Y con, ¿no?, el boxer, pero que tenían el boxer ese que es bombacho.
2: Uh-huh. Ah, sí, como, ya.
0: Brothers, eso no lo hagan, sí, si pueden. O sea, sí, si está, sí, se pone, sí, de moda y tú lo haces niño, persona que está en secundaria.
2: Sí, no, no.
0: Allá
2: no.
0: Tú y tu mala cabeza. Un día vas a ver esas fotos y se las vamos a enseñar a tu novia. Pero, ¿tú te recuerdas alguna moda que dices, híjoles, yo si me encontrara mis fotos?
3: Pucha, creo que tuve un momento así como de moda surfer, como porque en Lima es una ciudad costera, entonces, claro, todo el mundo corre tabla, entonces estaba la moda como de la Shakira en el cuello y el pelo así medio quemado, o sea, rapastrosilla, no, eso ya pasó para, sí, mí, esa etapa se fue.
0: Yo tuve la mía de darky, que me ponía mi, sí, vestido, y me pintaba las uñas y me iba al chopo así, o me iba en leggings así, me ponía mis bototas y acá ya me iba todo. Y tenía un amigo que usaba capa como de rey, y vato en sábado a mediodía, güey, en abril, y, o sea, todo el maquillaje se le estaba cayendo así, a mí pues más o menos también, pero sí, pues éramos darkies. ¿Tú, Gustavo, tuviste alguna
2: como
0: moda
2: el Undertaker,
0: así?
2: Dice Luis.
0: Como el Undertaker. Sí. El Undertaker, cómo no.
2: Yo sí, ¿sabes qué? Digo, obviamente yo estaba muy chavito, pero me gustaba mucho, ¿sabes? Este video de We're Not Gonna Take It, de Twisted Sister.
0: ¿Cómo no?
2: Y usaban mucho estos guantes que eran como cortados, mitones, pero tenían como estoperoles, ¿no? Ajá. Y entonces me gustaba a mí, yo me veía de ridículo, yo con, o sea, porque aparte pues me vestían desde niño, ¿no? Entonces, pero traía yo mis guantes bien rockeros.
0: Qué bonito. Otra también sería la gente que hacía los flash mobs. Yo siento que el flash mob no estaba tan malo, ¿sí?
3: Yo nunca presencié, ¿no?, uno, la verdad.
2: Yo tampoco, pero, o sea, verlos pues,
3: en
2: se
3: internet.
2: Veía,
3: ajá,
2: se veía
3: padre.
0: Yo vi hace poquito una película que no me acuerdo con Justin Timberlake y Mila Kunis. Y era como Amigos con Beneficios o alguna cosa así.
3: Sí,
0: y
3: un rom-com, ¿no?
0: Ajá. Sí, sí, sí. Y era, de pronto hay un par y como que lo recordé, no así como de, ay, te acuerdas, sino como que era así de, no me importa. Pero piense usted, por favor, y díganos cuál era la moda que a lo mejor se sentía usted más ridículo ahorita que lo piensa. Vamos a música, que lo muy poquito que tenemos de música para que nos dé buen tiempo de aquí para poder platicar. Ellos son Blink-182, la canción es All the Small Things, porque estuvimos hablando de Travis Barker. Está escuchando A-Track y vuelvo después del corte.

0: 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Ya regresamos después del corte.
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0: Estamos de regreso en A-Track por MBS. Y fíjese usted que tenemos, por supuesto, a Nuria Zapata, la Zorra Zapata, que está estrenando un disco que se llama I Love You Baby. Que la verdad está bien padre el disco, a mí me gustó mucho.
1: Ay, qué ya, bueno, gracias.
0: Yo tengo, estábamos platicando la semana pasada con Ramiro del Real y decía que traía un disco también de 7 canciones. E igualmente lo llamaba EP. Y discutíamos un poquito acerca de que en los 80s, The Cure, Susie and the Banshees, grupos como ellos, sacaban discos de 7, 8 canciones y eran discos.
1: Uh-huh. Es que la diferencia.
0: ¿Tú estarías de acuerdo?
1: La diferencia no tiene que ver con la cantidad de canciones, sino con los minutos de un EP versus de un disco. Okay. Un EP tiene que tener más de 23 minutos o 24 minutos. Entonces, si tú tienes 12 canciones de 30 segundos, sigue siendo un EP.
0: Claro.
1: ¿Entiendes? Okay. Es una cuestión de tiempo.
0: Siempre pensé que era por número de canciones, gracias por aclararme.
1: Yo también.
0: Sí, porque pues era así de el EP de Airbag de Radiohead y era así de, pues sí, son 4 o 5 canciones, claro. Pero, y cuéntame un poquito el proceso de este disco, ¿cómo fue? ¿Te siento con otro, un sonido diferente?
1: Hay chisme, es un buen, ¿sabes el chisme de esto?
0: No, quiero que me cuentes, porque de hecho sí, ya sé que había chisme, pero pues yo no quería entrarle así, pero ya que así lo manejamos, pues lo manejamos, cuéntame la chisma.
1: Resultó que una pareja de señores de Lima me empezaron a contratar para sus cenas privadas. 12, 15 personas chiquitas, yo y mi guitarra, 5 canciones de La Zorra Zapata y un cover. Y a la tercera cena me mandan a hacer un cover de Joaquín Sabina y al día siguiente me llama este señor y me dice, oye, nos ha encantado esta versión, queremos que la grabes, ¿qué necesitas? Y yo, pues un ingeniero, músicos, y me dice, no, ¿cuánto necesitas? Y yo le digo, X cantidad de dinero, y me dice, hagamos un disco de 7 canciones.
0: ¡Wow!
2: Venga. Qué buena onda.
0: Preséntanoslo, no. Sí, no. Entrar de patrocinador aquí al programa.
2: ¿No? Pues te doy una lana, ¿no?
0: Si es que en Perú pasan cosas más fabulosas.
1: Era un regalo de aniversario de esta pareja, de uno para el otro. Y como son muy fans de la música que hago, pues eligieron estas canciones para que yo las reversione. Entonces fue una elección, digamos, de canciones por terceros, porque son canciones como antiguas, digamos, sí. Menos la de Mon Laferte, que es la única contemporánea. Mm. Pero me dieron absoluta libertad para yo hacer
0: lo que
1: exacto. Quiero. Entonces fue un ejercicio muy interesante, aprendí mucho, pude ponerle mi estampa y zorra zapatense a las canciones.
0: ¿Qué tan complicado es? O sea, creo que cuando te dicen de alguna forma, no vas a perder tu lugar creativo, pero necesito que hagas esto en específico, o sea, esta lista de canciones que te facilitan un poquito más, o sea, de haber pensado tú en un disco con este perfil,
1: no hubiera elegido.
0: ¿Te hubiera costado más trabajo o cómo hubiera sido? Porque no hubieras elegido para empezar eso. Uh-huh. Pero empiezan a llegar todas las canciones de, hijo, es que a mí de niña me influenció esto, uh-huh. Esta canción me llega porque a mis papás les gustaba, etcétera. ¿Te facilita o no tanto?
1: Yo creo que esos límites creativos a mí me facilitan un poco el camino porque me acortan las posibilidades, claro. ¿No? Entonces, tengo que cantar a Leonard Cohen, pues vaya, ¿cómo encaro a Leonard Cohen y sus 18 estrofas? Uh-huh. Entonces, a mí se me hizo, me facilitó, ¿no? Yo no sé si hubiera hecho un disco de covers a esta altura de mi carrera o hubiera elegido esas canciones o quizás no hubiera cantado en inglés. Pero por algo pasan las cosas. Ya me ves aquí
0: haciendo promoción. No, porque aparte está muy bien. Se siente diferente. Siento diferente el sonido aparte de lo que estabas manejando últimamente. Y eso está bien porque pareciera como que estás partiendo ya hacia otro, a lo mejor como ya otro destino para los materiales próximos que puedan venir.
1: Total, total. Y de verdad que ha sido como muy enriquecedor para mí como artista, porque además yo no empecé haciendo covers, empecé directo con mis canciones. Y el dios musical dijo, no mamita, esa tapa no te la saltas. Vaya usted y haga sus covers.
0: Le toca hacer, no, y por no escoger los tuyos, ahora te los escogieron.
1: Pero te pagan.
0: Oye, pero estuvieron muy bien escogidos, siento que son muy, o sea, son canciones, no me hubiera esperado que esas canciones.
1: O sea, ellos me dieron, hicimos como un ping pong, ¿no? Ellos me mandaron como 40, 50 temas y de esos, en una conversación ida y vuelta les dije, este sí, este no. Por ejemplo, en un momento se habló de que yo hiciera Querida de Juan Gabriel y dije, no, esto es mucho para mí. con esto todavía no. No, y no me cierro la opción, pero por ejemplo, ¿no? Hubieron ese tipo de idas y vueltas.
0: Claro. ¿Y qué tan exigentes se pusieron con el resultado final? ¿Qué tal los sentiste? ¿Cómo respondieron?
1: O sea, este proyecto empezó, imagínate, en mayo, y lo único que me dijeron fue: nosotros necesitamos, ellos cumplían no sé cuántos años de casados, el 15 de agosto. Entonces, lo único que me dijeron es: necesitamos este trabajo para el 14 de agosto. Claro. Entonces tuve como 4 o 5 meses para enrumbarme en este, en este viaje de covers.
0: ¿Con cuál canción te acomodaste más de todas las que te pidieron? Que, o sea, que te fue de, es que esta me senté, la empecé a tocar y prácticamente se hizo sola.
1: No sé si se hizo sola, pero Paloma, por ejemplo, era una canción que yo ya tenía también en mi propio biblioteca musical, ¿no? Entonces esa fue la que más conocía, la que más me sabía. Pero, por ejemplo, cantar Joaquín Sabina...
3: Claro, es complicado.
1: Sí, o sea, son hacen muchas estrofas esos señores.
0: Y acomodan, y aparte tiene una narrativa.
3: Era lo que te iba a decir, justo es cómo la cantan. O sea, la letra además, son muy buenas, la música, todo esto. Pero la manera de cantarla, justa, su estilo, la interpretación es única de ellos. Entonces es complicadísimo.
1: Literal. Las pausas, dónde tomas aire, cómo acomodas las palabras.
0: Exacto. Sí, la métrica, todo cambia un chorro.
1: Sí, sí, sí.
0: Pero Paloma, y la verdad es que Paloma a mí me gustó mucho. Yo por eso la elegí, porque a mí me gustó mucho, pero también, bueno, Can't Take My Eyes Off You, que, híjole, a mí me gustó un chorro la versión que hiciste.
1: Sí, sí, sí. Sí. Y esa versión, les cuento acá entre nos, es un cover del cover, porque nosotros nos gustaba mucho la canción de Lauryn Hill, Can't Take My Eyes Off You.
3: Entonces
1: la metimos en la licuadora mi propio flow y salió esa versión de
0: Can't Take My Eyes Off You. Sí, porque suena, o sea, lo que está padre es que se siente que te apropias de los temas.
1: Uh-huh.
0: Que es súper, creo que a mí es lo que me gusta más de cuando hacen un cover. A que suene idéntico, que mis respetos, qué padre, gente que toca a Radiohead y que le sale exacto, qué padre, y la verdad que bueno, pero a mí me gusta mucho cuando el artista se reta y hace una propia versión de un tema que nada que ver, y eso me gustó. En el caso de Can't Take My Eyes Off You, creo que es lo que me gusta, que suena bien diferente, porque sí ha sido muy versionada.
1: Debe ser la canción más versionada del mundo, quizás.
0: Pero de todos modos, nunca deja de tener como ese romanticismo, ¿no? Como ese anhelo, esa fuerza.
1: Es que creo que son canciones que ya atraviesan la historia de nosotros, de nuestras madres, de nuestros abuelos y de nuestros hijos. O sea, es como, creo que atraviesan la humanidad, ¿no? Entonces es muy fácil relacionarse a esas canciones.
0: Sí, sí, sí, sí. No, la verdad, a mí me gustó mucho. 7 canciones. Y aparte, ya lo pueden ustedes escuchar. El disco se llama I Love You Baby. Lo pueden escuchar en todas las plataformas.
3: Perdóname, pero es que digo, yo me voy a regresar un poquito más en el tiempo, porque a mí la verdad me emociona mucho verte, bueno, haberte visto en KXP. Hiciste una sesión en KXP, no cualquiera, o sea, vaya, es algo muy, muy, muy especial.
1: Sí.
3: Para quien no conozca, KXP es una estación
0: de radio pública
3: en Estados Unidos, que se esmeran mucho, igual que Tiny Desk, por ejemplo, ¿no? En hacer este
0: también
3: tipo de...
0: es lo mismo, y aparte, han hecho también una campaña bastante fuerte para apoyar a todos los hispanos, para que vayan y muestren su música. Y entonces han estado desde Crumbing, ha estado todo Dios ha estado ahí, bueno, acaba de estar también los niños esos de Malcriada, que también hicieron muy buen trabajo, y también tu sesión es muy muy buena. Gracias, porque bueno que la mencionas, y yo estaba de,
3: no, es que...
0: pero cuéntanos del chisme del disco.
1: Sí, esa sesión fue muy importante, fue muy especial, y de hecho tiene un peso en la industria musical que realmente sí te abre puertas.
3: Claro.
1: O sea, no es mito que participar en una sesión así realmente como que hace que la gente voltee a mirarte. Yo siento que en mi carrera como que hubo un antes y después de...
3: Y además quedó padrísimo. La verdad es que bueno, a mí me gustó mucho.
1: Qué chévere,
0: bien padre. Sí, y la verdad es que qué bueno que están esos espacios, porque la verdad es que sí... Te cambia la carrera de pronto. O sea, se abre para que el panorama entonces de los propios mexicanos, argentinos, quien sea, que estén viendo, pero los estadounidenses también se den cuenta que se hace muy buena música muy buena música.
1: Gracias.
0: Nosotros ya nos vamos a ir, pero te agradecemos mucho que nos hayas acompañado.
1: No, gracias a ustedes por
3: Dinos
1: invitarme.
3: Tus redes, ¿dónde pueden encontrar?
1: Soy la única Zorra Zapata del mundo, así que la Zorra Zapata en todas partes. Por si acaso, el 19 de septiembre tengo un concierto gratuito, full band, en el Centro Cultural España, para los que quieran ir.
3: Okay.
1: Es un muy buen lugar, súper chévere, cerca al Zócalo, así que dense una vuelta.
0: Atrás de la catedral, ahí en Guatemala, ahí lo encuentra, gran lugar, amigos de Liz y míos también, porque mi Liz, uy, ya había de ver, sí son muy amigos. Pero, y el disco se llama I Love You Baby. Pueden encontrar La Zorra Zapata en todas las plataformas. Gustavo, muchas gracias.
3: Gracias, buenas noches, vámonos.
0: Liz estuvo también en la cámara, estuvo ahora Luisito, Javi, que ya es todo un experto, mi Luisito que nos estuvo echando la mano, y nuestro experto en teatro, y por supuesto también en los teléfonos, estuvo Arnie, mi nombre es Checo Sound. Nos estamos, el consentido de la estación.
1: Eso. Sí.
0: Mi nombre es Checo Sam, la semana que entra nos estamos escuchando. Gracias por acompañarnos. Regresa con cuidado a tu casa. Beso en tu frente. Adiós.

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0: Hola, hola, bienvenidos, bienvenidas, ¿cómo están? Estamos en un episodio más de Ya Oíste. Yo soy Génesis Sainez y hoy tenemos un tema muy peculiar, un tema que puede pasarle a cualquiera, nadie está exento. En la cocina, en el trabajo o incluso en tu casa, en la calle, que son las famosas quemaduras. Y vamos a hablar sobre qué hacer en un momento difícil que está, porque muchos entramos en pánico en ese momento, es como de, ay, se está quemando, está pasando algo, pero no, a esto nos viene a acompañar nuestro querido doctor Oscar Reyes, jefe del servicio de urgencias. ¿Cómo está, doctor?
3: Hola, buenas tardes, bien, gracias, aquí, gracias por la invitación.
0: Ay, muchas gracias a usted por acompañarnos. Esto se va a poner bueno, porque estamos en una temporada donde justo puede haber muchas, muchas quemaduras, pero vamos a empezar sobre qué son las quemaduras, doctor.
3: Bueno, las quemaduras prácticamente son lesiones causadas por agentes físicos externos, principalmente sea fuego directo, líquidos calientes. Existe también las quemaduras por corriente eléctrica y en menor medida, pero también existen las quemaduras químicas. Entonces, wow, básicamente son lesiones térmicas, básicamente.
0: ¿Cómo son los tipos de quemaduras, doctor, que le han llegado?
3: Bueno, las quemaduras se clasifican, puede ser por, como ya mencionamos, por el tipo de agente que la ocasiona, que ya mencionamos que puede ser por fuego directo, le llamamos por escaldadura, quiere decir por líquidos calientes, quemadura química y quemadura eléctrica. Esa es una clasificación que es de acuerdo al agente físico que lo ocasiona. Y para nosotros como médicos es muy importante clasificarla de acuerdo a la profundidad o la gravedad de la lesión.
0: Ajá. Okay.
3: Hay varias clasificaciones, conforme van pasando los años, se han creado varias clasificaciones. La más usada o la que está más en boga es la que le divide en primer grado, segundo grado y tercer grado.
0: Oh, sí.
3: Ajá, eso es de acuerdo. A nosotros como personal de la salud nos funciona mucho para determinar la gravedad de la lesión y a la vez de saber la gravedad de la lesión, saber si el paciente requiere ser tratado en un hospital o puede ser tratado en su domicilio. La quemadura de primer grado es la que comúnmente cuando vamos a la playa y nos asoleamos.
0: Lo bronceadito, ajá, acá.
3: Esa es una quemadura de primer grado. Obviamente, pues como la mayoría de la gente sabe, pues no es necesario ir al hospital para tratar ese tipo.
0: Incluso hay gente que se broncea por gusto, ¿no?
3: Ah, o sea, exactamente. Y es algo irónico, pero las quemaduras de primer grado son dolorosas precisamente porque afectan las capas superficiales de la piel, que se llama epidermis, y es ahí donde están los receptores del dolor.
0: Ya tocamos el de grado 1.
3: Primer grado,
0: ya ven. Nos vamos con el de segundo grado.
3: Okay. Sí, el de segundo grado, ya estamos hablando que ya la quemadura es más profunda. De hecho, la quemadura de segundo grado se divide en superficiales y profundas. Ajá.
0: Okay.
3: El segundo grado ya afecta capas más profundas de la piel, en este caso la dermis. Y este tipo de quemadura es muy importante porque la recomendación es que sí se tenga una atención médica, que ya son más profundas a diferencia de las de primer grado. Uh-huh. ¿Cómo los vamos a identificar? La piel se pone rosa y las famosas ampollas o flictenas. Ajá, ya es una característica de las de segundo grado que ya van a cursar con ampollas. Ajá, entonces este tipo de quemaduras lo da sugerencia es que sí se vaya a alguna atención médica, a diferencia de las de primer grado.
0: Sí, sí me ha tocado ver, no me ha pasado, pero sí me ha tocado ver que el aceite creo que es lo más común que vemos que les cae en la piel e inmediatamente como que empieza a salir la ampollita, o sea, obviamente entre el movimiento y todo de que te arde, me tocó ver que a mi mamá le salió una enorme, pero no entendía, o sea, yo en mi mente es como, ¿por cómo es que sale o por qué salen las ampollitas? ¿Es como media de protección de la piel o por qué se da?
3: La mayoría de las quemaduras de segundo grado, como bien mencionas, está ocasionado por líquidos calientes, ya sea aceite, agua hirviendo, o también por objetos calientes como el clásico, la plancha, la secadora.
0: Yo con mi plancha del peine.
3: Entonces, la ámpula o ampolla, como se le conoce, aflictena, no es otra cosa que se sale el líquido de la piel y se acumula ahí. De hecho, más adelante vamos a ver que cuando ya las quemaduras son más extensas, algo que daña mucho al paciente es la pérdida de líquido o de volumen, que le llamamos nosotros.
0: Okay.
3: Ajá. Aquí también es importante mencionar, ya cuando entramos a una quemadura de segundo grado, nosotros ya a nivel médico, es muy importante la extensión de la quemadura. ¿Estás de acuerdo que no es lo mismo que te, como bien mencionas, que te quemes una área pequeña de tu mano a que te quemes, por ejemplo, todo el tórax, ¿no? O todo el pecho. Sí.
0: Pero pasemos a la de la quemadura de tercer grado, que esa es la última de la escala, sí, por así decirlo.
3: Es la más grave. Por lógica, pues la profundidad es mayor. Aquí es cuando el paciente inclusive ya tiene exposición de hueso, exposición ósea, cuando ya se quema tendones, ya se queman como músculo. Obviamente, pues son pacientes que se exponen a corrientes térmicas o están mucho tiempo expuestos, sobre todo cuando hay fuego directo, ¿no?
0: Claro.
3: Y desafortunadamente muchas de las veces el tratamiento es quirúrgico. Muchas veces inclusive si una extremidad está muy afectada, inclusive puede requerir amputación. Entonces ya es una quemadura pues ya más grave, ¿no?
0: Y hay una pregunta que me gustaría hacerle, porque creo que todos necesitamos saber esas acciones rápidas. Que en dado caso, no sé, estoy en mi casa y veo, o sea, para poder ayudar y también para saber qué hacer yo, ¿no? ¿Qué hacer cuando estás en ese momento que no estás obviamente en el doctor o en lo que llegas? ¿Cómo tratarlo o hacerlo inmediatamente, una quemadura?
3: La principal recomendación es no aplicar ninguna sustancia a la quemadura.
0: Ni la famosa clara de huevo.
3: No, hay veces que le ponen antibiótico en crema, tampoco se sugiere. Clara de huevo, algunas cremas como el tepezcohuite, el aloe. Entonces, la sugerencia es no aplicar nada de eso. Tampoco agua fría. Mucha gente, pues la lógica muchas veces llegaría a pensar, pues si se quema y está caliente,
0: claro,
3: pues échale agua fría, ¿no? Sin embargo, no. Sí se sugiere, obviamente, que se lave la herida con pura agua, pero que el agua sea tibia o templada.
0: Okay. Uh-huh.
3: Tampoco se recomienda poner hielo.
0: ¿Y por ejemplo el agua es en contacto directo o como suavecito?
3: No, directo.
0: Directo, uh-huh.
3: Okay. Ajá, entonces y después taparla con un apósito antiadherente, o sea, evitar que no sea un apósito que se pegue en la piel y obviamente pues que esté limpio, ¿no?
0: Claro, principalmente.
3: Sugerencia que esté limpio. Y si la quemadura sí se ve que tenga ampollas o todo sugiere que sea el segundo grado, pues sí se sugiere que vaya a atención médica.
0: Y lo que hoy nos comparte, doctor, es muy, muy importante, porque hay cosas que ni siquiera sabemos. O sea, podemos decir que es muy como de, ay, no me va a pasar, o nada más me quemé tantito, pero lo dejamos a la desidia y son cosas que se pueden complicar. Nos ayudó a desmentir muchos mitos. Uh-huh. Muchas gracias. Y pues, sin más por el momento, yo le agradezco mucho que nos haya acompañado. Espero que se le haya pasado muy bien.
3: Sí, al contrario, gracias a ustedes.
0: Y pues nada, Istelovers, la verdad es que yo estoy muy, muy agradecida. Muchísimas gracias, doctor, por esta compañía, por compartir información tan valiosa. Yo soy Génesis Sainz, fue un gusto tenerlos aquí. Muchísimas gracias, nos vemos en el próximo episodio. Adiós.

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8: Buenos días, alebrijes. Soy Sandra Vázquez, esto es UTECA Radio y hoy tenemos un programa increíble preparado para todos ustedes. ¡Échenle oreja! Y es que los colores patrios y el aroma de nuestra gastronomía ya se sienten en el aire. 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Bueno, de eso hablamos, quédate. Y además, hoy tenemos a dos grandes talentos. La escritora Ana Romero, quien nos va a hablar sobre su libro Casi Familia, y la cantautora Maite Meyer, egresada de MBS Music Center, para presentarnos su nueva propuesta musical. ¡No te lo pierdas! Además, como cada semana, vamos a tener lo mejor en deportes, espectáculos, tendencias y la imprescindible Agenda UTECA. Así que no te muevas porque comenzamos UTECA Radio y estamos juntos hasta las 10 de la mañana.

0: vamos hasta la década de los 70, porque hoy aquí en UTECA Radio tenemos música disco, así que a bailar se ha dicho, a sacar las lentejuelas y las pelucas, que me encanta esa época. Y además estoy aquí con mis colegas locutores de las certificaciones, locución profesional número 37. Estamos en vivo y quién mejor, mi querida tocaya Sandra Bou, para decirnos cuál es el número y nuestra red social.
1: Claro que sí, llámenos al 5551-66-1025, es el teléfono en cabina, pero también nos puedes buscar en Instagram, @utecaradio102.5.
0: ¡Au! Esa voz, Sandra Bou, la sonrisa de la radio. Y ahorita les presento a todos y todas porque ya nos vamos a la efeméride del día, mi querido Luigi, el rockstar de la radio, bienvenido.
2: Hola, buenos días a todo el auditorio, ¿cómo se encuentran hoy? Pues miren, hoy traigo la efeméride de una personalidad que seguramente muchísimos de ustedes habrán escuchado, Luciano Pavarotti.
0: Ah,
2: vaya,
0: wow.
2: Una de las grandes voces, un tenor italiano que nos dejó con una de las grandes voces más cálidas, con mucho carisma y con una capacidad para atender a un público masivo. Demasiado, demasiado increíblemente. Pavarotti logró popularizar la ópera en todo el mundo, indiscutiblemente, pero también llevó la ópera fuera de los teatros y la llevó a grandes estadios. Si ustedes se dan una vuelta por YouTube, lo podrán ver en grandes conciertos en Atenas, en Roma, en Europa, por ejemplo en Londres, en Francia. Realmente él llevaba su voz por delante. Pero bueno, Luciano Pavarotti nace el 12 de octubre de 1935 en Modena, Italia. Y bueno, también era hijo de un panadero. Que también su papá era un tenedor aficionado, fíjense.
0: ¿Un tenor? ¿Un tenedor?
2: Un tenedor.
1: De las dos. Se puede notar que de las dos.
0: Un tenor aficionado, mira nada más.
2: Imagínate, y es de ahí donde parte el amor de Luciano por aprender esta bonita... Bueno, este bonito arte.
0: ¿No?
2: Exactamente,
0: claro.
2: Porque yo, mira, yo canto en el baño, pero no se me da para esos graves, esos bajos, así darlos, porque no, nada más se me sale puro gallo.
0: Oye, es que ¿sabes qué? Cuando somos niños, niñas, tendemos a imitar a nuestros, pues, papás, mamás, quienes nos crían, ¿no?
2: Sí, claro, y fíjate que hay algo muy curioso, porque Luciano, de hecho, quería ser profesor de primaria.
0: Ah,
2: y más aparte, también le gustaba la vida de la patada, le gustaba el tema del fútbol. Entonces, imagínate. Pero bueno, ya después con el tiempo, pues a los 19 años decide dedicarse completamente al canto, estudiando con el maestro Arrigo Pola, que bueno, es su mentor. Y ya después de ahí vamos a hablar cuál es su debut. Su debut oficial ocurre el 29 de abril de 1961, interpretando a Rodolfo en La Bohème de Puccini, en el Teatro de Reggio Emilia. Ya después de ahí se consagra internacionalmente en 1972 en la Metropolitan Opera House de Nueva York. Entonces, donde tras interpretar la exigente aria de la hija del regimiento de Donizetti, clava 9-2 de pecho. O sea, es la... ¿Cómo podría decirlo? Es el más grande rango vocal que ha experimentado o que ha puesto alguien, porque es una vara muy alta de rebasar, 9-2 de pecho. Imagínate qué vozarrón tenía Luciano Pavarotti.
0: No, o sea, totalmente una voz intensa en agudos, rica en medios, un fraseo claro, un timbre claro. No, por algo es considerado uno de los cantantes más famosos de las últimas décadas, del siglo XX y las primeras del XXI, ¿no?
2: Y claro, o sea, para prueba un botón, una de sus grandes canciones fue Nessun Dormel del Turandot. Evidentemente también La Donne Mobile, como otro.
0: Ya todos sabemos. Famosísima. La Donne Mobile.
1: ¿Cuántos no fingimos el Pavarotti?
2: O que le cambias la letra, ¿no? También igual. Pero bueno, Una furtiva lágrima, Che gelida manina y Ames a mis Culture de Fête, que es una de las canciones donde se consagra completamente. Desafortunadamente fallece el 6 de septiembre de 2007 en su ciudad natal, Modena, y pues a los 71 años pasa o sucede debido a complicaciones con el cáncer de páncreas que él tenía.
0: Uy, entonces, pero ¿qué tal? Pasó nada más y nada menos que como el mejor tenor de la historia.
2: Claro.
0: No, digamos, no, ligas mayores, no cualquier cosa.
2: Claro, era un... fíjate que él recibía siempre las ovaciones de pie por esta capacidad vocal que tenía. porque finalmente, o sea, es un ídolo, es un ícono, es una estrella, una leyenda de la música, de la ópera, ¿no? Si tú te das una vuelta por YouTube, finalmente verás con Plácido Domingo, con de infinidad de tenores y operistas, realmente él era una voz, pero de los mismísimos ángeles.
0: ¡Qué maravilla! Lo estamos escuchando ahí de fondo. Y bueno, vámonos a ver qué día es hoy. Es decir, ¿cuál es nuestra efeméride? Sandra Bou, la sonrisa de la radio.
1: Hoy, 6 de septiembre, así es, Radio Escuchas, coincide con el nacimiento de John Dalton, quien es científico británico que en 1798 descubrió el daltonismo. Hoy estamos concienciando este padecimiento, ¿no? Porque buscamos crear esta conciencia sobre la alteración visual. La verdad es que es poca las personas que lo padecen. A nivel mundial, el 8% de los hombres y el 0.5% de las mujeres. Ahora, ¿qué es esto? Es la falta de genética en los conos, que son unas células en la retina que detectan la luz. Entonces, ¿de qué manera podemos saber? Yo sé que a lo mejor de pequeños nos enseñaban que el rojo es rojo, que el amarillo es el amarillo, pero ¿de verdad todos vemos el mismo color? ¿O cada quien le puso el nombre a un color distinto? Bueno, existe el mito que el daltonismo son personas que no detectan el color y que ven en blanco y negro, pero no es así. En realidad, las personas sí perciben los colores, pero en distintas tonalidades. Por eso es que el más común es la protanopía, que tiene la dificultad de distinguir entre el rojo y el verde. La tritanopía, que es la dificultad de detectar entre el azul y el amarillo. Y sí, así es, existe la acromatopía, que solamente ven en blanco, negro y gris.
0: Mira.
1: Entonces, imagínate no poder ver el mundo de color de rosa.
0: ¡Ay, no! ¿Ves? No. O sea, es que les falta amor.
1: Ahora, es importante que para concienciar un poco este asunto, yo sé que hoy en día la tecnología ha avanzado mucho y ya todas nuestras actividades lo vemos en colores, en aplicaciones, en tablets. Bueno, el semáforo. ¿Qué me dices? Es verde, amarillo y rojo. Y para ellos es difícil. Es difícil poder detectar. Imagínate hasta qué punto tu vida cotidiana te llega a afectar. Es más, yo les diría, el día de mañana, si ven a su vecino que sale como caja fuerte de diferentes colores, no lo juzguen. Tal vez tiene o sufre esto del daltonismo. Porque para ellos, hasta en la cocina, detectar si las frutas, las verduras están maduras. O sea, te das cuenta ahí hasta dónde llega ese punto. Saber si la carne que cocinaste ya está en su punto, porque nosotros luego nos guiamos en el color de la comida. Entonces, todo esto para nosotros es cotidiano y, como bien lo dije en un principio, es pocas las personas que tienen este padecimiento. Y hoy en día, así como tratamos de unir a la sociedad, también los deberíamos de tomar en cuenta. Es importante la implementación de herramientas digitales como el Color Ads, que es Color ADD, que es un sistema de identificación gráfica de colores. Entonces, nos permite que exista una variación en tonalidades, aún en la gama de grises, de negros, blancos, bueno, blanco, perdón, pero que a ellos les ayuda a identificar. Y si bien ya hoy en día detectamos perfecto que el verde es aceptar, rojo es cancelar, pues si no podemos, por cuestiones de diseño, poner la palabra,

0: ante Dios, ¿qué tanto puede cambiar tu vida el ver las cosas de esta manera? O sea, se me hace algo muy interesante, pero bueno, hay que ser conscientes de ello, como bien ustedes lo dijeron.
1: Claro, y hablando de conciencia, yo sé que a ti te toca decirnos la frase del día que nos inspire, que nos motive, que nos impulse a cambiar, a caminar, a avanzar, a respirar, a sonreír, a abrazar la vida de diferente manera.
0: Correcto, yeah. Lo dijiste muy bien. Pues la frase del día viene así: nunca es demasiado tarde para ser lo que podrías haber sido. Y bien, no solamente es la sociedad la que puede ponernos un reloj de a qué edad tienes que graduarte, a qué edad te tienes que casar, a qué edad tienes que conseguir el éxito financiero. Incluso uno mismo suele ponerse esa presión propia de tengo que lograr esto, aquello. Y esta frase entra precisamente para decirnos: no te desanimes. Uno siempre puede despertarse cada día para volverlo a intentar. No somos como la comida, que tiene una fecha de caducidad. Todos podemos levantarnos un día con la intención de seguir adelante, de claro, hacer las cosas distinto. Y la realidad, bueno, esta frase es... La autora es Mary Ann Evans. Y bueno, Mary Ann Evans dijo esta frase para recordarnos que la vida, pues, no es una carrera lineal. Hay que recordar que tiene sus idas y vueltas, subidas y bajadas, y es exponencial. Entonces, hay que recordar que siempre podemos despertarnos con una nueva oportunidad para hacer las cosas distintas, sin desmotivarnos por la edad que tengas. Eres joven, eres grande, no importa, siempre hay que darle.
1: Claro, cada quien vive un proceso diferente.
0: Claro.
1: Y por otro lado, mientras haya vida, hay esperanza. Siempre.
0: Por
1: ¿sí
0: supuesto,
1: o no?
0: Por supuesto. No se desanimen. Allá afuera, todos los que están buscando sus sueños, siguen trabajando día a día, se despiertan diariamente, no se desanimen. La vida sigue y hay que darle con todo.
1: Eso, y hay que darle con todo aquí a la radio. Bienvenido, Luke, ¿cómo estás?
2: ¿Qué tal? Muy bien, aquí pues ya acompañándolos un rato. Y pues nada, con ustedes todo el tiempo.
1: Venga, pues vamos a un corte. Muchas gracias a todas las audiencias que nos siguen. Estamos en vivo. Quiero decirles que estos jóvenes están a punto de recibir su certificado como locutores y locutoras profesionales. Esta es su práctica profesional. Así que estamos súper felices de estar aquí en esta emisora de radio. Vamos a un corte y volvemos.
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1: Continuamos, ya son las 8 de la mañana con 17 minutos en la Ciudad de México. Este es UTECA Radio y continuamos con este programa. Y toca hablar a mi querido Luis y a mi querido Sebas Brown. ¿Qué nos traen bajo la mesa aquí en Deportes?
0: Uy. Bueno, primeramente el tema del Balón de Oro. Este es un tema que va a ser muy, muy, muy relevante, ya que estamos a un mes. En octubre comenzamos con el Balón de Oro que France Football entrega siempre, año con año, o es decir, mejor, temporada tras temporada. Y bueno, tenemos a nuestros candidatos para este tan aclamado premio. Primeramente tenemos a Harry Kane por parte del Bayern München. Parte

0: Como el gran favorito de muchos analistas debido a una campaña histórica repleta de goles, de actuaciones increíbles en Champions League, en liga local. Y también tenemos a Lamine Yamal, el joven del FC Barcelona que siempre nos sigue maravillando. ¿Cómo es que a su edad tan joven sigue rompiendo récords, sigue marcando hitos históricos? Y es que el joven crack español se perfila dentro de los primeros puestos tras mantener un nivel sobresaliente, como lo mencionábamos, en esta última temporada. Y también parten otros candidatos, como lo son Kiki, Kylian Mbappé del Real Madrid, que él siempre está en la disputa del Balón de Oro, la verdad, tuvo una temporada fenomenal. Sin embargo, también tenemos muchos otros como Ousmane Dembélé del Paris Saint-Germain, Michael Olise, también compañero de Harry Kane en el Bayern München, y Luis Díaz en el Liverpool. Todos estos teniendo una temporada histórica. También hay que tomar en cuenta su actuación en Mundial. Hay que considerar que Lamine Yamal ganó el trofeo, ganó la Copa del Mundo, así como también Harry Kane ganó su liga local. Y todos compitieron a un alto nivel en Champions. Aquí podemos diferenciar que Ousmane Dembélé simplemente Ousmane Dembélé, de hecho, ganó la Champions. Ganó la Champions y también tuvo una actuación fenomenal en la Copa del Mundo. Sin embargo, no logró ganar. Estos son nuestros candidatos y los que los críticos consideran son los mayores a llevarse el trofeo. Si a mí me preguntan, ¿quién crees? ¿Quién das como tu candidato favorito a llevárselo? Yo te voy a tener que decir que Harry Kane. Harry Kane hizo una temporada de locos, fenomenal, muchísimos goles.
1: Pues definitivamente creo que sí la tiene muy bien ganada Harry Kane. Nada más que acuérdense que fue en el partido con México, que definitivamente me sacó unas lágrimas porque nos eliminaron, pero bueno, ya ni modo, ya ni hablar de eso es bueno. Pero definitivamente la lista oficial de los 30 nominados está súper lista, aunque aún no se ha revelado, el anuncio se realizará el próximo martes 8 de septiembre. Y pues bueno, al final del día también tenemos datos de la clave de la edición de este 2026. Vamos a platicar que la fecha de la ceremonia se ha movido, se celebrará el lunes 26 de octubre. Uh-huh. Y bueno, parte de esto del 70 aniversario del galardón, la gala se trasladará de París a Londres. Entonces tenemos nueva sede también para la entrega de este grandioso premio. Y bueno, también está no hay que olvidar que también las mujeres juegan fútbol. Y en la Liga Femenil, también del Balón Oro de Femenino, está la española Aitana Bonmatí, que bueno, es la vigente ganadora del 2025, pero apunta como la favorita también del 2026. ¿Cómo ven?
2: ¡Wow! No, las futbolistas han hecho un gran papel. Yo tengo, digamos, cierta cercanía con infancias y no saben, todas las niñas que conozco quieren ser futbolistas porque ven a estas campeonas y las, obviamente, las inspiran, ¿no?
0: Claro.
3: Sí. Es de admirarse todo lo que han logrado las mujeres. Se han abierto camino, han callado bocas y
2: exacto,
3: siguen brillando.
2: Me encanta. Somos fans.
1: Pero a ver, vamos a hablar ahora de otra personalidad que definitivamente va a poner el nombre de México en alto. Estamos hablando de nada más y nada menos de que Karim López. Bueno, estuvo recientemente en la Ciudad de México, ¿eh? Se pasó a dar una vueltecita por acá.
2: A ver.
1: A saludarnos, a no perder el aire de México porque estamos hablando del mes patrio. Pero bueno, el sonorense de 19 años está a nada de convertirse en el séptimo mexicano de la NBA. El 1 de diciembre se hará realidad el sueño de Karim en el partido contra los Sixers, contra LeBron, el jugador favorito de este Karim. Imagínate jugar contra tu ídolo del básquetbol. Qué padre, ¿no?
0: Qué locura.
2: Sí. ¡Arriba Sonora! ¡Viva México! ¡Qué chulada!
1: Sí, también fíjate que hay un dato muy importante porque el exjugador del Juventud de Badalona y New Zealand Breakers aseguró que no esperará haber tardado tanto haber sido elegido en el draft. en el número 21 global, para ser más exacto, y no tenía ser seleccionado tan tarde en el draft como lo mencionábamos. Él pensaba que ya se le había ido aquí la nave del olvido, pero no, sí quedó dentro de la NBA.
2: ¿Qué opinas, Sebrown?
0: Mexicanos, debemos de sentirnos orgullosos, porque bien lo dijiste, el séptimo mexicano, el séptimo de los nuestros en la NBA, pero particularmente les diría, este es un caso, sin hacer de menos, sin demeritar a todos los mexicanos que han entrado a la NBA, leyendas. Karim López viene con todo, es el mayor prospecto mexicano que hemos tenido, viene realmente a poner una vara más alta de lo que el mexicano ha llegado a poner en la NBA. Entonces, quisiera decirles que debemos de estar ilusionados porque el deporte, el básquetbol, crece exponencialmente con la llegada de Karim. Es un hito.
3: No, y la verdad es que no olvidemos ese nombre porque, como bien lo dice Sebrown, va a estar resonando. Es una promesa, por supuesto. Y ahora, solo voy a decir, el séptimo mexicano. Pero el número 21 a nivel global, o sea, uno cree que cualquier cosa. No, a nivel global.
0: Sí, no es poca cosa, 21, claro, número 21.
3: Que para mí es mi favorito, ¿eh?
2: Ojo, que tampoco olvidemos, y vamos a hablar más al ratito de ello, de la familia que está detrás, impulsándolo, apoyándolo, llevándolo a los partidos, dándole, alimentándolo, ¿no? Dándole su lunch nutritivo como buen campeón. Viva México y las mamás que están atrás. No, sí, en verdad, lo digo, sí, al rato vamos a hablar de la identidad mexicana.
0: Sí, se ven, de hecho hasta se han visto varios, ahora mismo que Karim ya está por entrar a la NBA, se han visto varios videos de cómo su padre, su madre, cómo estaban ahí dándole con todo, entrenándolo.
2: Exacto.
0: Ayudándolo, entonces tienes toda la razón, toda hay que sentirnos orgullosos.
2: Venga, muy bien, ¿qué más traen aquí en deportes?
0: Uy, uy, uy, también traemos que Lionel Messi se retira oficialmente de la selección argentina. Tranquilos.
2: No.
0: Sigue jugando. No. Sigue jugando Messi. Sin embargo, ya no para su selección nacional. Ya no va a estar jugando Messi, por lo que subió un comunicado en Instagram haciendo, escribiendo a mano, a papel, una carta de retirada en la que posteriormente subió diciendo que esta misma carta la redactó 2 días después del Mundial. ¡Qué duro! 2 días después de haber perdido el Mundial, Messi dijo, yo aquí llego con mi selección. Y la verdad, una carrera histórica de Messi para por el lado de selección, de verdad, llevándose al final su gran Copa del Mundo. Lastimosamente no se pudo llevar su segunda, habría estado de locos, pero finalmente, tenemos Messi para rato, tiene 39 años, también es algo de admirar, 39 años y sigue jugando a este nivel.
2: Es un crack, sin duda. Oye, pero ¿por qué? O sea, ¿está triste con la selección, enojado, decepcionado o qué ondas?
3: Yo creo que han pasado varias cosas, evidentemente el dolor de no haber ganado la Copa, sí, pero recordemos también el fallecimiento de su papá. Creo cierto, que él claro, también cierto, está... Claro. O sea, sí, la edad, que como bien lo dijo Sebrown, el que un crack esté todavía jugando a esa edad, pues no, antes no era visto. O sea, ya era como, eras muy veterano, ¿no?
2: ¡Ah!
3: Y hoy en día sigue. Bueno, pero es que para el mundo del fútbol.
2: Sí,
3: ya,
2: sí, no, entiendo perfecto el punto. Exacto. Sí.
3: Y entonces han pasado varias cosas alrededor de su vida que creo que ya era el momento. Se había especulado, nadie, todo el mundo, seas fanático o no de Lionel Messi, tenías ahí, o sea, es un punto que no dejas de ver y tienes la esperanza que siga jugando, que sigas viendo su modo de juego, pero llegó la fecha.
0: Llegó la fecha y sí, tienes toda la razón, Sandy. La verdad es que el fallecimiento de su padre tiene un gran pondera muy fuerte dentro de su decisión de seguir con la selección argentina. Y pues bueno, finalmente hay que seguir disfrutando de la magia de Lionel Messi. Él sigue de lleno en la MLS. Entonces, como les decía, tenemos Messi para rato.
2: Uy, bueno, pues ahí está la nota. ¿Qué más? ¿Qué más hay aquí en sus notas?
1: Pues amigos, vamos a contarles acerca de la hormiga y su primer gol en Grecia.
3: Otro mexicano rompiendo.
1: Otro mexicano en Grecia. ¿Vamos? Con Hércules.
0: Sí.
2: Qué oye, chulada.
1: Pues vamos a hablar de Armando La Hormiga González. Anota su primer gol en el fútbol europeo el pasado miércoles 2 de septiembre del 2026. El exjugador de la Chivas se estrenó como goleador con la camiseta del Olympics de Grecia, Panamá. O sea, no algo chiquito, algo grande. Entonces, durante el triunfo de su equipo, 4-0 ante el AE Larissa. Nada más, chéquense ese dato, porque imagínense. El gol ocurrió en el minuto 34. En su primera oportunidad, arrancó como el titular, la hormiga. Se anticipó a los defensores tras un centro enviado desde la barra derecha. Y ya después, en el minuto 54, bueno, ayudó o hizo, como dicen por ahí, una asistencia de cabeza al minuto 54, como lo vuelvo a decir, sirviendo el balón para que su compañero Bruno Onyemaechi ampliara la ventaja y tuvieran la victoria. ¿Cómo ven?
2: Pues muy bien, excelente.
0: Qué grande la hormiga.
2: Pues mira, la hormiguita atómica. ¿Se acuerdan de? No es de su época, pero había una caricatura que era una hormiguita.
3: Ah, yo sí me acuerdo. Seguro los que nos escuchan también tenemos público de todo.
2: De todo, de la hormiguita atómica, pero está internacional, obviamente.
0: La voy a buscar ese. ¿Es que es una serie o es una película?
2: Era una
0: película.
2: Caricatura. Era una caricatura.
3: ¿Qué pasó, Sebrao?
2: No, ya.
0: Bueno, ya tengo tarea.
2: Síguele,
0: ya tengo tarea.
2: Síguele. Oigan, y que también en Europa está sucediendo, se está haciendo historia en Madrid, ¿no? Y en Barcelona.
0: Sí, uy, la temporada empieza muy candente porque, bueno, tenemos un Barça y un Madrid que, como siempre, siempre hay pique. Ustedes sabrán que siempre Barça-Madrid va a haber pique. Pero bueno, el equipo de Cataluña, el Barcelona, se armó muy fuerte, trajo muy buenos jugadores, entre esos Rodri, también acaban de fichar recientemente a más jugadores que no dan más que ayuda a que el Barcelona siga dentro de esa racha que ganadora de haberse llevado dos ligas locales de la Liga Española, llevan ya dos y podrían, que yo te diría que sí, llevarse una tercera consecutiva. Y bueno, algo que el propio fan del Barcelona, los culés, están hoy con muchas ganas de ya por fin competir para eso. Y creo que siempre han tenido un año para competir para ello. Eso es la Champions League. Pero esta temporada yo creo que viene muy, muy distinto el Barcelona. Y bueno, el Real Madrid no se queda atrás. También se reforzó muy bien. Y considero que va a estar ahí al tú por tú. Se va a poner al tú por tú contra el Barcelona. Pero vamos a ver.
2: Oye, ¿y tú a cuál le vas? ¿Al Barça o al Real Madrid?
0: Amigos, yo soy madridista.
2: ¡Eso!
0: Pero
2: ¡eso!
0: Puedo reconocer que sí, el Barcelona está a un nivel aquí. O sea, yo como lo veo, sí, el Barcelona se va a llevar. Puede ser que se lleve triplete. Puede ser que sí, que se lleve Liga, Copa y Champions. Pero vamos a ver qué tal se ajusta el conjunto de Barcelona, el conjunto de Hansi Flick. Y pues veremos qué es lo que nos deja.
2: A ver qué dice el público, si el Barça o el Real Madrid, ¿no? Claro. Vamos viendo.
1: No, y aparte, pues ya para quedarnos terminando Europa del viaje, el trip, vamos a terminar con ¡Mamma Mía! La Fórmula 1. Olé. ¿Por qué no? Porque la sorpresa es que Pierre Gasly de Alpine roba el pole a position de Gerrit Russell en el último momento de la cual y del Gran Premio de Italia. Por otro lado, Sergio Checo Pérez estará en el lugar número 17. Debido a que, bueno, no tuvo una buena clasificación con la escudería de Cadillac y pues esto pues le da la desventaja para empezar más al fondo en la carrera. Pero bueno, también se dio su lugar a los nuevos que entran a este circuito para poder practicar y bueno, Checo Pérez está en todo, pero miren, al final del día pues me lleva una gran decepción mi ídolo. No empezará la carrera como tal. Que sí, tiene muchos títulos, ha ganado muchos pits, pero desafortunadamente en esta ocasión me lo dejan hasta atrás, porque son así.
2: Es un proceso, ¿no? Finalmente.
0: Sí, sí. Tomemos en cuenta que Cadillac, este es su primer año en la Fórmula 1. Siempre las escuderías entrantes de la Fórmula 1 van con con estos primeros años de construcción de no van a
3: con cierta competir. Desventaja, ¿no?
0: Sí, parten, o sea, con cierta desventaja. Al final, todas las escuderías que llevan años les llevan una ventaja enorme. Entonces, no se desanimen. Seguramente se va a poner bueno en la próxima temporada o en las próximas.
3: Claro, tomemos en cuenta que Checo, nuestro mexicano, ha hecho todo lo que ha podido. Yo sé, como bien lo dice Seb Brown, la escudería está haciendo ajustes. Hay veces que uno ya lo quisiera ver, si no en el podium, porque sabemos que es difícil, pero sí, al menos en los primeros lugares. Pero yo sé que va a tardar un poco, desafortunadamente, en lograr ese hit. Pero de todas maneras lo seguimos apoyando. Es que lo amamos a Checo Pérez.
2: Lo amamos, pero.
3: Y no solo los mexicanos, ¿eh?
2: Todo el mundo lo ama.
0: Sí, vamos.
2: No, venga, arriba Checo Pérez. Pero también, a ver, también que entren más jóvenes a también chambearle por México,
0: sí,
2: ¿no?
0: Claro.
2: Que estoy segura que debe de haber por ahí uno que otro.
1: Claro, lo más importante es que, por ejemplo, Checo no pierde como ese entusiasmo, ¿no? Yo creo que la parte también ahí es que él, por ejemplo, en la entrevista, pues dijo comentarios muy positivos, ¿no? O sea, no estamos como tal hasta enfrente, pero estamos trabajando bien.
2: Estamos presentes.
1: Exactamente. Estamos haciendo un buen trabajo, lo mencionó él.
2: Eso es todo. Pues viva México y vivan estos extraordinarios representantes de este país en otras tierras. Vámonos a un corte. Ya son las 8:34. Estamos en vivo. Esto es UTECA Radio con las nuevas voces de la radio. Las voces de las alumnas y los alumnos del Centro de Capacitación MBS. Volvemos.

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0: 8 de la mañana con 36 minutos y mandamos saludos del otro lado del cristal aquí en cabina. Pati Hernández, asistencia de producción. Janine Montes, nuestra super productora. Oigan, nos avisan que nos están fotografiando y videando porque están nutriendo de contenido audiovisual el Instagram @UTECARadio102.5. Así que si usted que nos escucha no nos sigue, ahora es cuando @UTECARadio102.5. Si quiere conocer a estas bellezas y guapuras de cabina, yo diría que ahí le dé like, ¿no?
1: ¿Cómo claro que sí, síganos. Estamos en vivo, si no también pueden entrar a la página.
0: ¡Exacto! La camarita chismosa, saludos a la camarita, a la webcam, ¿no? A la página de MBS.
1: De MBS.
0: Claro.
1: Ahí nos puede ver.
2: No, nada más. Que se den una vueltita.
0: Una vueltita por ahí. Oigan, pues vamos a tener a una invitada de super lujo. Ella es escritora, es autora de Casi Familia, irreverente, creativa, Casi Familia, de Ana Romero. Celebra la amistad como familia, porque claro, de verdad vamos eligiendo a esos integrantes de nuestra familia que no precisamente es de sangre, sino que la vida nos va presentando y uno dice, bueno, pues hay que agarrarnos de las manos. ¿No es así, chicos?
2: Sí, sí, completamente.
0: A ver, les doy el uso de la palabra para que la presenten, porque ya está, ¿verdad? Mi querida Janine, ya está ella, ya está con nosotros, vía telefónica.
1: Ok, Ana Romero, ¿qué tal? ¿Cómo estás? Habla Sandra Bobullosa. Qué gusto tenerte y escucharte para que nos puedas compartir un poco de este libro que ya moríamos por tener. Se llama Casi Familia. Es una secuela de Casi Hermana, ¿cierto?
3: Exacto. Hola, Sandra. Sí, buenos días. Es una secuela de un libro que escribí hace un par de años sobre dos amigas que son muy amigas, tan amigas que dice que son casi hermanas.
0: Y sí pasa.
3: Y, sí pasa, sí, cómo no. Y entonces, la una vivía la vida de la otra, porque una es hija de una familia medio monstruosa. Su papá es medio yeti, su papá medio vampiro, sus abuelos son fantasmas, su hermano es hombre invisible, hay como de todo en esa familia. Y la otra es una familia muy normal, deciden intercambiar vidas, y al final del libro de Casi Hermanas se convierte en niñas lobo. En este libro, en Casi Familia, vemos la unión de las dos familias, porque no pueden mantener en secreto a unas niñas lobo por separado, necesitan estar juntos para poder... Y así se arma una gran familia muy extendida, un poco forzadamente, pero pues se arma a lo grande.
2: Ana, muy interesante. Bueno, y como nos venías platicando, cuéntanos, ¿de dónde nació la idea de convertir a tus personajes en niñas lobo?
3: Yo quería hacer, primero que nada, un libro muy, muy divertido. Hay una larga tradición de literatura infantil y juvenil que se dedica a este sentido del humor, que es casi absurdo, bueno, que tiene mucho de absurdo, como Los Locos Adams y La Familia Monster, y que lo traemos como desde muy atrás. Y yo quería hacer algo así muy mexicano, algo en México, algo con monstruos y que fuera entretenido para la gente también. Digo, está el tema de la familia y de la amistad y de un montón de cosas, pero lo que yo quería contar era una historia de aventuras que entretuviera mucho a los chavitos de forma divertida y bien escrita, y por eso se me ocurrió esto. Y me parece, y al final de Casi Hermanas, Sara y Lara están llegando como la preadolescencia, y me pareció como una metáfora muy interesante que fueran pues niñas lobo.
1: Oye, Ana.
3: Básicamente sí.
1: Disculpa interrumpirte, pero dime algo. Por fin vamos a conocer a Tonatiuh. ¿Esa relación se va a conocer desde un punto de vista más maduro o seguiremos quedándonos con la intriga de ese hermano invisible?
3: No, ya se va a saber. Es que sí, pobre Tonatiuh, la ha pasado fatal. No logra ser el hombre invisible que merece, porque tiene una maldición encima, pero aquí toda la manada tendrá que ayudarlo a desatascar la maldición. Y vamos a poder conocerlo, porque Tona es un personaje que traemos, es el hermano de, es medio hombre invisible, bueno, es un niño invisible por completo, ahora es un joven invisible. Es el hermano de Lara, pero el gran amor de Sara.
2: Ah. Ok. Y,
3: Entonces aquí va a haber ahí una, pues sí, con la, como las niñas crecieron, que nos hicieron adolescentes, crecían también sus preocupaciones. Entonces,
1: Sí, la
3: pues
1: hormona
3: claro,
1: se va
3: se vi.
1: disparatando. Y aparte, si tienes
3: Exacto.
1: esa cercanía con tu amiga, tu hermana, tu mejor amiga, luego se llega a
3: Ajá.
1: dar también. Y empiezas a ver con otros ojitos al
0: Al
1: hermano.
0: hermano.
1: Y luego no quieres que se
3: Claro.
1: rompe ese lazo con tu amiga, ¿no?
3: Exacto.
1: Claro.
3: Entonces termina siendo una dificultad muy grande y en esas están. Pero sí, ya vamos a conocer a Tona ahora como más por completo, porque ahora ya va a ser un poco más dueño de sí mismo, ya que le empiecen a quitar lo maldito al pobre hombre.
0: Oye, Ana, y dime, o sea, esto de describir estos amores preadolescentes, estos cambios que hay entre la infancia y pues ya, o sea, este periodo, ¿no? De la adolescencia, ¿cómo te documentaste? ¿O acaso será que tú eres mamá de preadolescentes? ¿O cómo es que logras conocer también los comportamientos pues, de las amigas que se enamoran de los hermanos y que van cambiando?
3: No, no tengo hijos, pero soy bien chismosa y bien fijada, siempre.
2: Aquí todos.
3: Siempre
0: Sí.
3: siempre ando parando la oreja a ver qué oigo y a ver qué veo. Y tengo un montón de libros escritos para niños y jóvenes, un montón. Y entonces nos llevan a escuelas o eventos o a ferias y en las ferias de libros se acercan y platican con nosotros.
0: Okay.
3: Entonces es muy bonito escribir para esta banda porque es una retroalimentación constante, son bien platicones y no tienen, los niños, sobre todo los más pequeños, no tienen pelos en la lengua. Y te dicen con toda honestidad qué les gusta y qué no les gusta y
2: Sí, se van
3: vienen
2: con
3: y
0: todo.
3: tú, te van con tu niño, el final es una porquería, ok, muchas gracias.
2: Se aprecia la sinceridad. Oye, y
3: Se
2: Ana,
3: aprecia.
2: algo que comentabas hace rato, hablabas de jugar con lo absurdo, de contar una historia que sea entretenida para los jóvenes y para todos estos niños que se están adentrando en la lectura y para cualquier otra persona. Veo que el libro juega mucho con romper la cuarta pared, casi como si el lector fuera cómplice de esta historia. Entonces, ¿qué fue lo que te llevó a narrarlo de esta manera?
3: Quería, a ver, una cosa que se usa, que bueno, no se usa, pero a mí no me gusta y que de pronto sí se ve mucho en la literatura infantil y juvenil, es que los libros regañan y están diciéndole a los niños, tienes que hacer esto, tienes que hacer aquello, como dando consejos, ¿no? Y a mí no me gusta, yo creo que son un público muy inteligente y muy, el más inteligente que hay y además no necesita regañar, necesita literatura.
0: Claro.
3: Entonces, como un poco haciendo mofa de esto que a mí no me gusta, de que no me gustan los regaños, hice una narradora verdaderamente regañona, porque eso quería, porque me parecía chistoso, o sea, le exageré. La comedia es como el exceso, ¿no? De todas las virtudes y todos los defectos.
2: Sí, por supuesto.
3: Entonces, quise hacer esto, una narradora que de pronto abriera la patita, abriera la ventana de las páginas, sacara la patita y le dije al lector, deja de ser preguntón, no me preguntes qué significa esta palabra, ya te dije que yo no contesto preguntas, ve al diccionario, muchacho flojo. Y así, como haciendo to esto todo el tiempo, porque quería llevarlo al extremo, me pareció como muy entretenido.
1: Pero me parece increíble porque al final del día creo que también estos jóvenes preguntones se van a sentir identificados porque hoy en día lo veo y ya no somos pacientes. Entonces, creo que dentro de la lectura tú pones una pausa a decir, a ver, no, esta es la historia y te la voy a ir contando. Espero un momento que estará llegando mayor información en páginas próximas. Y claro, eso mantiene al lector con esa hambre de seguir conociendo la historia. Ahora bien, las ilustraciones siguen estando a cargo de Carlos Vélez, porque en el libro anterior, Casi Hermanas, que nos encantaron esas ilustraciones, digo, muchas veces no nos centramos en el contenido, pero también las imágenes nos llevan a ese mundo donde nos tratan de dar a conocer esta historia. ¿Ahora sí pudiste tener un mayor acercamiento o dejaste que Carlos hiciera lo suyo, su talento?
3: Ajá, no, yo dejo que Carlos haga lo que se le salga de las narices porque es fantástico. Es un chavo, está muy chavo y es un ilustrador, además de muy talentoso, muy comprometido con su chamba. Entonces, primero es un lector atento, que se fija en los detalles de la historia que va a ilustrar. Y luego la industria con una cantidad de minucia bárbara. Y a mí me gusta un montón las cosas que él hace. Se inventa personajes. Por ejemplo, él hizo uno de los personajes es la mascota de la familia, que es una cancerbera, o sea, un perro de tres cabezas. Lo que se imaginó fue un perro de tres cabezas súper bobo, que yo lo describo medio bobo, pero no me lo podía imaginar. Y sale ahí en la portada, son como tres cabezas de casi de pug, está muy divertido.
2: Justamente es que lo plasma muy bien.
3: Lo hablaba muy bien, se inventó, hay un rockero que también se forma parte de la manada, que se llama Monty Charlana, y anda por ahí con un copetazo y no tiene cejas.
0: Guau.
2: Sí.
3: Es que se fija como en muchos detallitos pequeñitos, y luego se inventó unos como monstruos triangulares. Y unos conejitos que salen un montón de ilustraciones y yo no puse, él puso
1: Oye,
3: y me
1: Ana,
3: pareció como muy acertado. Sí.
1: ¿y en dónde, digo, ya lo queremos tener en nuestras manos, ya lo queremos leer, es más, ya lo queremos acabar, pero ¿en dónde podemos conseguir este libro? También lo tenemos en digital, en físico, ¿dónde te localizamos en tus redes?
3: En físico está en todas las librerías, porque Penguin tiene una muy buena distribución y en todas las librerías lo van a encontrar. En digital está en esas, pues no sé si puedo decir marcas, pero en todas las tienditas
0: Sí.
3: digitales. Ah, pues está en Amazon, en la tiendita de Penguin, está en Gandhi, en todas las tiendas digitales ahí lo pueden encontrar. Y yo estoy en Instagram, que es la única red que uso porque si no me empiezo a atarantar, pero o sea, un día de estos.
2: Te entiendo.
0: Okay.
2: Oye, Ana,
3: En Instagram soy a Nation.
2: Okay, y para
3: Ajá.
2: terminar, bueno, muchísimas gracias por acompañarnos. Aquí una frase rápida que quieras dejar a los jóvenes que están leyendo este libro.
0: Que lo lean, ¿no?
2: Bueno,
0: Para
2: sí,
0: invitarlos también a
2: por
0: leerlo.
2: supuesto.
3: Claro, que la literatura es también una cosa divertida. Y si de pasada te puede enseñar algo desconocido o algo que te pueda espejear en tu vida personal, está bonito, pero sobre todo hay que divertirse leyendo y yo creo que con casi familia pueden divertirse.
1: Pues nada, corran a la librería o bájenlo en electrónico, no importa, pero llénense de esta sabiduría, de esta diversión, de esta otra ventana que tenemos, que no todo es el día a día de los electrónicos. Ana Romero, muchísimas gracias por acompañarnos el día de hoy. Gracias por estos libros que nos has dejado y por supuesto estaremos pendientes de tu Instagram para ver próximos lanzamientos.
3: Va, muchísimas gracias a ustedes.
0: Un
3: Muchas gracias.
0: abrazo, Ana, y ahí estaremos
3: Otro.
0: contándote qué nos dicen estos jóvenes que conozcamos que
3: Va.
0: lean el libro. Adiós, Ana, gracias.
3: Hasta luego. Buen día.
2: Bye bye,
0: Buen día. Pues
2: gracias.
0: vámonos a un corte, Alebrijes. Ahorita regresamos con mucho más de lo que está pasando. O sea, obviamente de los contenidos, pero vamos a darnos un chapuzón en lo que está pasando en el espacio digital. Así que quédense porque regresamos con tendencias en redes sociales.

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1: Estamos por aquí con ustedes. Gracias por su sintonía. Estamos en vivo y felices. Resulta que nos dimos un rol por el espacio digital y traemos lo más relevante, las tendencias en las redes. ¿Quién empieza? A ver, ¿qué encontramos en las redes? Venga.
2: Pues mira, Sony, vamos a empezar con todo lo que está sucediendo alrededor de esta semana. Desafortunadamente traemos noticias malas y unas otras buenas. Pero bueno, tenemos el desagradable o más bien trágico incidente que ocurrió el pasado martes 1 de septiembre en Atizapán.
1: ¡Ay, no! ¡Qué cosa!
2: Estamos hablando de Camilo VII, que atraviesa por una dolorosa tragedia tras confrontarse tras confirmarse el asesinato del tecladista y, pues bueno, también compositor y miembro fundador de esta banda indie.
1: Y no solo de él, ¿no?
2: No, también estamos hablando de pues su esposa de 35 años, Ana Paula, que también está embarazada de 4 meses. Esto es brutal. Su hija de 3 años y la trabajadora doméstica. Afortunadamente, pues...
1: Una chavita de 21 años, ¿no?
2: Exactamente. Y pues bueno, el niño de 6 años, hijo mayor de la pareja, es quien sobrevive al cubrirse con una cobija. Y pues pasa esta situación debido a pues que el principal sospechoso es Sebastián N., colaborador y socio de Jonathan, quien junto a su chofer Gerardo N. acudió a la casa con la intención de robar Bitcoin.
1: Imagínate. ¿Qué opinas, Brown?
3: No, está terrible. En verdad, yo no sé, o sea, el trauma que has de tener siendo el hijo de Camilo VII, que pues de un día para otro es trágico que te quiten a toda tu familia. Claro. Y pues de aquí a donde esté, esperemos dentro de lo que cabe la pueda pasar bien y pueda seguir adelante.
1: Claro, qué a trágico. Los 6 años ya hay una cierta conciencia, o sea, y sí. Después de haber escuchado lo que escuchó y lo que yo pude ver cuando llegó la policía 3 horas después es que revisaron y él estaba escondido, sí. Asustadísimo, y el policía dijo, hay un niño. Imagínense a qué.
3: Qué difícil superar eso.
1: Le mandamos un abrazo a sí, él y a toda su familia.
4: Bueno, y es que esto, pues, se me hace... Pues gente un poco volada de la cabeza, o sea, ¿cómo vas a cometer este tipo de acciones por, pues esto de bitcoins? O sea, se entiende que tienen un valor, ¿no? Pero no más que la propia vida, no más como para cometer este tipo de actos, ¿o no, Sandy?
5: Sí, en realidad es que nada justifica los hechos y desafortunadamente, como bien lo dijo Luis, hoy traemos información pesada. También traemos el caso de Lindsay Clancy, una enfermera de 36 años en Massachusetts, donde hace 3 años, desafortunadamente, desvivió a sus hijos. 3 tenía, de 5, 3 y 8 meses. Ella se trata de aventar de la ventana, bueno, se avienta de la ventana después de este acto, pero no fallece, queda paralizada y por eso es que hoy en día sigue el juicio para determinar si es culpable o no es culpable. Nosotros podríamos pensar, oye, lógico que es culpable. ¿Cómo es posible nadie en su sano juicio pudiera llegar a hacer eso? Pero ahí es donde está la clave. Su parte defensora indica que no estaba en su sano juicio, tenía una psicosis posparto y eso nos viene a replantear nuevamente la salud mental en las personas. ¿Qué tanto nos puede llegar a afectar? Son múltiples factores de riesgo. Ella tenía pensamientos intrusivos y lo comunicó. O sea, Al final están los estudios, están el análisis, y ella lo comunicó tanto a sus médicos que la estaban atendiendo como a su familia. Es por eso que hoy en día hay esta balanza donde dice, bueno, si ella alzó la voz, si ella se estaba tratando, ¿qué onda con el servicio médico de Estados Unidos, en este caso, porque ella era de allá, donde si ella dijo, oye, no estoy bien, ¿por qué no la escucharon a tiempo? Se dice que ella es inocente por las hormonas que involuntariamente pues hicieron estos estragos. Hoy en día la opinión pública está muy dividida. Las feministas han recaudado más de $1,000,000 en donaciones para ella, porque argumentan que no era ella propiamente, sino eran toda esta psicosis que traía en la mente. Entonces, el pueblo está muy dividido. Nos deja una pregunta. ¿Es verdad que las hormonas nos llegan a distorsionar por completo? ¿O no? ¿O de verdad estamos conscientes? Muchos están juzgando esta parte de las mujeres defensoras porque dicen no hay justificación que pueda llegar hasta este punto. Eran tres menores, tres niños preciosos y bueno, pero tampoco sabemos qué tanto te puede afectar un posparto. Desafortunadamente, este es un tema muy delicado que abre tantas vertientes y es para una mesa de debate.
1: No, totalmente, porque estamos hablando de niños en edades muy demandantes, 5, 3 años y 8 meses requieren cada personita de esta edad, o cada persona de esta edad, a una persona cuidadora. Y cuando recae el peso en una mujer que además está pasando por un periodo posparto, ya me imagino la carga brutal y el desorden hormonal es claro. También tremendo. Y por eso es muy importante la red de apoyo y saber que te escuchan y que van a actuar en consecuencia. Pero si tú hablas y nadie hace nada y te dejan solita sin dormir, porque esa es otra. Una mujer en posparto no duerme. Uh-huh. Una mujer en posparto está en una alerta constante. Su cuerpo además está resintiendo cambios muy profundos. Pero ahí está la otra parte que bien decías, tocaya. O sea, neta, ¿no hay un límite?
5: Claro, exacto. Digo, sabemos que es, pues asistía a sus citas médicas, insisto, lo comentaba con la familia, lo comentaba con sus médicos tratantes, pero híjole, algo salió de las manos. Y pues no dejamos de lado el escenario de Estados Unidos, ¿cierto, C. Brown? También algo está pasando en la Casa Blanca.
4: Ay, sí, bueno, digo.
1: No, por Dios.
4: Desde que inició nuevamente el mandato de Donald Trump en su segundo periodo como presidente de los Estados Unidos, han estado pasando varias cosas con, bueno, la Casa Blanca teniendo una posición dentro de redes sociales y pues sacando cosas muy polémicas, de las cuales una de estas es el juego de la Casa Blanca, que es una variedad de juegos. Sobre todo estábamos platicando previamente al programa que había un juego que se llamaba Build the Wall, que es, imagínense un Tetris, ¿no? Un Tetris en el que estás construyendo esta pared, pero está como que tematizada, diciendo, como construye esta pared para que los inmigrantes ilegales no crucen. O sea, está muy polémico esto. También está otro juego que es Rio Run, que está inspirado en Snake, el juego ahí de Google, que puedes llegar a buscar. Uh-huh. Y pues sí, entre otros juegos. No sé, ¿tú qué opinas, Luigi? Está muy polémico esto.
2: Pues es que parte de esto es para promover sus leyes, que definitivamente siento que son como muy discriminatorias, que están sesgando muchísimo esta parte de lo que es, o sea, un migrante y las personas que viven en Estados Unidos actualmente. ¿Qué puedes estar haciendo? O sea, o ¿qué tan ocioso eres como para pensar este tipo de cosas y ponerlas en una página gubernamental? Definitivamente yo creo que no hay justificación, porque es muy discriminatorio para quien sea. Seas de Latinoamérica, México, o sea, realmente creo que no estamos siendo tratados con dignidad. Más que nada, pero bueno, está la otra parte que ya también hay quienes, por ejemplo, como Tretis en Enterprise, que se está, o sea, está buscando la manera de legal, está platicando con sus abogados para ver de qué manera pueden sancionar eso o demandar, porque no pidieron derechos de Tetris para poder hacer un juego simulando en lo que fue Build the Wall. Entonces, imagínate, ¿qué contexto nos está dando? Porque siempre hay justicia, yo digo, siempre lo hay.
5: Sí, y la marca al final del día dice, a ver, yo no tuve nada que ver con esto, esto es cuestión del gobierno, fue una plataforma que se llama MAGA Arcade, que lanzó la Casa Blanca, y sobre todo fue con la iniciativa de acercar a los jóvenes mediante este formato interactivo y tal. Y mira, lo quisieron disfrazar, porque seamos honestos, lo tenemos que decir, no son los únicos juegos que están dentro de, también tratan de amplificar lo que ha estado haciendo Donald Trump, como su programa de alimentación saludable, y donde, bueno, pasa en el cuestión del juego, pasa una banda y ahí, no sé, te ponen chocolates, frutas, verduras, y tú tienes que quitar lo que no es bueno para que te lleves a tu canasta, te lleves a tu casa lo saludable. Entonces, trataron de disfrazar que eran juegos de estos programas en favor de lo que ha hecho Donald Trump para el país, pero, oye, a un mexicano no nos engañan. Construir un muro es dividir, y lo que no queremos es eso.
1: No, a un mexicano y a una persona que tenga conciencia de los derechos humanos, de la dignidad humana, de la diversidad como pieza fundamental para enriquecer a la humanidad. O sea, me parece que este juego está cargado de una ideología con sesgos violentos, racistas, y totalmente, vamos a ver, pues sí, antihumanos, ¿no?
5: Sí, porque, como lo que se trata.
3: Es de mal gusto, la verdad.
1: Es de mal gusto.
3: Es de muy mal gusto, pero...
1: Bueno, pues ahí las cosas. Uh-huh. Ojalá que, como dices, Luis, podamos tener buenas noticias de que alguien lo detenga, ¿no?
2: Claro que sí, porque siempre debe de haber razón en lo que se hace. Jamás se justifica...
1: Y sentido humano.
2: Es claro, uh-huh. O sea, jamás se debe de justificar la discriminación con un juego. ¿Por qué? O sea, somos personas también.
5: Sí, hay tantas maneras, y lo acabamos de ver con el libro, hay tantas maneras de distraernos, de divertirnos, de unirnos, que podemos cambiar, ¿no?
1: Oigan, pues vámonos a un corte, por ahí. Ahora sí estuvo pesadito, ¿no? Todo lo que encontramos en el espacio digital. Pero bueno, usted que nos escucha, ¿qué opina? Márquenos a cabina al 55-51-66-1025, porque además, tome nota de este número, porque tenemos regalitos y están requete buenos. Volvemos después del corte. No se vayan.

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de la música disco. Muchas gracias por acompañarnos, escucharnos. Arrancamos nuestra segunda hora de transmisión. Y es que nos queda mucho por compartir. Fíjate que más adelante nos va a acompañar Maite Meyer. Ella es orgullosa egresada de MBS Music Center y estará con nosotros para darnos una muestra de su talento, presentarnos sus canciones. Además, vamos a tener la agenda UTECA y nuestra sección Modo Avión, donde hoy nos preguntamos, ¿para ti qué significa realmente, sí, realmente ser mexicana o ser mexicano? Bueno, todo esto y más aquí en UTECA Radio, pero antes vámonos con los espectáculos.

0: 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Yo pensé que ya lo había olvidado y no. Oye, pues aquí seguimos, Lux Brown, mi querida San, Sam Ullosa y Luis, el rockstar de la radio, y una servidora, Sandra Vázquez, hablando de los espectáculos. ¿Qué onda con Yuriria y esta canción llegadora? Ya te olvidé y nomás no.
1: Así es, Sandra, como tú le dices, mira, cómo se nota que estamos en el mes de septiembre con mexicanos rompiéndola en todos lados, y es que Yuridia marcó un nuevo hito en su carrera musical al convertirse en la primera artista mexicana en agendar dos fechas consecutivas en el estadio GNP Seguros. Esto es algo que en verdad impresiona porque, pues, sabemos, no es cualquier estadio. Y no es como que vaya así poquita gente. Tenemos que en sus conciertos asistieron más de 60,000 personas. O sea, esto es algo increíble, maravilloso. Y con su espectáculo que dio inicio con los temas de Tu Pasado y Tu Brujería, para dar paso a interpretaciones como Ya Es Muy Tarde, Él Lo Tiene Loco y ¿qué más? Tenemos también, bueno, como dije que había arrancado su gira con Las Cartas Sobre la Mesa, este pasado 3 de septiembre fue que rompió este récord, y tuvo invitados también de lujo como Edith Márquez y Josie Quinn, que se subieron al escenario con ella, además de confirmar su próximo álbum que sale el febrero de 2027.
0: Ah, pues muy bien, ¿no? Le está yendo muy bien a Yuridia, nos da mucho gusto. Tiene mucho talento y además, si le echa sentimiento, ¿cómo
2: sí,
0: no?
2: Sí, no, y la han nombrado la patrona, la reina del regional mexicano. Ya te imaginarás sí. Esta polémica que está causando. Pero sin duda alguna, estas dos fechas que fueron un sold out en un corto tiempo, bueno, las imágenes hablan por sí solas, estuvo increíble. Nada, estoy esperando sí. Próxima fecha.
0: Yo a Yuridia lo que le noto así a 1,000 kilómetros de distancia es una personalidad contundente y una estrellota que trae sí. Consigo, ¿no?
2: Así es, como mexicana rompiéndola como siempre. Pero oigan, otra mexicana que rompió y rompió el listón festejando su cumpleaños número 60 es la actriz mexicana Salma Hayek, que estuvo festejando secretamente en Roma, en Italia, el llegar al sexto piso. Yo no lo creía, yo dije, yo la veo más joven, porque ella siempre comparte sonrisas, es alegre, etcétera, y así es. En estos días nos estuvimos enterando gracias a los stories que estuvo publicando Bu Cuarón, su ahijada, hija de Alfonso Cuarón, que bueno, vienen siendo amigos entrañables, ya casi familia, como lo platicábamos hace un momento. Y nos enteramos gracias a que publicó este video donde sale Salma mordiendo el pastel, festejando como mexicana en la típica mordida de los pasteles. Y la vemos feliz, acompañada de su familia. Se rumora que, bueno, de ahí tendrán vacaciones familiares. Y nada, o sea, ¿qué podemos decir de Salma que no sea cosas increíbles?
0: Uy, no, es que arriba Veracruz, porque ella es jarocha, ¿no?
2: Claro.
0: Arriba Veracruz, sí. Se ha puesto el nombre de México muy en alto. Le mandamos muchos abrazos de feliz cumpleaños y viva Salma.
3: ¿Cuál sería su película favorita?
0: Frida.
3: Sí.
0: O El Callejón de los Milagros, también está buena, ¿eh?
2: Bueno, pero ¿qué me dices ahora de su serie de Como Agua para Chocolate? Ah. O sea, hay veces que también brilla también estando detrás. Como una nueva película que va a salir por ahí, que ya le estaremos nombrando, junto a uno de los hermanos Bichir, donde la directora fue Angelina Jolie.
0: ¡No me digas!
2: Sí, pero espérenlo aquí en Uteca Radio, porque seguramente les traeremos esa información ya cuando tengamos todo listo.
0: Oye, ¿pero por qué dijiste que escondidita? O sea,
2: no, me refiero a que no está delante de la pantalla, o sea, está atrás, dirigiendo, organizando, y eso fue lo que hizo con su serie Como Agua para Chocolate.
0: ¡Ay, ay, ay! ¡Muy bien, muy bien!
2: Joder. Brillamos adelante y detrás de cámaras, y nosotros atrás del micrófono.
0: ¡Ay, eso! Es que se escuche bien, que se escuche bien. Sí.
3: Amigos, ya estamos encaminados en el cine y bueno, se van a reestrenar dos piezas históricas del cine como lo son Cars y Avengers Endgame. Como verán, la fecha de estreno por el 20º aniversario de la película Cars se llevará a cabo el 10 de septiembre de 2026, es decir, ya en unos 4 días, el miércoles. Vayan con sus hijos, vayan a enseñarles qué pedazo de peliculón, qué infancia armó a muchas personas esta película. Entonces siempre es muy bueno llegar y recordar piezas históricas del cine, así como también Avengers, que también se va a reestrenar próximamente en cines el día 24 de septiembre de 2026. Muy buenos estrenos tenemos, he de decir. Y sí da muchas ganas volver a verlos al cine y recordar, como les mencionaba, una infancia que, pues, a todos nos marcó, definitivamente.
2: Así es, eso

0: Pues
1: fíjense que también es otra parte de nuestra infancia. Para los que nos acordamos de esta parte del coyote y el correcaminos, ¡ójole! Bueno, si yo les contara, todas mis mañanas de sábado eran con estas caricaturas que evidentemente ya no hay, ya no existen.
0: Ya no hay, porque recordemos que era una caricatura donde no se hablaba. O sea, bien lo acabas de realizar, solamente escuchábamos mic mic, ¿no? Y pobrecito el coyote que se las veía duras con el correcaminos y hoy lo tenemos en pantalla, ¿no es así, Liz?
1: Claro que sí. Bueno, pues la gran noticia del momento es el estreno mundial de su película. Fíjate que hace muchos años, hace 3 para ser preciso, Warner Brothers había grabado esta película con John Cena, pero nunca se publicó. Y ahora, de la mano de una casa independiente, bueno, una distribuidora, independiente llamada Ketchup Entertainment, lanzan esta película. Entonces, ¿de qué trata? Bueno, pues vamos a ver al coyote que va a demandar a los productos Acme porque siempre le sale todo mal. La pintura que compra, la bomba que compra, artículo que le compra Acme, siempre le sale mal. Entonces vamos a estar en un recorrido con una serie de personajes, va a ser completamente live action, donde vamos a ver al coyote procediendo en un tribunal para poder tener una solución y a ver si ahora sí se le hace atrapar al correcaminos.
2: No creo, pero bueno, vamos a estar a la expectativa. 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
8: Ya estamos de regreso en...

0: linda voz es de Maite Meyer, cantautora egresada de MBS Music Center, quien está esta mañana en esta cabina. Bellísima, bienvenida Maite.
1: Hola.
0: Qué gusto, qué alegría tenerte en casa.
1: Ay, yo súper contenta, de verdad, estoy muy emocionada, muy feliz de estar por acá.
0: Y nosotros de conocer tu trayectoria, lo que viene para ti, y para ello, tanto Luke como Luis, bueno, ya preparadísimos, ¿no?
2: Claro que sí, Maite, es un honor, qué guapa vienes hoy.
1: Ay, muchas gracias.
2: Va a ser domingo, mira, yo vengo bien fachoso y ni siquiera ni un peine me pasé, no es cierto.
1: No, yo desperté dormidísima, se los juro, entonces dije, no, tengo que apurar, me tengo que arreglarme bien, bien rápido, pero se logró. Acá
0: se
1: andamos.
0: Logró, venga.
2: Maite, es un placer tenerte aquí con nosotros. Fíjate que ayer estaba ahí escuchando tus canciones. Me dio un feeling muy

0: muy bonito porque precisamente toda esta... estas partes que transmiten, yo como siempre he dicho, la música es una experiencia sensorial, uh-huh, y atrapa y que atrae. Pero platícanos un poquito acerca de tu proyecto. ¿Qué debe de conocer acerca de ti la gente? ¿Qué le quieres transmitir? ¿Qué le quieres dar?
1: Pues más que nada mi mensaje, o sea, es dejar plasmados ciertos momentos de mi vida. Yo veo las canciones como si fueran burbujitas del tiempo, ¿saben? Entonces puedes volver a esos momentos a través de la música, ¿no? Y no solamente en mi caso, ¿no? Que yo escribo mis canciones, igual con algunos compositores, o generalmente también yo, en mi cuarto. Pero igual me encanta que la gente hace suyas todas estas canciones, ¿no? Entonces me encanta que sean un abrazo para todas estas personas que a lo mejor están pasando momentos no tan buenos, a veces están enamorados, a veces están enojados, pero pues que puedan llegar a estas canciones y sentirlas en sus momentos más vulnerables. Me encanta.
2: Sí, por supuesto. Oye, Maite, algo que me impresionó muchísimo. Tu carrera la empezaste desde los 9 años,
1: sí,
2: ¿no?
1: Sí, justo.
2: O sea, muy, muy chica. ¿Cómo era esa Maite de niña que ya sabía que quería dedicarse a esto?
1: Pues desde muy chiquita me ha encantado. O sea, empecé formalmente, digámoslo así, a los 9 años, justamente en clases de música, en mi escuela. Pero yo cantaba desde más chiquita, desde los 3 años. Yo creo que estaba en la sala de mi casa. Hay videos en una cámara que... Sí. Hay videos en una cámara que tienen por ahí mis papás que de repente nos ponemos a buscar, ¿no? Y salgo cantando canciones de princesas, de mis series favoritas, desde muy, muy chiquita. Pero formalmente empecé a los 9 años.
3: Oye, ¿cómo llegaste a MBS Music Center? ¿Y cómo fue tu paso por ahí? ¿Cómo enriqueció tu trayectoria como cantante?
1: Ay, a mí me encanta MBS, de verdad. Yo estoy bien agradecida con ellos porque justamente creo que fue mi mamá la que encontró esta escuela y me platicó y me dijo, oye, está padrísima, igual hacen conciertos, las clases se ven que están padrísimas, los maestros, todo. Entonces me empecé a adentrar justamente a todas estas clases y es un ambiente bien bonito, se los juro, me encanta, porque igual hacen como festivales cada año. Es bien, bien bonito y además conoces compañeros que igual tienen pues los mismos sueños que tú, músicos, cantantes, arman bandas también para presentarse en vivo, entonces es bien bonito convivir entre todos.
0: Ok, oye, yo tengo una curiosidad bien grande, porque okay, mira, fíjate que he visto que tienes mucho movimiento en redes sociales, uh-huh, los números no mienten. Platícame cómo ha sido esa interacción que tú has tenido, porque definitivamente para tener 16 millones de vistas en TikTok, Instagram 30 mil, YouTube 531 mil y en Spotify 137 mil oyentes mensuales.
1: Sí.
0: Vaya, ¿cómo consolidaste todo eso? ¿Cuánto trabajo? Porque supongo que no ha sido fácil construir todo eso. Imagínate, yo apenas si me dan un like y me emociono. Entonces, qué grato y qué fortuna ha sido para ti llegar a este nivel, ¿no? Y yo supongo que vas por más.
1: Ay, claro, siempre apostando por muchísimo más. Pero yo empecé en YouTube. Empezaba subiendo justamente covers. Cuando estaba en MBS justamente, subía covers, tutoriales de mis canciones favoritas en ukulele. Y así fue como mi primer acercamiento a redes sociales. Luego llegó pandemia y me adentré al mundo de TikTok. Ahí siento que fue como la clave para empezar con todo esto. Y empecé a escribir mis propias canciones, a darlas a conocer a través de redes sociales. Y eso siento que fue una oportunidad gigantesca, ¿no? Porque a través de redes no solamente te conoce pues como gente cercana, ¿no? O sea, he llegado a diferentes países. Es una locura, la verdad, la gente que conecta con mi música a través de redes. Entonces es bien, bien bonito y qué lindo que tuve esa oportunidad.
3: Sí.
2: Sí, justamente. Yo y Maite... vemos que ya tienes un EP, Nuestra uh-huh. Historia en Canciones, y tu sencillo más reciente, que es Mío del Pasado. Vemos que aquí en cabina traes tu guitarra.
1: Sí.
2: Entonces, no sé si puedas darnos alguna demostración aquí en vivo para nosotros y los radioescuchas que están aquí con nosotros.
1: Claro que sí. Pues miren, tengo justamente mi primer EP, que es Nuestra Historia en Canciones. Cada canción es un capítulo de esta historia, de cómo empieza, pues hasta cómo termina justamente. Cada canción va nombrando el título del anterior. Y es bien bonito porque es como un libro hecho canciones. Pero justamente estoy por sacar un nuevo EP y una nueva canción que sale muy, muy pronto. Todavía no les puedo decir cuándo, pero más pronto de lo que creen. Okay. Entonces, ¿les parece si les doy el spoiler de esta nueva canción?
2: Sí, por favor. Adelante.

0: Wow. Impresionante. Bravo.
1: Gracias.
2: ¿Por qué
3: maravilloso
2: este género? O sea, vienes con tu guitarra acústica, cantas, se nota la emoción. ¿Por qué no rock, punk o u otro género?
1: Pues la verdad a mí me encanta escuchar de todo. O sea, puedo escuchar incluso banda, ¿eh? Me encanta salir con mis amigos y escuchar banda, se los juro, es mi gusto muy culposo. Pero
2: no, ¿por qué? Qué bueno.
1: No, se disfruta muchísimo. Claro. Igual la bachata me encanta, rock también me fascina. La música de los 80s también es mi top. Pero este género siento que lo he traído desde siempre, ¿saben? Me encantan las canciones como muy íntimas, que se sientan como esa cercanía, ¿no? Con la canción y que conectes de una manera bien, bien bonita. Soy súper fan de Morat, de Olivia Rodrigo, de Songbird también, que últimamente estoy obsesionada. Y les digo, como que referencias un poquito de todo, pero me encantan las canciones que exploran como toda la historia detrás.
2: ¡Ay, nos encanta!
4: No, y justo yo sí veía, por ejemplo, leyendo un poquito acerca de tu biografía, me impresionaba también esta parte de Billie Eilish y esta Taylor Swift.
1: Sí.
4: Ya dije, no traje mi charm de la amistad porque, mira, nomás no, se me olvidó.
1: ¡Ay, a mí también se me olvidó!
2: ¡Ay, a mí también!
4: Pero también aquí ahorita se acaba de instalar una cabina Swiftie. Pero
1: ¿en serio?
4: No, digo.
2: ¡Contigo!
4: ¡Contigo! Pero al final del día, créeme que esta música, como te lo dije en un principio, sensorialmente hablando, es un agasajo. Fíjate, la gente que te vaya a escuchar no se va a decepcionar. Definitivamente las letras son hermosas. Si eres un romántico melancólico empedernido como yo, definitivamente te va a dar, pero mira, el dolor al corazón, pero también una sensación de sanación.
1: ¿Por qué?
4: Porque pues es muy bonito. Y aparte, fíjate que hay algo muy importante. Siendo una estrella emergente y que está consolidando tu carrera en México, obviamente, y esperemos que internacionalmente también, ¿cómo manejas este tema de ser auténtica? ¿Cómo lo llevas? ¿Cómo buscas ser fresca, que a la gente le guste tu música?
1: Pues siento que se trata de ser 100% yo, ¿saben? O sea, es lo que intento transmitir siempre en mis letras, en mi contenido también en redes sociales, pero siento que es lo que me ha acercado a todas estas personas que conectan con mi música, porque a veces yo digo, o sea, a lo mejor tengo un tema como bastante complejo y revuelto en mi cabeza del que quiero escribir y digo, no, a lo mejor la gente no se va a identificar con esto, ¿no? Pero siento que ya al pasarlo a la guitarra, convertirlo en una canción, llegan las personas adecuadas a escucharla, ¿saben? Como que la música va conectando a las personas que tienen que escuchar ese mensaje o tienen que transmitir una emoción en una canción. Entonces es bien, bien lindo. Siento que siendo 100% yo, puedo llegar a las personas adecuadas. Entonces nunca perder esta esencia.
3: Sí, bueno, y mira, tu canción la verdad es que me llegó. Yo ya tenía aquí la lagrimita de fuera.
1: Ay.
3: Y bueno, sabemos que te vas a presentar en tu show del 333 Tour, el 21 de noviembre. Veremos esta canción ahí mismo.
1: Claro. Sí, es mi concierto en Ciudad de México, en Bajo Circuito, 333 Tour, el 21 de noviembre a las 7 de la noche. Entonces, están invitadísimos.
4: Ay, muchas gracias.
1: Yo voy a estar bien contenta de que estén por allá. Y justo vamos a estar cantando todas mis canciones que ya están disponibles en redes sociales. Igual esta canción, que sale muy pronto. También otra que vamos a estrenar justo en el concierto. Y muchísimas sorpresas. La verdad es que también habrá invitados que yo quiero muchísimo. Y sí, una noche llena de música y sentimientos encontrados.
2: ¡Ay, qué maravilla! Oye, y para quienes nos están escuchando y tienen esta inquietud de profundizar en una formación profesional en la música, ¿los mandaríamos a MBS Music Center?
1: ¡Ay, si no, por supuesto!
2: ¿Por qué? O sea, ¿a qué oferta tú, digamos, accediste? ¿Qué fue lo que estudiaste en MBS Music Center?
1: Yo empecé estudiando canto y me acuerdo que justamente entré como un año o dos años antes de pandemia. Luego se atravesó pandemia y seguí tomando mis clases pues virtualmente, ¿no? Y la verdad es que fueron de las cosas que más me salvaron en esos momentos y que me hicieron disfrutar la pandemia, ¿no? O sea, a pesar de todo lo horrible que estaba sucediendo. Y la música es una forma muy bonita, ¿no? Como de tal vez enfrentar momentos que no son tan buenos. Y fue un ejemplo muy claro en pandemia, justamente. Entonces, yo recomiendo 100% MBS. Es una escuela súper bonita. Después entré a guitarra. También le mandamos un saludo a mi maestra de canto, a Lupita, a mi maestro de guitarra, Alberto.
2: Wow.
1: Y es un ambiente súper lindo. Aprendí muchísimo.
2: Oh, pues ahí está. Recuérdanos tus redes porque ya casi nos despedimos.
1: Claro que sí. En todos lados estoy como Maite Meyer y los boletos para mi concierto están en Passline. Así que si quieren escuchar un poquito más de mi música, pueden ir por allá.
4: Muchísimas gracias, Maite. Fue un agasajo tenerte aquí con nosotros.
1: Ay, yo muy feliz.
4: Y qué bonito que nos hayas regalado tu tiempo, tu voz.
3: Sí, maravilloso.
1: Ay, gracias a ustedes. Mil gracias.
2: Mucho éxito, que sigas brillando y que este camino, como bien decía Luis hace un momento, se convierta en algo que internacional, transnacional, intergaláctico y más allá. Muchas gracias, Maite.
1: Gracias.
2: Pues vámonos a un corte, ya son las 9:30 a.m, así que quédate porque tenemos mucho enseguida a modo avión aquí en UTECA Radio.

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0: En un momento regresamos.
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5: Pues inicia septiembre y ya se encienden las luces verdes, blancas, rojas en las calles. Empieza a oler a pozole y nos encanta. Pero bueno, más allá de la fiesta, ¿qué significa realmente decir soy de México, soy mexicana, soy mexicano? O sea, ser mexicana es una actitud y una forma de hacer comunidad. ¿Qué se siente ser de esta tierra, mis queridos colegas locutores, en esta última cabina como estudiantes de locución, a una semana de recibir su certificado como profesionales de la locución?
6: Pues fíjate que se siente un agasajo bien bonito. Ya estamos preparados, listos, confiados. Y mira, Sani, que como bien lo decías ahorita, ser mexicano no solamente es una gracia, sino es un estilo de vida. Y que no entienda, no entiende la vibra, como dirían los chavos.
5: Es un honor ser mexicana, ¿no?
7: Sí, a mí me emociona escuchar el himno nacional cada vez que lo escucho en competencias internacionales, en donde sea, me llega al alma.
8: Es que no se puede solamente mencionar un sentimiento, porque es orgullo, es felicidad, es folclore, es alegría, es echados pa'lante. La verdad es que ser mexicano es padrísimo. Creo que no podría haber nacido en otro lugar. Somos únicos en muchas cosas y la verdad que eso nos llena. ¿A poco no?
5: Pero sí, ¿por qué, Luca? A ver, ¿por qué? ¿Por qué?
9: Se siente como pasión, yo lo diría así. O sea, ser mexicanos es algo que emociona, apasiona. Ves a cualquier mexicano en algún deporte, artista, en película. O sea, es algo maravilloso. Representas a tus compañeros, a tu pueblo, a tu país. Y es algo que se nos va a quedar siempre.
5: Pongamos características de los mexicanos.
8: Exacto. ¿Sabes qué pasa? Que nos unimos. O sea, a lo mejor entre nosotros, ¿no? Entre nosotros a veces nos echamos bronca, pero si alguien toca un mexicano, todos salimos adelante. Ah, sí. Sabemos festejar, se notó ahora en el mundial. La verdad es que somos muy unidos, muy, muy unidos.
5: Fíjate que algo que me encanta de ser mexicana es el sentido del humor único que hay en este país. O sea, el doble sentido, ahí como velado, pero que te mueres de la risa, pero que somos súper chistosos.
7: Sí, sí, sí. O sea que incluso te pueden llegar y decir algo y tú, ¿qué? O sea, como extranjero dirías, ¿qué me estás diciendo? Pero esa es la magia que tenemos.
8: Y pasa muchísimo. O sea, ¿cuántas palabras no tenemos los mexicanos, a diferencia de toda la Latinoamérica? Y que si un extranjero te escucha o te pregunta, oye, ¿qué es apapacho? Híjole, es que es una palabra única, ¿no?
5: Náhuatl, que viene del náhuatl.
8: Exacto, o sea, desde ahí nuestras raíces vienen brotando cual plantita. Y hay muchas palabras como esa que luego, híjole, es que ¿cómo lo dices? Para mí, pues ya tiene un significado, es ser, es esto. Y explicarlo a veces cuesta trabajo.
5: Ay, la palabra apapacho es bellísima. Les mandamos apapachos a todas las personas que nos oyen en esta mañanita fría, ¿no? De domingo.
6: Claro que sí, porque ya sabes qué, Sandy. Hay otra parte que no se nos ha olvidado.
5: A ver.
6: Que el mexicano siempre va a estar abierto a todo el mundo. Siempre sí. Los va a recibir con los brazos abiertos, cálidos, siempre ofreciendo algo, ofreciendo su casa, siempre siendo sonriente. Y para muestra un botón, hemos estado hablando todo el programa acerca de cómo muchos mexicanos están triunfando hoy en día. Y eso es lo que más nos debería dar orgullo. Lejos de la desgracia, estamos también rompiendo barreras. ¿Por qué no? Porque eso implica ser mexicano. Implica ser el más fregón en lo que haces, exponer tu talento, mostrar de qué estamos hechos, porque no solamente estamos hechos de cosas malas, sino positivas, hay muchos más.
5: O sea, oigan, muy amables, la verdad. Somos súper amables en México.
8: Les digo algo, me encanta ser mexicana, perdón, pero por la comida.
5: O sea, sí, totalmente. Viva la comida mexicana única. Somos hombres y mujeres hechos de maíz, las tortillas, los tamales, los tlacoyos. ¡Ay, ya se me abrió el apetito!
8: Cada estado tiene su platillo.
5: Las tlayudas.
8: Claro, y aparte, cada estación, cada festividad también tiene su platillo. Es único.
5: Chiles en nogada. ¿Quién tiene un chile en nogada en el mundo?
8: No, hombre, nadie.
5: Solo México.
7: Nadie. No, y ¿cómo uno extraña cuando sale el extranjero su comida mexicana, muy rico?
5: Su tortillita, sus frijolitos, su arroz a la jardinera.
9: Siempre hace falta.
5: Sí. Su flan napolitano, su pastel de tres leches. ¡Ay,
8: espera,
5: mamá!
8: Espera, ya no.
7: Estás una semana fuera y dices, bueno, estoy disfrutando de mi viaje. Pero ya dices, ya extraño mi comida.
5: Claro, ¿y sabes qué? O sea, me ha tocado, porque sí me ha tocado estar en países en donde la gente no se abraza. Y a mí, para mí es una manera de decir, te quiero, un abrazo. Y cuando no me abrazan, digo, no me quieren.
7: Claro, sí, son como gestos que, sí, cada país tiene lo suyo, pero sí, claro, aquí en México somos mucho de abrazar, de, hey, ¿qué onda, cuate? ¿Cómo estás? Y chócalas, o sea, somos... Sí,
5: de contacto físico, de contacto, y en otros países no.
7: Sí, sí, sí, como que nos ayuda a medir de, pues, ¿qué tal te puede llegar a caer? ¿Qué tan abierto? Digo... Yo creo que en su mayoría sí somos así.
9: Pues mira, a final de cuentas son culturas, pero yo sin lugar a dudas me quedo con la que es la mía aquí mexicana. Es algo increíble cómo convives incluso con personas que recién vas conociendo. Yo creo que aquí el mexicano es donde se desenvuelve muchísimo mejor para conectar con personas de cualquier lado, o sea, de cualquier parte del mundo, o sea, que alguien que no conozcas. O sea, es algo que me parece maravilloso y muy, muy lindo.
6: No, y aparte, déjate tú de lo cálidos que somos. O sea, las bellezas naturales a las cuales puedes estar, vivir, sentir, gozar. Una playita, un gran cañón, ahí donde puedas ir, pasártela, acampar, ir a nadar. No, o sea, literalmente México tiene muchísimas cosas que ofrecer e indiscutiblemente quien diga que no, se las va a ver conmigo, no necesito.
5: Oye, esa es otra, ¿no? Que somos bien guerreros, valientes, creativos. ¿Cómo nos percibirán ustedes y yo, que hemos tenido contacto con personas de otras naciones? ¿Cómo nos perciben? Yo sí quiero decir que sí hay ciertos estereotipos. Sí. Alguna vez alguien me dijo, oye, pero Hugo Sánchez y Speedy González. Y yo, no, bueno, o sea,
8: somos más que eso, claro. Digo, es una ventana que Hollywood, a lo mejor, o que los deportes muestran un poco de México, o el típico, yo creí que todo era sepia. No, y bien lo acaba de decir Luis, tenemos tanta diversidad que quien diga que no es porque no ha visitado México, pero igualmente, como yo he tenido la oportunidad de convivir con personas de otras nacionalidades, y cuando dices, soy de México, vengo de México, bueno, hasta ellos se les... Y impacta una sonrisa en la boca inigualable. Es como de wow, México, porque nos conocen o porque han escuchado todo este folclore que tenemos, la comida, los paisajes, la humanidad. Bueno, el típico de mi casa es tu casa, es que no cualquiera. Y de verdad nosotros nos lo tomamos en serio. Cuando le decimos a alguien, ven, te invito a mi casa, es como de, a ver, pero nosotros lo vemos natural. Pero otras nacionalidades es como de, no, ¿cómo llevas a alguien extraño, entre comillas, a tu casa? Y para nosotros es, ay, no pasa nada, vente, ¿no? Y la verdad es que sí, otros amigos, compañeros de otras nacionalidades aman México. Gente que no ha venido, bueno, mueren por venir, conocer nuestras playas, conocer nuestros cenotes, nuestra selva, nuestras dunas. Es que tenemos de todo, de verdad.
5: Oye, ¿y qué tal esos nombres que nos han puesto hasta en el espacio, como el de Rodolfo Neri Vela, que se unió a la NASA y llevó la tortillita? Y hay una foto de él comiéndose un taco ahí, ¿no? Al lado de las cápsulas que se llevan los astronautas. Pero hay gente brillante que va mucho más allá del estereotipo de ser mexicano. O sea, es gente inteligente, gente que ha estado, por ejemplo, en las vacunas contra el COVID, gente que ha estado, bueno, sí, detrás de grandes avances de la ciencia.
6: Sí, claro. Y para muestra, como ves, una tortilla en el espacio demuestra que los mexicanos no tenemos fronteras. Ahora sí que somos mexicanos sin fronteras. Porque definitivamente el talento mexicano es tan grande que mismamente nosotros lo reconocemos. Personas del IPN, de la UNAM y de diferentes casas están luchando, están mostrando todos los avances que están llegando hoy en la actualidad con todo esto de la inteligencia artificial, toda la tecnología, todo donde vamos. Literalmente México se luce. México está siempre presente ahí, levantando la manita.
5: ¿México le gana a la IA, Luke?
9: Ah, sin dudas, totalmente. Eso es algo que nunca me voy a cansar de ver, que algo que la IA nunca va a poder reemplazar. Por ejemplo, videos de Dr. Simi, no sé si los han visto. O sea, botargas de todo, haciendo de todo en redes sociales, TikTok. O sea, no sé si han visto algún otro ejemplo.
7: Yo bueno. Acabo de ver a Dr. Simi contra un robot.
5: Okay. Oigan, pero sin duda le ganamos a la IA en solidaridad, en cuando existe pues una tragedia, un accidente, un incendio. Ahí vamos, ¿no? A ayudar, a ver qué está pasando. No nos hacemos de la vista gorda, al contrario, nos sumamos solidariamente en esas causas en donde sabemos que se necesita ayuda. Eso nos identifica como pueblo.
8: Claro, y es en todos los aspectos, bien lo decías, tanto en la ciencia como en el apoyo, como en los deportes. La verdad es que México siempre está ahí. A veces nos cuesta creernos que sí podemos llegar. Por eso creo que la frase "y sí, sí" tuvo tanta repercusión, porque hoy tenemos un cachito que nos hace dudar, pero para muestra un botón, todos esos personajes que han ido tan lejos o han ido tan alto, la verdad es que México, bueno, yo digo México y me crece mi corazón, y por supuesto, tanto por el sarcasmo, la comedia, los chistes, todo lo que hemos mencionado, y digo, por supuesto que México le va a ganar a la IA 100%, siempre no va a haber algo que nos sustituya, somos únicos. Y digo, como lo preguntaba Luke, he visto mudanzas en camionetitas chiquitas que no sabes cómo
5: caben. ¡De motos!
8: Pero el mexicano dice, sí, tú échale, sí se puede.
5: ¿Y qué me dicen del surrealismo? Porque sí, por ahí alguien dijo que México es un país surrealista. A ver, cuéntenme, por ejemplo, Sebrown, ¿qué opinas?
7: A ver, esa frase provino de "no quiero errar", vino de Dalí, uh-huh. ¿Acaso? Que justo dijo, no puedo estar en un país más surrealista que México. Y sí, tienen un gran punto, la verdad.
5: ¿Por qué?
7: Porque todo esto de lo que estamos hablando de IA contra México, de nuestra comida, somos tan especiales por ese lado, como somos tan cálidos que... Sí, finalmente no vas a reemplazar, no vas a encontrar en ningún otro lado esos valores que podemos ver en el mexicano.
5: Y yo creo que también tiene que ver pues las brechas de desigualdad que existen en México, ¿no? Porque podríamos no tener esos contrastes tan lamentables que a veces vemos. O sea, el otro día me invitaron, justo un exalumno me invitó a su universidad en Santa Fe. Y yo me fui, digamos, en mi automóvil democrático de 4 pesitos. Entonces fuimos, de verdad, íbamos, yo dije, es impactante. De un lado está una desigualdad de pobreza extrema y entonces te cruzas la calle y ya es otro mundo. Eso no debería pasar, pero pasa en México también.
8: Desafortunadamente, y bien lo acabas de decir, si no hubiera estos contrastes no sería lo mismo. Bueno, hay imágenes de en el mercado, están poniéndote uñas, lo digo como mujer, ¿no? Poniéndote uñas, poniéndote extensiones, y la brecha sería que eso, ¿cómo es posible? Tendrías que ir a un salón, a una estética y tal, pero aquí hay para todos. ¿Quieres ser guapa? Puedes ser guapa. a tu manera. Los mercaditos, simplemente un mercado de
5: tianguis,
8: mercado de pulgas, etcétera. Creo que ahí podemos ver de verdad lo que es el ser mexicano.
5: Claro, y además ayer lo hablaba también en una fiesta infantil con otras mamás que decíamos, es que hoy en día ya puedes tener muchas opciones, ya no es solamente la tienda o el tianguis, o sea, hay un montón de posibilidades de marcas mexicanas, de emprendimientos mexicanos que te traen excelente calidad y ya sí. Dices, claro, aquí está, ya para qué voy a otro lado, ¿no?
6: Claro, y como siempre, el surrealismo siempre va a estar porque en México la gente es muy inventiva. Siempre tiene ideas muy locas y siempre se consumen como lo vemos en los ejemplos de las redes sociales. Todos los mexicanos tienen una imaginación que no tiene tope. El cielo es el límite.
5: Fíjate que aquí, gracias a, por supuesto, a Janine y a Patty, nos comparten esta frase que se le atribuye a Salvador Dalí. De ninguna manera volveré a México. No soporto estar en un país más surrealista que mis pinturas. Es que, claro, es que de pronto también debe ser un shock llegar a un país con estos contrastes de desigualdades que hablábamos tan fuertes, ¿no? Que no vives en otros lugares. O sea, en donde un niño se te sube para limpiarte el parabrisas y que le des un pesito, cuando un niño debería estar estudiando y no debería estar en circunstancias que lo vulneran tanto. Y otra cosa, que también los índices de pornografía infantil, México y Asia los tienen al tope y no debería ser así. O sea, tendremos que tener otras políticas públicas que también hablan de México.
8: Sí, claro. Y tienes toda la razón, digo, al final del día yo creo que Salvador Dalí tenía esa idea y hacía esas creaciones, pinturas y tal, y al llegar a México dijo, a ver, ¿cómo? ¿Cómo que existe esto de verdad? Esto nada más está en mi cabeza y ahora resulta que sí existe, entonces no descubrí el hilo negro. No, señor Dalí, éramos nosotros los mexicanos dentro de su cabeza.
5: Exacto. Oigan, pues tenemos dos pases dobles para Harlem Globetrotters, celebrando 100 años de historia, un espectáculo para los amantes del baloncesto. ¿Cuándo? Este 4 de octubre a las 17 horas en la Arena Ciudad de México. Si tú quieres tener uno de estos pases dobles para Harlem Globetrotters, llama a cabina y responde esta pregunta. ¿En qué año y dónde se fundó Harlem Globetrotters? Año y lugar de fundación. ¿A qué número, mi querido Luis?
6: Claro que sí, van a marcar al 55-51-66-1025. 55-51-66-1025.
5: Ok, pues vámonos a un corte y ahorita volvemos con más de los contenidos de UTECA Radio. ¡Au!

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0: 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Información que debes saber en este momento.
4: Personas murieron y 24 resultaron heridas tras la explosión de fuegos pirotécnicos almacenados en un cuarto aledaño a la iglesia de Santa María Canchesda en Temascalcingo, Estado de México. El techo de la habitación colapsó y aplastó a las personas que se encontraban en el lugar, informó el director de Protección Civil Estatal, Adrián Hernández Romero.
5: Una juez de control dictó prisión preventiva oficiosa contra Diego Sebastián N. y Gerardo N., señalados por su presunta responsabilidad en el homicidio del tecladista de Camilo VII, Jonathan Meléndez, y su esposa embarazada, su hija de 3 años y su trabajadora del hogar. También son señalados por la muerte de la mascota de la familia.
4: Foviste perdonó deudos, aplicó liquidaciones y otorgó apoyos financieros a 326 mil derechohabientes con créditos considerados impagables. El director general del ISSSTE, Martí Batres Guadarrama, entregó 519 constancias de finiquito a beneficiarios de la Ciudad de México.
5: En noticias internacionales, el presidente de Estados Unidos, Donald Trump, ordenó revisar en un plazo de 90 días si el lobo gris y el lobo gris mexicano cumplen los criterios para retirar su protección bajo la ley de especies en peligro de extinción.
4: La Asamblea General de la ONU aprobó un nuevo mapa mundial que representa con mayor precisión el tamaño de África. La resolución obtuvo 164 votos a favor. Estados Unidos fue el único país que votó en contra. La propuesta busca promover el uso de proyección EcoAlert en sustitución del tradicional mapa del Mercator.
5: Para UTECA Radio informaron Sebastián Figueroa,
4: Luke Sebastián.

0: 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I'm going round the
1: block. No, I can't cross the road. Resumen de noticias, y ahora nos vamos a agenda para invertir nuestro tiempo, nuestros morlacos, nuestra energía, porque ya de tanto pasear y de andar de pata de perro, uno acaba totalmente, digamos, destruido, ¿no? ¿No les ha pasado que llegas así de ya necesito dormir de todo el día andar, digamos, disfrutando la vida?
2: Y aparte porque esta ciudad ofrece muchísimas cosas.
1: ¡Exacto!
2: Tantas cosas que ver.
1: No te das abasto con tanto.
2: Tantas cosas que ver, tanto que hacer, que definitivamente uno nunca se aburre. Tanto en el día como en la noche, uno tiene mucho que hacer.
1: A ver, ¿a dónde nos vamos a ir? Ah, que yo empiece, bueno. Dos pases dobles para los perros que salvaron mi vida. Una historia que nos habla de amor, pérdidas y salud mental, contada desde la mirada de un perro. La cita es este 8 de septiembre en el circuito teatral Los Perros que Salvaron Mi Vida. ¿Cuál es la lección de amor, de paciencia o de vida que te ha dado tu lomito? Llámanos y llévate uno de estos pases dobles para Los Perros que Salvaron Mi Vida.
2: Claro que sí, pueden marcar al teléfono de cabina, que es el 5551661025.
1: Bueno, ¿qué más
3: sí,
1: tenemos?
3: Sí, así es, y pues continuando con esto, bien decíamos, a veces ya estamos gastados, nuestro bolsillo ya no aguanta más, pero no te preocupes, te puedes seguir divirtiendo. ¿Qué te parece la música clásica en el CENART? Puedes disfrutar de las presentaciones de la Orquesta de la Cámara de Bellas Artes con repertorios especiales. Y recuérdalo, no tienes que gastar ni un peso. Esto es sin costo.
1: ¡Ay, qué maravilla!
4: Y también, no te muevas de ahí. En el propio CENART podrás observar el ciclo de cine de los Beatles. Estará proyectándose en un ciclo cinematográfico dedicado por completo al cuarteto de Liverpool. A ellos mismos podrás ver filmes el 11 de septiembre, como Paul McCartney, Get Back, de 1991, así como también el 18 de septiembre, Mi Nombre es John Lennon, de 2009, y el 25 y 26 de septiembre, La Noche de un Día Difícil, de 1964.
1: ¡Órale!
2: Sí, y también, mire, ¿qué tanto les gusta el teatro?
1: Mucho.
3: Uy, sí.
2: No, bueno, porque miren, tenemos el Festival Internacional de Teatro Universitario, FITU, que bueno, la UNAM tiene activas sus funciones teatrales gratuitas para que vayan. No hay excusa de para no ir al teatro. Entonces, estará llena de muchas escenas, muestras en escena para los amantes de las artes escénicas.
1: ¡Ay, ven? Qué bien!
5: Mira, hablando de artes, para el fin de semana en la calle arranca la Gama Week, con galerías abiertas al público en la Roma, la Condesa y San Miguel Chapultepec. También está la Feria Artesanal del Café y Chocolate en Coyoacán, en Francisco Sosa 171, para que vayan a darse
1: una
5: vueltita.
1: Ahí sí voy saliendo de aquí. Oigan, y tenemos además dos pases dobles para que vivas la magia de la cartelera de Cinépolis en formato tradicional de lunes a viernes, válido todo el mes de septiembre. Lo único que tienes que hacer es llamarnos y decir la respuesta a la pregunta: ¿quién fue nuestro personaje del día? ¿Quién fue nuestro personaje del día? Llámanos, responde esta pregunta y llévate uno de los dos pases dobles para la cartelera de Cinépolis.
2: Claro que sí, solamente márquenos al 5551661025 y ahí tienen los pases.
1: Muy bien.
3: Pues continuamos con todo lo que podemos hacer este fin de semana, y para la tía de las plantitas tenemos, claro que sí, el Plant Fest, que el punto de reunión ideal donde buscas inspiración para decorar tu hogar, tu patio, tu ventana, tu balcón, se encuentra en Lucerna 34 en Juárez y está abierto el día de hoy, domingo 6 de septiembre.
1: ¡Ah, súper! ¡Buenísimo!
3: Sí, y hay asesorías. Puedes ver las macetas, las plantas, etcétera. O sea, no te preocupes, ahí ellos te apoyan en todo.
1: Eso.
4: Así también puedes visitar el corazón de Coyoacán y la Casa Azul, donde obtendrás rutas guiadas a pie por los callejones empedrados y plazas icónicas del mismo barrio. Ahí lo puedes encontrar en salidas frente a la Fonoteca Nacional.
1: Ah, sí, ¿cada cuándo? Oye, me interesa.
4: ¿Cada cuándo? Tendría entendido que puede ser cada domingo.
1: Muy bien.
4: Pero, pues sí, aprovechen ese plan de domingo.
1: Claro.
5: para que vayan a lanzarse hoy. Y no se les olvide, mismo domingo, todos los museos del INAH son gratis. El de Antropología, el del Carmen y el del Castillo de Chapultepec.
1: Ay, no, pues está buenísimo, oye, para pasear en domingo.
2: Y siempre por siempre gratuitos. Pero también están las tardes de baile, West Coast Swing. Si buscas conectar con gente nueva y aprender pasos básicos, en un ambiente relajado existen iniciativas semanales con clases abiertas, baile social, que no requieren experiencia previa. O sea, lo único que tienes que llevar son las ganas de aprender. Entonces, ¿dónde? En Estudio 46, en Puebla 46, Roma Norte. Ahí estamos para poder aprender unos buenos pasos de baile. Qué buenas faltas nos hace.
1: ¿Pero de qué tipo de baile?
2: De
1: salón, o sea, baile de salón, que salsa, cumbia, bachata.
2: Huesco swing.
3: El swing. Está bien, fíjate, este fin de semana y otros domingos, claro, dependiendo lo que hayas escuchado de nuestro repertorio, tienes teatro, tienes música clásica, tienes baile, tienes arte, museos. Sí, no hay pretexto, o sea, no hay pretexto para salir. Y si tienes friecito, bien nos dijo Luke, café y chocolate.
1: Ah, muy bien. Oigan, pues muchísimas gracias. Ahorita quiero aprovechar este par de minutitos que tenemos para que me digan qué les pareció la certificación en locución profesional, que están a punto de concluir, que esta es su última práctica profesional en cabina, en vivo, para la gente que nos está escuchando, porque se abre una nueva generación muy pronto de locutores profesionales allá en el Centro de Capacitación MBS, para que se metan a la página y puedan ver pues todos los detalles. Pero a ver, ¿quién me cuenta? Rápidamente, tenemos 30 segundos.
2: Claro que sí, es una experiencia que deben de vivir, sí o sí. Así que no lo duden más, vayan a nuestro centro de capacitación, donde recibirán la mejor atención y evidentemente tendrán una certificación como nosotros.
1: ¡Au!
5: Impresionante, son habilidades que van a aprender y que los van a capacitar muy muy bien. Sin duda yo quedé enamorado de este curso, así que de corazón, ay, anímense.
1: Luke Skywalker al aire.
3: Sin duda alguna, un sueño hecho realidad de la mano de expertos en la radio. Y claro, no pierdas tu oportunidad también, lánzate, infórmate, visita las instalaciones, está padrísimo.
1: Oye, y mándale saludos a quien te acompaña hoy.
3: Ay, un saludo a mi mamá que siempre me apoya en todos. Bueno, a mi mamá porque está aquí, porque no me podía traer a toda la familia, pero saludos, mami. Doris, no, saludos. Gracias por apoyarme en las locuras. Chef.
4: Vas a descubrir el potencial que tienes con tu voz, vas a encontrar a gente increíble. Totalmente recomendado este curso si lo que quieren es descubrir más de ustedes, definitivamente.
1: Gracias a Janine Montes, nuestra productora. Muchísimas gracias a Pati Hernández en la asistencia de producción. Gracias a nuestro compañero en la operación de cabina que está ahí en el entrenamiento, próximamente ya full. Yo soy Sandra Vázquez, en redes Sandra Vázquez Locutora. Y sí, les esperamos en el Centro de Capacitación MBS en la próxima generación de la certificación en locución profesional. ¡Adiós! Gracias, Víctor Luna.

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0: ¿Qué tal, amigos? ¿Cómo están? Bienvenidos. Aquí estamos, como siempre, listos para llevarles lo mejor del automovilismo a través de MBS Radio. Nos da muchísimo gusto saludarlos, estar con ustedes aquí en este domingo, un domingo de carreras de mucha intensidad. Hay Fórmula 1, hay el cierre de la serie IndyCar, hubo carrera de IMSA, tenemos NASCAR, en fin, vamos a tener, por supuesto, lo mejor de la información, lo mejor de los comentarios en esta jornada, que además, pues resulta muy buena porque tuvimos buen resultado en Fórmula 2 para el mexicano Noé León. También ahí está avanzando en el campeonato Ernesto Rivera en la Fórmula 3. En fin, vamos a tener comentarios sobre todo lo que ha pasado y sobre todo poniendo énfasis en el templo de la velocidad. Bienvenidos todos, muchas gracias por acompañarnos y por permitirnos estar con ustedes a través de 102.5 FM. Por supuesto, de toda la multiplataforma de MBS Noticias. Muy amables por estar el día de hoy aquí con nosotros. Les presento al elenco, el elencazo que tenemos el día de hoy para analizar el Gran Premio de la Fórmula 1. Está mi querido patrón José Antonio Cortés. ¿Cómo estás, patrón?
1: Muy bien, con mucho gusto estar aquí contigo, Chacho. Vamos a comentar las incidencias de Monza y bueno, y después se nos viene la Indy, eso no lo vamos a alcanzar a escuchar o a comentar porque arranca después, pero con Monza tenemos todo lo que pasó.
0: Sí, con Monza tenemos porque fue abundante lo que se puede platicar del Gran Premio. Gran Premio que no estuvo exento de polémica y esta actuación histórica que ya les vamos a ir contando de Andrea Kimi Antonelli, el gran periodista Luis Ramírez, que está siempre aquí con nosotros. Mi querido Tocayo, ¿cómo andas? Bienvenido.
2: Mi estimado Tocayo y también Pepe Toño, ¿no? ¿Cuál gran periodista? Gran periodista Pepe Toño, que le sacó las declaraciones a Patito Howard ahí justo antes del cierre de temporada. Ya hablaremos de eso, pero qué buena nota sacó Pepe Toño estos días justamente de Pato y su relación complicada con Christian Lungar, ¿no? Donde demuestra que ser exitoso también trae problemas.
1: Exacto. Habla solito, yo no tengo ningún mérito.
0: No, bueno, ese pato es bravo para las declaraciones, siempre es muy ocurrente. Y bueno, vamos a tener, por supuesto, amigos, a Abel Caro con su sección, vamos a tener a Karina, que nos va a hablar de la Fórmula 1 y los negocios, vamos a tener a Manu, que nos va a platicar, Manu Cerecedo, que nos va a platicar las noticias de esta semana. Pero bueno, pues entramos en materia, si les parece. Andrea Kimi Antonelli se adueñó del Gran Premio, la verdad que lo hizo de una forma espectacular, arrancando desde la 19ª posición, pero quisiera saber tu opinión, patrón. Pues hay muchos comentarios, dicen que muy ayudado por Mercedes.
1: Ayudado, muy bueno, sí, yo creo que ir de la posición número 19 a estar peleando la punta y de hecho haber pasado a Russell antes de que se diera Virtual Safety Car de Stroll ya era una hazaña, ¿no? No importa que tengas el mejor coche de la parrilla, hacer eso implica es un gran mérito, es una gran hazaña deportiva y más en Italia, donde tenía 60 años que no ganaba un italiano, ya nadie se acordaba que existía Ludovico Scarfiotti y gracias a Kimi nos volvemos a acordar de él, pero creo que sí, Mercedes tenía dos opciones, que era parar a uno de sus pilotos y dejar al otro, que la opción era Rosen, o hacer una parada en tándem. Creo que con la cantidad de información, de data que tienes disponible en la Fórmula 1 y en Mercedes, era fácil de pronosticar que Max iba a parar, ¿no? Y también Kimi lo tenía que hacer porque ellos tenían medias. El que tenía las duras era Russell. Y cuando tienes a un piloto de líder, uno de tus pilotos, normalmente deberías de favorecer al que va adelante en la estrategia. Y creo que la estrategia la hicieron totalmente al revés, ¿no? Yo veo que Russell lo tomó con mucha calma, pero creo que ya Mercedes, sin ponerle color a sus, ni color ni nombre a sus reglas, pues ya se decantó por alguien y tampoco es raro y tampoco es extraño porque creo que Antonelli se lo ha ganado, ¿no? También se lo ha ganado en la pista.
0: Sí. Es su séptimo triunfo de la temporada.
1: Sí, o sea, no es de gratis. Creo que son decisiones que toman los equipos pensando precisamente en favorecer o en ayudar, bueno, no sé si ayudar o en encaminar al que tienen más adelante en el campeonato, y además eres un italiano en Monza, ¿no? Entonces, creo que pudieron haber ayudado a Russell y tal vez hubiera sido Russell el ganador, si los dos entran en tándem, no lo sabemos, pero sí al determinar que se quedara dentro de la pista Russell, sí le entregaron en bandeja de plata a Kimi el triunfo.
0: Tocayo, y hasta los campeones mundiales le echaron la manita, ¿no? No se vio así claramente, pero dejó todas las sospechas del mundo lo de Lewis Hamilton y también lo de Max Verstappen.
2: Sí, digo, dudo que hayan querido ayudarlo como tal, pero se ve que tienen preferencia por un Antonelli. No creo que esté mal al final si ayudas y consideras que pues es tu amigo, tu compadre, no sé, puedes hacer esto. Lo que ya comentábamos en la transmisión, y creo que queda aquí en claro, ¿no? No fui el único y creo que somos varios que vimos. Mercedes dejó a Merced a un Russell que hizo lo que tenía que hacer para tratar de ganar la carrera, y lo hizo en todos los sentidos. Hizo una buena arrancada, administró neumáticos, estuvo presionando, advirtió al equipo que el neumático no iba a llegar y no le hicieron caso. Entonces, más claro que el agua de que van a apoyar a Antonelli, no podía quedar. Está bien, sí, se lo ha ganado, lo mencionábamos, se lo ha ganado más carreras que su rival, lo ha presionado psicológicamente, lo ha destruido también psicológicamente, pero creo que hoy Russell, si querían darle al menos un voto de confianza, pues tenían que hacerlo el día de hoy, porque además lo comentábamos, matemáticamente sigue Hamilton y tal vez en algún momento necesite a Russell. Veremos si él quiere ayudarlos después de lo que le han hecho el día de hoy.
0: Sí, va a ser difícil, ¿no? La relación ya no está como para que Russell tenga esa apertura, aunque la verdad lo que vimos hoy, como dices, José Antonio, fue muy profesional. Estaba muy enojado, por supuesto, lo fingió todo lo que pudo. No reaccionó en contra ni de Antonelli, que no tenía nada que ver en realidad, porque pues él hizo su carrera, él manejó lo que tenía que manejar, pero no reaccionó en contra del equipo. Es difícil, hay oportunidades en que lo hace de pronto Russell, pero no es un piloto así tan bravo. Vamos a ver qué tanto dura. Y bueno, ya estaremos hablando también de lo que pasó con Ferrari. Fue una situación complicada también el día de hoy para la escudería de Maranello, su carrera en casa, y bueno, pues acaban ahí con un muy modesto octavo o sexto lugar de Lewis Hamilton, que la verdad no convenció absolutamente a nadie. Les invito, amigos, a que nos acompañen. Vamos a escuchar la sección de Abel Caro, que tiene cosas importantes que decirnos sobre su análisis de este gran premio, y regresamos de inmediato.
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4: Muy buenas. Como siempre, encantadísimo de saludaros a ti, a Chacho y a todo el mundo, por supuesto. Además, especialmente después de una carrera tan bonita que hemos visto de principio a fin, para mí, con mucha emoción, con cambios estratégicos, que no era algo esperable en Monza, porque es un circuito en el que, si las temperaturas no son exageradamente altas, no solemos tener variedad estratégica, pero esa bandera roja del principio, más un virtual safety car después a mitad de carrera, han hecho que surjan diferentes estrategias, algunas mejores que otras, es cierto, pero aún así no había una estrategia que fuese especialmente mala, sino que tenías que contar también con cierta fortuna. Es cierto que mucha gente achaca esto de la batería, de tener que recargar y descargar tanto, y superclip y todas estas cosas, que se adelantasen y readelantasen constantemente, este efecto yo-yo que se le está llamando, pero es cierto que Monza es un circuito muy así, ya sin parte eléctrica, es decir, aunque tuviésemos coches solo de motor de combustión, también podríamos tener este efecto, porque en Monza es importantísimo el rebufo. Tanto que si tú estás detrás de un coche, aunque, insisto, no tengas ni recarga ni descarga de parte eléctrica, eso te da mucho beneficio. Y puedes adelantarlo cuando te quedas con aire limpio. Ya tienes más drag y, por tanto, el de detrás es el que tiene el aire sucio, tiene más velocidad punta y te vuelve a readelantar. Sí que es cierto que esta Fórmula 1 pues tiene todavía cosas que arreglar, por supuesto, pero que no le achaquemos todo lo malo, todas estas cosas, solo a la parte eléctrica. Fue interesante también el tema de la estrategia de Mercedes, porque parece que con esa parada de un piloto y el otro no, beneficiaron a Antonelli, pero es cierto que Antonelli igualmente tenía más ritmo, tenía una estrategia óptima, pero también condicionada por la suerte, porque él sale con un neumático duro buscando empezar a adelantar a todo el mundo y que según fuesen parando los pilotos delante, él siguiese ganando posiciones, porque salía atrás del todo en la parrilla. Y claro, eso le permite poner un neumático medio tras la bandera roja. En el caso de Russell no podía, porque ya había puesto un neumático medio, sería una tontería volver a poner el mismo neumático, y encima le sale después ese virtual safety car a Antonelli, que le beneficia tantísimo. Eso hace que vuelvan a poner otro neumático medio y se mantiene esa ventaja de ritmo. ¿Por qué no me parece parece mala la estrategia de Russell aún así? Pues porque desde el principio hasta el final se le ha visto un ritmo muy constante, ganando tiempo de forma continuada en cada una de las vueltas, y eso significa que no había desgaste y que te vas beneficiando de la pérdida de combustible, que cada vez el coche pesa menos. Si hubiésemos visto unos tiempos que se disparan de Russell al final de la carrera, entonces sí se podría detectar una mala estrategia en Mercedes, pero no fue para nada así. ¿Hubiese sido mejor parar a Russell con ese Virtual Safety Car y poner neumático medio? Pues creo que tampoco hubiese sido un acierto, porque cuando tienes dos pilotos adelante, jugártela de alguna manera a hacerla con los dos lo mismo, sabiendo que el neumático duro te puede aguantar hasta el final, hubiese sido demasiado arriesgado. Al final lo único que tienes que perder es la posición con tu compañero de equipo, no con un Verstappen, por ejemplo, que se había quedado bastante lejos. Por eso digo que sí, Antonelli tenía mejor ritmo. No había una enorme diferencia de rendimiento entre el medio y el duro, y aún así Antonelli le sacaba medio segundo en algunas vueltas a Russell en el primer stint, y luego en el segundo se vio claramente como Russell no tenía nada que hacer. Y ya para cerrar, por no alargarme demasiado, solo comentar un pequeño detalle de Colapinto, que sí que es cierto que comete un error en la resalida cuando de repente se le echan encima coches que son mucho más rápidos. Es una situación muy complicada de gestionar, pero me ha parecido un detalle espectacular como justo cuando va a salir la bandera roja, antes de que salga, lógicamente adelanta a Piastri, que yo en un principio pensé que era un adelantamiento de que Piastri, por esquivar el accidente, había levantado y había perdido velocidad, pero no es para nada así. Sí que es cierto que Piastri tiene que hacer alguna corrección, pero Colapinto la adelanta en la recta porque deja presionado el botón de boost. En la cámara onboard de Colapinto se ve perfectamente ese botón rosa, si no recuerdo mal, que le da un extra de energía eléctrica, de potencia eléctrica. Y es muy inteligente porque si hay un accidente tan fuerte, mínimo va a salir un safety car o incluso una bandera roja, que es lo que salió. Por tanto, tú no tienes por qué aguantarte esa energía cargando la batería para el resto de la vuelta, porque el resto de la vuelta no la vas a poder completar. Y mientras que a Piastri se le ven las lucecitas parpadeando de super clipping, es decir, dedicando parte del motor de combustión a cargar la batería, perdiendo mucha potencia, Colapinto mantiene ese botón de boost y consigue adelantarlo gastándose toda la batería, pero es que ya no iba a haber más vuelta para gastarla. Así que me ha parecido un detalle muy, muy interesante de Colapinto, sabiendo que además a esta Fórmula 1 de tanto clipping y super clipping y boost y todas estas cosas, nos tenemos que acostumbrar todos, incluidos los propios pilotos. Así que nada, una carrera muy bonita, ya digo, al menos en mi opinión. Espero que todo el mundo la haya podido ver de esa manera y os mando un abrazo muy fuerte.
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0: amigos, estamos de regreso aquí con todos ustedes a través de MBS. Seguimos hablando del Gran Premio de Italia, después de agradecerle por supuesto a Abel, y les invito a que sigan a Abel en sus redes sociales, que se inscriban para los cursos que tiene en Level Up Academy. Ahí se puede aprender todo, absolutamente todo lo que necesitamos saber en el mundo del automovilismo. ¿Qué pasó con Ferrari, tocayo? ¿Qué pasó con Leclerc? Y después, bueno, pues Hamilton simple y sencillamente navegó lo más que pudo la carrera, ¿no?
1: Sí, creo que aquí hay que tocar un tema importante y va un poco ligado a lo que hablábamos ahorita de Mercedes y Russell. Creo que este fin de semana en Monza varios se quitaron la máscara y quedó en claro que puede incluso en un futuro haber cambio de alineación de algunos equipos, porque está claro que no puede haber dos alfa en un solo equipo, ¿no? Leclerc y Hamilton tuvieron ese encontronazo en la arrancada, un Leclerc que parece desesperado por querer demostrar que él es el predestinato, como tanto se dice, pero que este año ha estado muy por detrás de Hamilton en cuanto a rendimiento, y termina sacrificando no solamente su carrera con ese incidente donde sobremaneja el coche, sino también condena una carrera de Hamilton que sabían no tenía el ritmo de competencia y queda fuera de cualquier oportunidad de luchar por el podio. Y por el otro lado, si te acordarás, y por eso digo que parece que nos quitamos las máscaras este fin de semana, el día de ayer Piastri, que tuvo ahí un incidente en la clasificación que termina por afectar la vuelta crítica de Norris en la última, en la Q3, y el día de hoy complicándole la vida lo más que pudo en su derecho de defender la posición, pero comienza a quedar claro que en los tres equipos punta, las máscaras ya no existen y cada uno quiere llevar agua para su molino, lo cual en el caso de Ferrari es crítico, porque la única forma en que van a poder pelear o que Hamilton tiene una opción matemática de poder pelear a Antonelli es con la ayuda de Leclerc, y Leclerc no está cooperando nada en este momento para darle un rayo de esperanza a Ferrari.
0: Y es que, bueno, sí, tienes toda la razón, pero yo sabes también que veo, así siendo totalmente honestos y totalmente justos con las situaciones, pues la pelea de Hamilton ahorita ni siquiera es con Antonelli, es más con Russell. Lo que tiene que tener Ferrari es suma de puntos doble, meter a sus dos coches en las más altas puntuaciones para también no dejar espacio en el Campeonato Mundial de Constructores, porque ahí es también donde vienen los premios. ¿Tú cómo la ves, patrón? Quiero saber tu opinión de esto que dice Luis, porque tiene razón, ¿eh? Ya se rompió la amistad, obviamente, en Mercedes, eso ya venía fraguándose. En la carrera pasada se rompió, creo yo, totalmente lo de Ferrari, y ahora pues se ve también en McLaren.
2: Pues yo creo que era de esperarse en Ferrari desde que llegó Hamilton. Hamilton, él corre para Hamilton Racing, no corre para Ferrari, nunca corre para Mercedes, nunca corre para Mercedes.
0: Siempre ha corrido. Lewis Hamilton, Sociedad Anónima.
2: Así es, y él cree que todo se trata de él, ¿no? Y bueno, Charles tiene derecho a correr su propia carrera, a proteger su línea, y Luis se queja y cree que le tienen que dar, rendir pleitesía o que le tienen que dar preferencia, cuando no necesariamente va a pasar esto, ¿no? O sea, sí es un 7 veces campeón, pero a mí me daba risa que estaban homenajeando a Michael Schumacher en el coche con las 7 estrellas y él se apropió de decir, bueno, también yo tengo 7 estrellas, entonces el coche casi es lo mismo, o sea, no se trata de ti, Luis, se trataba de Schumacher y tú ya estás hablando de tus 7 estrellas, ¿no? Yo creo que sí, eso ya se rompió, más allá de que si tenga razón Luis o tenga razón Leclerc, y está provocando que están haciendo cosas

0: se están saliendo del script, se están llevando los límites más allá, y pues comete un gran error Charles al ir en esa manera en la parabólica, y bueno, lo paga carísimo, ¿no? Es un golpe tremendo el que se da. Y lo mismo está pasando con McLaren, es lo que me decías. O sea, Piastri no ve la suya desde hace exactamente un año. Después de Holanda, de 2025 para acá, no ha visto la suya. Y se dieron con todo en las últimas tres vueltas, Lando y él. Y Piastri no termina de cuajar una carrera, ¿no? Creo que ahí sí la batalla mental la ha perdido totalmente el chico que pensábamos que era de hielo, ¿no? Recuerdan que decíamos, se parece a Prost y no sé qué. Creo que la ha perdido totalmente.
1: Y esta es una de sus mejores carreras, ¿eh? Porque estuvo batallando, estuvo todo el tiempo peleando primero con Hamilton, luego con Verstappen, le dio pelea a los dos Mercedes, en fin. Yo creo que no fue una mala carrera, pero sí, obviamente, lo que tenía que hacer Piastri era levantar en calificación porque estaba del quinto para abajo. Así era su nivel, por lo menos en casi todas las carreras
0: de la media temporada. ¿Y tú crees que esa despistada en la calificación fue a propósito, Pato?
1: Yo digo que sí, ¿eh? Yo digo que sí. A mí me está...
2: Ayer lo comentábamos justamente, que sí, o sea, no quieres pensar mal, pero pues también momento exacto, mala suerte... Híjole,
0: ¿por qué le voy a dar el remolque a este, no?
2: ¿Por qué le voy a dar el remolque? O sea, se vio muy... No voy a decir que deliberado, pero vamos, da de qué pensar, ¿no? Más por cómo está la situación en este momento con un Piastri que... A ver, Norris está renovado. Piastri, perdón, pero el trabajo que hace Piastri lo puede hacer otro piloto que venga de desarrollo, puede traer un piloto de media tabla para que esté compitiendo ahí.
0: Fornaroli es muy bueno,
2: o sea... O incluso puedes traerte el Loco Doom, ¿no? No es tal vez lo mejor, pero te lo puedes traer. Pero vamos, hoy en día la posición de Piastri ya no es tan segura como estaba, pues, hace el año pasado, a principios de la temporada.
1: Sí, y sobre todo cuando la renovación de Norris, no fue por un año ni por dos. O sea, le dieron el equipo prácticamente. O sea, es Lando Norris y McLaren de aquí a la eternidad prácticamente. O sea, ahí sí creo que Piastri... pues sacó las uñas porque finalmente no lo había hecho de la misma manera. Tú lo recordabas, Luis, en este mismo Gran Premio el año pasado, pues le meten la orden de equipo para que él trabaje en favor o deje pasar a Lando Norris.
2: Y yo creo que de ahí también viene un poco de su golpe mental, ¿no? Ahí entendió que, porque en ese momento Piastri estaba como líder del campeonato, él era el hombre fuerte de McLaren, y esta situación de equidad que muchos comenzaron a criticar, pues dejaba ver esta tendencia que hay, que dicen que existe además de parte de Zak Brown, a favor de Lando Norris, ¿no? Que es mucho más cercano a él, no solamente por lo que hay en pista, sino también fuera del equipo con la familia de Lando Norris, y parece que eso ya, esa relación está más que cocida. Y el que estorba en esa pareja, pues el mal tercio, viene de Australia.
1: Sí, es el que mosquea ahí el pastel.
0: Es un piloto insignia, ¿no? Es el piloto insignia de Zak, de McLaren. Lo demostraron desde el año pasado, donde lo favorecieron en varias decisiones que Piastri en su momento no dijo nada. Se las tragó, se las escondió, y ahorita pues es un piloto frustrado que ve que empezando el año, pues también se han tomado una o dos decisiones ligeras, pero también en estrategias a favor de Lando, ¿no? Y que él también no ha podido ser el mismo piloto, ¿no? Él está desconcentrado, no le ha podido sacar al coche. No sé si los autos de esta nueva generación no le sientan tan bien o lo que sea, pero no hemos visto un Piastri como el que tuvimos toda la primera parte del año pasado y todavía antes, ¿no? Creo que se ha perdido ese piloto. Es un gran piloto. Yo creo que lo puede recuperar McLaren, pero tiene que estar consciente de que va a ser un escudero.
1: Sí, tiene que estar consciente de que su papel es otro, ¿no? No es el de pelear abierta y directamente el campeonato con su coequipero. Si lo puede ganar solo, yo creo que estará bueno, pero si no, va a ser muy difícil para Oscar Piastri quedarse ahí. Hay varios equipos que dicen que lo pueden, o hay varios rumores, mejor dicho, que lo señalan para otros equipos. Sí, Luis.
2: Yo solo quisiera decir algo, ¿no? Y mira, esto es un poco de manteniéndose en el tema Piastri, pero también viéndolo desde este enfoque. Si fuera Checo Pérez el que diera estos resultados, como ya sucedió con Red Bull, ya hubieran pedido su cabeza, ¿eh? Y los británicos, siendo McLaren y Australia, que es parte de la Commonwealth, todo eso, yo no los veo pidiendo la cabeza de un hombre que está en la séptima posición del campeonato, que solo tiene dos podios, dos carreras que no arrancó, y que está muy por detrás, de su compañero de equipo. Ya era para que los británicos y los europeos estuvieran pidiendo la cabeza de Oscar Piastri, ¿no?
1: Sí, tienes razón. Así es como se ha manejado con otras nacionalidades. Y bueno, pues ahí está. Desgraciadamente, bueno, nos cae bastante a nosotros. Vamos a un mensaje importante, pero también a las noticias con Manu Cercedo.
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4: Chacho, buen día. Acá lo más importante de la semana. Hoy comenzaremos con la Fórmula E. Es completamente oficial. La categoría eléctrica retiene a una de sus grandes promesas, Pepe Martí. El español continuará con Cupra Kiro durante la temporada 26-27, asegurándose un asiento precisamente para el estreno de la nueva generación de monoplazas, el Gen 4. El piloto de apenas 21 años completó su temporada de debut con 66 puntos en la 13ª posición del campeonato. Llegó directamente de la Fórmula 2 y es el único español que ha participado en la categoría eléctrica. Y justamente hablando de la antesala de la Fórmula 1, hay noticias muy importantes. Se ha presentado el nuevo monoplaza que se utilizará en las temporadas 27, 28 y 29, justamente de la Fórmula 2. Aunque técnicamente se trata más de una evolución profunda que de un monoplaza completamente nuevo. Se mantiene el actual chasis de Dallara para contener los costes, pero se rediseña completamente los alerones delanteros y traseros. Esto con el objetivo de reducir turbulencias, además de permitir que los jóvenes pilotos puedan seguir más de cerca a los rivales. Otro punto clave es que se incorpora un motor de arranque a bordo, es decir, por primera vez un piloto de esta categoría va a poder encender el auto después de un trompo o de una detención sin depender de la asistencia externa. El prototipo comenzó sus pruebas en Barcelona, en junio. Al momento no se reportan retrasos y va bien encaminado. Ahora es momento de hablar de la máxima categoría porque se acaba de hacer oficial que le quitan el podio a un equipo. Esta semana se notificó que Pierre Gasly pierde oficialmente el tercer puesto que había conseguido en Mónaco. Esto pasó después de que Red Bull y McLaren apelaron una decisión en la que se habían retirado dos sanciones a Gasly después del Gran Premio. La resolución fue en contra de la organización francesa y con eso cae una vez más del tercero al séptimo puesto. Finalizamos con algo que es historia total dentro de la IndyCar. El español Alex Palou continúa escribiendo historia en Estados Unidos. Este corredor aseguró en Milwaukee su quinto campeonato dentro de esta categoría en apenas 6 temporadas. Además, se convirtió en el campeón por 4º año consecutivo. Con estas 5 coronas ya ocupa el tercer puesto histórico dentro de la Indy. Únicamente se encuentra por detrás de AJ Foyt con 7 y Scott Dixon con 6. Y hasta aquí las noticias. Yo soy Manu y les agradezco mucho su atención.
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0: Bien, amigos, estamos de regreso y bueno, obviamente hay que hablar de la gran sorpresa que fue ayer la clasificación y la gran agradable sorpresa que fue Alpine en este gran premio. Yo la verdad es que ayer con lo de la calificación, cuando vi que ya venía la vuelta de Russell, dije, no, bueno, va a ser muy difícil por el ritmo que logra Russell en quali, que alguien lo bata, y después cruzó la meta Pierre Gasly con un tiempazo, una pole que hace solito, no tuvo remolque. Qué buena actualización de Alpine, ¿no? Apenas la metieron en el gran premio pasado y ya están usufructuándola de esta forma. En el ritmo de carrera pues iban a caer, obviamente, pero ¿cómo viste, patrón? Qué buena sorpresa lo de Gasly.
1: Sí, refrescante ver ahí a Gasly, que en su gran premio 191 logra por fin una pole position. El que se ha tardado más, pero lo ha conseguido en la historia, es Checo Pérez, más de 200 por ahí, pero ya es el segundo piloto que más que logra una pole position después de más grandes premios. Pero sí, o sea, la verdad es que muy, muy refrescante también, muy motivante que en la Fórmula 1 veamos el resurgimiento de un equipo como Alpine, por lo menos en velocidad a una vuelta, ¿no? Ese ritmo. Como dices, no hubo remolque en esa ocasión, lo logró. Por ahí se queja Toto Wolff que Verstappen hizo alguna mañita no muy inteligente para no ayudar a que Russell pudiera quedarse con la pole. Pero qué bueno por Pierre Gasly, que por cierto ganó en Monza en 2022. Las dos grandes
0: un día
1: highlights
0: como hoy,
1: de su carrera.
0: Curiosamente,
1: ¿sí?
0: ¿No?
1: Sí, los dos grandes highlights de su vida deportiva en la Fórmula 1 han sido en Monza. Ya después, como era de esperarse, el ritmo de carrera pues se desmoronó el Alpine, ¿no? Duró más de lo que hubiéramos esperado. Yo creí incluso que desde la misma arrancada lo iban a dejar. Todavía defendió su posición ahí a Russell dos, tres vueltas y se mantuvieron por ahí en la arrancada. Y bueno, lástima ahí lo de Franco, que comete un error durísimo, ¿no? Afortunadamente pudo terminar la carrera. Hizo dos puntos, pero estaba al borde de las lágrimas. No, creo que no al borde. Lloró Franco en el...
2: Sí, lloró, sí lloró. Sí,
1: en el corralito lloró de la frustración de haber tenido un auto que, bueno, termina en la novena posición, su compañero en séptimo. Tal vez no podía ir más allá del sexto, también.
0: Sí.
1: Pero le dolió haber hecho eso y pues estaba en ese momento peleando la tercera posición.
0: Exactamente. Tocayo, platícanos de Cadillac. ¿Cómo viste al equipo americano? ¿Cómo viste a Checo?
2: Ya no sé si reír o llorar con la situación de Cadillac, y lo digo en serio porque es increíble que un equipo con este presupuesto, que hay dinero de General Motors, más allá de los problemas legales que hay con otro de sus socios, no pudieron llevar una pieza por temas de fabricación, de organización, al coche de Sergio Pérez, porque incluso llegaron a pensar en llevarla, Pepe Toño, el día sábado, el alerón trasero, y ni siquiera fueron capaces de tenerlo para el día sábado. No tuvieron velocidad punta. A pesar de ello, hay una pequeña luz de esperanza, porque considerando que Checo no tenía ese alerón trasero, Bottas sí lo tenía, que ambos coches no tenían el nuevo motor Ferrari, que sí se ve que hay una ventaja, aunque a Ferrari no le pudo funcionar de mucho, pero seguro para el grupo medio sí funciona. Si hay una ventaja en cuanto a la velocidad, aún así volvió a quedar por delante de Bottas, llegó a pelear con los Williams, pero es un hecho que ya esta temporada está echada a perder para Cadillac. Tienen que trabajar para el próximo año, no solo es en la parte mecánica del coche, no solo es en la aerodinámica, sino los procedimientos. Vaya que están mal. Me voy a atrever a decir algo que no es que esté demeritando, pero lo puedes ver más en estos errores en una categoría como Fórmula 2 o Fórmula 3, a verlos en una categoría de un equipo de Fórmula 1. El que no tengas la capacidad de fabricar una pieza, de que no sepas llevar un cronograma, es algo que ya le pasó a Williams, que han tratado de corregir eso con James Walls y que van a tener que corregir en Cadillac, porque si no solucionan esto, simplemente no van a ser competitivos. Imagínate que un día se te olvide empacar un alerón delantero o algo así.
0: No.
2: ¿En qué situación dejas a los pilotos?
1: Eso le tiene que costar la chamba a alguien, porque si ya a Graeme Blowden le costó la chamba por los problemas de frenos crónicos que traían los coches, ahora la responsabilidad primera es de Budkowski, pero bueno, hay responsables por área. Y pues si yo fuera Nick Chester o si fuera Pat Simons, pues ya estaría viendo dónde vacacionar próximamente, tal vez, porque tienen que trabajar en el coche del año próximo, ya desde ahorita. Y yo no sé si están yo no sé si ellos quieren que el coche del año próximo sea diseñado por los mismos que diseñaron el auto, el primer auto de Cadillac. Yo no sé si quieren eso. Yo no querría eso. Pero fíjate que, rescatando algunos puntos positivos, la elección de las llantas suaves al principio y en el segundo también para después de la bandera roja, pues trataron de hacer que Checo tuviera con qué defenderse. Por ahí intercambió posiciones con Albon varias veces. Pudo por ahí también intercambiar posiciones con Alonso también. Por ahí no recuerdo si también le pudo pelear un poquito a Lawson, pero son cosas que pues ya son relevantes cuando ves que en la recta pues eran totalmente nulas las posibilidades de Cadillac. Y yo creo que sí, los problemas aerodinámicos y de diseño de ese coche de concepto tal vez son tan fuertes que eso no lo van a poder remediar, porque por más que les den el Ferrari, el nuevo motor de Ferrari, yo no creo que eso les vaya a traer mucho más, ¿no?
2: No, sí. Y lo dijeron, perdón, Chacho, si me deja decirlo rápido, Checo, y que ya le preguntaban de nueva cuenta, pues qué va a pasar con el motor. Él lo dice, ya lo tenemos, pero ¿de qué sirve montarlo si el resto del coche no está solucionado? Él lo mencionaba, hay cosas más importantes, otras piezas que componer, que tratar de buscar una solución antes que montar el motor Ferrari, ¿no? Y creo que es lo correcto, pensar en montar un motor que no vas a poder explotarle lo que realmente tiene, porque ya vimos con Berman que potencial hay. Potencial tiene esa unidad de potencia para ayudar en la suma y pelea de puntos, está ahí, pero antes tienen que solucionar otras 50,000 cosas.
0: Sí, sobre todo que el coche, la realidad, lo que se ve y se nota en los análisis que hacen diferentes, la Fórmula 1 para empezar, ¿no? En sus simulaciones, diferentes ingenieros que están dedicados a ello. El tema es que no tiene paso por curva. El coche en curva se pierde, se va en velocidad. Hoy Checo anduvo en 351 kilómetros por hora. Pues no está mal, pero de nada te sirve, como lo está comentando Luis, si es que no tienes el paquete completo. Y todavía peor, pues algo que hemos discutido mucho y lo hemos platicado y se los hemos puesto aquí, amigos, en la mesa. El tema de Cadillac es que no es que les falte dinero, no es que sean un mal equipo de entrada, pero pues también tuvieron que contratar lo que había. O sea, son las piezas de ese rompecabezas pues que pudieron juntar para empezar en este año. Vamos a ver si la cosa puede cambiar. Lo que yo sé es que ya están trabajando muy en serio con el diseño del coche nuevo, y ahí ya está metiendo la mano el nuevo team principal, este señor Butkowski, que su gran virtud es que es un experto aerodinamista, es diseñador, y pues yo creo que va a tener que poner a trabajar el equipo de acuerdo a sus normas para que las cosas, vaya, no cambien radicalmente, pero se puedan ir modificando en un sentido positivo, porque ahorita, por ejemplo, patrón, lo que tú decías, el problema de los frenos, pues jamás lo lograron modificar de una manera satisfactoria, ¿no? De una manera fuerte.
1: Sí, fueron 5 grandes premios que abandonaron entre Valtteri y Checo por una cuestión de frenos, que es algo relativamente sencillo, ¿no? Y eso como que fue la gota que derramó el vaso, y finalmente Dan Torris toma la decisión de cortar a Green Blowdon de tajo. Ya estaban buscando sustituto desde Silverstone, pero ahí le avisaron unos días antes de Sanborn, ¿no? O sea, creo que fue el único que no sabía que lo iban a cortar. Y también marca un poco el estilo de lo que parece que va a ser Cadillac, ¿no? Poca paciencia. Y aunque yo sí le daría crédito a Loudon por haber puesto ese coche en pista, claro, por haber contratado a más de 600 personas y por haber estado en tiempo y forma en cada una de las sesiones, cuando la verdad es no hubiera sido nada raro ni nada vergonzoso que por ahí no lo hicieran, ¿no? Porque era muy poco el tiempo para armar un equipo.
0: Sí, sin duda. 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Vamos a una pausa y regresamos, pero antes les presento también a Karina, que nos presenta el tema de las finanzas.
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4: Imagínate que en amistad reunir millones de espectadores y vender la Fórmula 1, pero sin correr una sola vuelta. Pues la Fórmula 1 ya descubrió cómo hacerlo. Hola amigos, les habla Karina Flores y mientras este fin de semana todos mirábamos a Monza, hubo un anuncio que pasó casi silenciosamente, pero que podría decir muchísimo sobre el futuro de este gran negocio. En el 2027 va a llegar el F1 Live Milan. Y no es una carrera. Es un festival de 3 días con los 11 equipos, pilotos, jefes de equipo, música, pero sobre todo entretenimiento. Pero, pues, ¿por qué importa? Bueno, pues porque el experimento ya funcionó y fue en el 2025 donde la Fórmula 1 reunió a todos los equipos en Londres para el F1 Live. No hubo un gran premio, no hay puntos, no hay podio, y aún así 7.5 millones de personas siguieron la transmisión en vivo, distribuida en 37 territorios. Y ahí es donde está la historia y que se pone bastante interesante. Durante décadas la Fórmula 1 obtuvo algo que era bastante claro, que era vender carreras. Hoy está descubriendo que puede vender algo mucho más grande. Pertenecer a la Fórmula 1 es ver pilotos, vestir a las marcas, escuchar la música, comprar experiencia, compartir el contenido, incluso cuando no hay un semáforo que apagar. Y ahora vamos a volver a donde estamos este fin de semana, que es Monza. Apenas a unos kilómetros está Milán, una de las capitales mundiales de la moda, el diseño y el lujo. Y será precisamente ahí donde la Fórmula 1 llegará con su siguiente gran experimento. Londres fue una noche, pero Milán van a ser 3 días. Y aquí les dejo esta pregunta. Si 7.5 millones de personas estuvieron dispuestas a ver la Fórmula 1 cuando no hay una carrera, ¿qué es exactamente lo que estamos haciendo? Entonces, ¿y qué estamos siguiendo? ¿Un campeonato de automovilismo o estamos viendo nacer una de las franquicias de entretenimiento más poderosas del mundo? Porque quizá Liberty Media entendió antes que muchos de nosotros que el domingo terminó una carrera, pero el negocio de la Fórmula 1 ya no tiene por qué detenerse. Te habló Karina Flores y nos vemos a la próxima.
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3: 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Nos cubrimos del Undercut. Regresamos.

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0: Bien, amigos, estamos de regreso, ya estamos sobre la parte final del programa, ya desmenuzamos lo más que se pudo el Gran Premio de Fórmula 1, pero hubo otros buenos resultados, Luis, de los pilotos mexicanos, sobre todo Noé León, que se subió al podium en la Fórmula 2, y no fue la carrera sprint, que era la especialidad de Campos, fue en la carrera feature, las dos se las llevó el paraguayo Durksen.
1: Sí, fue gran trabajo de Durksen, que bueno, ese final dramático que tuvo el día de hoy con un coche que estaba explotando ya en llamas después de cruzar la bandera de cuadros. Noé León, que sigue sumando puntos, que está todavía en esa pelea por el top 5 del campeonato de la categoría, lo cual es lo que él quiere, sumar puntos importantes para la superlicencia, porque este año varios de los que había conseguido en otras categorías se van a borrar, y para él es muy importante terminar en el top 3 del campeonato. 114 unidades las que alcanza ya, contra 118 de Alex Dunn y 147 de Gabriel Emini, que es el siguiente rival cuando quedan 4 rondas. La posibilidad de que Noé León pueda colocarse en ese top 3 que tanto está buscando es real, vamos, está ahí justamente para él. Sigue mostrando consistencia, segunda ronda que consigue un podio, recordemos que en Budapest se llevó la victoria en la carrera principal, y ahí está Noé León. Pero creo también, Chacho, que hablar de la Fórmula 3.
0: Ernesto Rivera también ahí está ya en tercer lugar del campeonato, ¿no?
1: Así es, y el que es lo que quería, porque son puntos también, Ernesto, que en una situación muy similar a de Noé León, se le borran algunos puntos de la superlicencia y él quiere estar ahí. De hecho, lo mencionábamos el viernes, tú y yo con la transmisión de Fórmula 1, y creo que Pepe Toño también va a estar aquí, quisiera saber su opinión. Hace unos días, antes de que Lawson subiera a Sandbord, se hablaba de que Nicolás Soloff iba a tomar su lugar en Racing Bulls. Y detrás de Soloff viene Ernesto Rivera. No hay que ser un genio para saber esto. Red Bull tiene muy definido su escalón en este momento de quiénes, cómo podrían llegar para la Fórmula 1. Lawson ahorita lo está haciendo aceptable. Está teniendo realmente un buen impulso. Y podría funcionar todavía otro año en Racing Bulls junto con un Arbit que lo está haciendo magistral. Lo está haciendo perfecto. Y parece que al que puede afectar todo esto es a Soloff, porque sabemos que una vez que llegas a Fórmula 2 y si no subes rápido a Fórmula 1, pues tu nombre empieza a pasar de moda, y al que pueden tomar es al de Fórmula 3, y podemos decir bendición o no, el que está ahí es Ernesto Rivera, y además lo está haciendo bien. Su objetivo, terminar top 3 del campeonato, y con una ronda restante se encuentra ya en esa posición.
0: Sí, que va a ser aparte ronda doble en Madrid, ¿no? La próxima semana.
1: Ronda que va a ser casi triple, de hecho, la que vamos a tener allá en Madrid, donde hay muchos puntos en juego, pero Ernesto ha hecho una temporada de recuperación increíble. No corrió la primera ronda allí en Australia, y a pesar de eso, está peleando matemáticamente por el top 3. Imagínense si no hubiera perdido la primera ronda, ¿dónde estaría? Porque además sabíamos que iba a ser contendiente por el campeonato.
2: No, seguro, y a Mónaco llegó casi frío, casi como si no hubiera estado también, ¿no? O sea, Mónaco también, no, pasó casi nada más pasó lista realmente, ¿no? O sea, realmente perdió dos fechas completas, pero lo está haciendo muy bien Ernesto. El problema de Red Bull siempre es ese, ¿no? Tienen más pilotos que coches en todo, ¿no? Que dicen que ahorita acaban de firmar al hijo de Kimi Raikkonen, ¿no? Entonces, yo creo que Ernesto está demostrando una gran velocidad, un gran ritmo, una madurez, a pesar de los 17 años que tiene. Yo lo que espero es que ya no siga creciendo, ya si no, ya no va a caber en el coche. Está muy alto.
1: Tipo pero, Alexander Gors.
2: Sí, no, que más alto, él y este chico que se le cruzaron los cables, Hugo
0: Uchuku,
2: están en 1.90, ¿no? 1.91, una cosa así.
0: Tipo Alex Albon.
2: Albon es de 1.85, patrón. Creo que el piloto más alto que ha estado en la Fórmula 1 en la historia es el extinto Justin Wilson,
0: sí, cómo no.
2: Que medía 1.91. Si llegara a estar ahí Hugo o Ernesto, serían más altos que...
0: Que Albon.
2: Que Albon, y pues más
0: y
2: altos
0: Berman
2: que Wilson.
0: También, altísimo.
2: Sí, Berman es alto, pero creo que 88. Todavía no llega al 1, no tenemos al del 1.90 todavía ahí. Pero bueno, más allá de eso, creo que Ernesto a sus 17 años va a seguir creciendo tanto como persona, como ser humano, como piloto, ¿no? Y este chico, aparte, muy amable, sí, muy centrado, y que ojalá que el camino de Red Bull sea el suyo. Es bien difícil escalar de Fórmula 2 a Fórmula 3, de Fórmula 3 a Fórmula 2, perdón, y de ahí a la Fórmula 1. y creo que más difícil en esa academia, ¿no? Que como te puede dar el brinco y se abre un lugar como le pasó a Lindblad, como que te quedas y te quedas y te quedas y le puede pasar a todos, ¿no? O sea, Rafael Cámara ahorita está peleando por un lugar en Haas con otros cuatro pilotos. Este, Yakomatsu ya dijo que está fuera de la pelea. Yuki, que ahora ganó un punto, ¿no? Uh-huh. O sea, es otro piloto más de Red Bull que está.
0: Sí, tiene, como dices, ¿no? Tiene más pilotos que coches, oportunidades para abrirles la puerta. Y como dice Luis, ¿no? Si no te apuras en el campeonato de Fórmula 2 y consigues un lugar en Fórmula 1, automáticamente te dicen, ah, pero este muchacho ya está bueno para el WEC, o este muchacho ya está bueno
2: como
0: para
2: Drugovich. IMSA.
0: Exacto, y o para la Fórmula E.
2: O De Vries, podemos, Bornaroli, Corcher, podemos mencionar muchos.
0: No, hombre.
2: Muchos.
0: O de comentarista, ¿no? Como David de Valsecchi, es el único caso que hoy lo vimos.
1: Ay, ahí. Yo pensé que iba a decir como Petoño y Luis.
2: No corrí más que carreterita y exacto. Un escalestre, pero no.
1: Oye, eso, David. La ventaja para Ernesto es que tiene la edad, es el de los más pequeños de la academia realmente, por ejemplo, Colnaghi, que es el argentino, que está muy por detrás todavía de Ernesto también en la Fórmula 3, es un año mayor. Solov también es mayor que Ernesto. Entonces, parece que todo se alinea para que él pueda ser considerado ahí, porque incluso si no es por ascender rápidamente a Fórmula 2, que yo creo que ya está listo para hacerlo. Él no ve mal repetir otro año en Fórmula 3, no lo vería mal, no tiene prisa, de hecho con 18 años puede seguir en Fórmula 3 y es una muy buena edad para ganarlo, pero dando el salto de Fórmula 2 podría incluso tener dos temporadas en Fórmula 2 si el asiento no se abre inmediatamente y estaríamos hablando de un chico que podría llegar de 18, 20, 21 años, si es que todo sale como debiera en la vida perfecta a la Fórmula 1.
2: El problema y la regla de la Fórmula 2 es que si la ganas ya no puedes repetir, ¿no? Te tienes que quedar sentado.
1: Imagínate un primer año que quedes tercero, puedes hacer otro segundo año y más que pensar en el campeonato es pensar en combinar labores, ¿no? Desarrollo con Red
2: sí,
1: Bull.
2: Y más que la historia nos dice que ganar el campeonato no te garantiza nada, más bien tienes que tener las conexiones, tienes uh-huh. que tener el apoyo, tienes que tener el timing, ¿no? Porque pues ve a Berman, ve a Bortoleto,
0: ve a Antonelli,
2: ve a Lindblad.
1: Antonelli.
0: Antonelli era séptimo del campeonato cuando lo subieron a Fórmula 1.
1: Antonelli chocaba en Fórmula 2 junto con Berman. Los dos estaban de compañeros en Prema, en un año que de por sí Prema ya estaba complicado porque todo el dinero iba para indicar, pero no daban una.
0: Sí. Era muy difícil ese equipo. Oye, se acaba hoy la temporada de IndyCar. Y bueno, pues el campeón Alex Palou, ya lo comentamos en días previos, quinto título, impresionante. Hay gente que dice, nadie en Fórmula 1 le echa un lazo, pero pues quién sabe, ya pasó, digamos, por esa etapa. Yo creo también lo mismo que Pato Howard. ¿Qué balance hacemos, patrón, del piloto mexicano en este año? ¿Para dónde va Pato Howard en la siguiente temporada?
2: Creo que Pato ha hecho mucho más de lo que ha tenido ese auto, lo que ha tenido el equipo. Para darle, creo que las primeras 8 o 9 carreras de la temporada fueron frustrantes para él. Por ahí lo más que podía conseguir era el cuarto lugar ese de Indianápolis. Por ahí un quinto lugar era lo más que lograba. Se quedaba atascado en los óvalos. Dan un paso adelante en la segunda parte. Y bueno, tenía la presión muy fuerte de que ahora sí tenía un coequipero que lo presionaba mucho, que era Christian Lundgaard, con el que no tiene ninguna buena relación. Desde el principio no la existió, ¿no? Y Lundgaard había ganado 2 carreras y Pato no había ganado, no se había ni subido al podio, ¿no? Y bueno, viene lo de Mid-Ohio, gana Pato, después el resbalón en DC, que pues bueno, a Pato ni siquiera lo dejaron hablar, ni grabar un video, ni hacer una sola reacción porque no querían que se empañara el Freedom 250, pero viene lo de Milwaukee y Pato ahora está a 4 puntos de Lundgaard, podría ser subcampeón, y a 2 puntos de Kirkwood, o sea, está ahorita cuarto en el campeonato. Creo que si logra rescatar el subcampeonato o no, eso ya sería una cuestión pues de esta última carrera que en donde va a largar en la posición número 12, me parece, junto a Lundgaard, pero creo que ya rescató la temporada, saca a flote las cosas cuando el equipo lo que le hace falta es una consistencia total, ¿no?
0: Va a cambiar ese equipo para la próxima temporada, tocayo.
1: Pues sí, cambia radicalmente, se va pues el enemigo en casa, por hay que decirlo, Lundgaard y Pato, como ya dice Pepe Toño, Kyle sacó unas declaraciones jugosas que resumámoslo en que seguramente no le gustó la palabra mam a Lungard. Ahí le sacó de Betoño. Pero la realidad es que Pato vuelve a demostrar que sigue siendo el líder del equipo, aunque la posición del campeonato no está todavía ahí. Sigue siendo el hombre confiable, a pesar de que en ocasiones McLaren no ha confiado en él injustamente. Recordemos que por eso también le dan un contrato tan jugoso a Pato, para compensar un poco cuando llegaron a pensar en traerse a Alex Palau, que podía ser la solución. Y Pato sigue demostrando que la solución no es el piloto, sino corregir la parte técnica, donde Arrow McLaren sigue sin estar como lo está Ganassi hoy en día, o como en su momento lo estuvo Penske. Tiene que hacer mucho trabajo el equipo para poder darle un coche a Pato que le permita luchar por el campeonato, porque el problema es la inconsistencia que tiene McLaren. Es terrible. O sea, un día Pato puede estar luchando, dominando como en Milwaukee, y al otro día puede estar sufriendo, como ya ha pasado esta campaña en varias ocasiones. Con la llegada de Rosenqvist, mucho mejor ambiente para Pato. Son súper amigos. O sea, realmente son friends, close friends. Y con un Scott Dixon que algo debe aportar. Tal vez ya no es el Scott Dixon que tú, Chacho, conociste en tus primeros años de juventud cuando lo entrevistabas allá en kart, pero sigue siendo un piloto que, vaya, puede aportar mucho a la ingeniería.
0: Y es una leyenda, Scott Dixon. En cualquier lugar cae bien. O sea, es un piloto súper experimentado, súper ganador, ha pasado por todos lados. Yo creo que no tiene ningún problema. Bueno, la cita es hoy, la carrera número 18 de la temporada. Se acaba todavía, como dice Luis, hay muy pocos puntos, 4 puntos entre los pilotos, 3 pilotos que están peleando el campeonato. Así que, bueno, va a ser interesante el final de la serie IndyCar. Colegas, amigos, se nos terminó el tiempo. Muchísimas gracias, mi querido patrón.
2: Chacho, vamos a ver qué pasa con la IndyCar, y bueno, pues a ver, lo mejor que para Pato, y pues lo mejor para ustedes también. Les mando un abrazo.
0: Igualmente, mi querido patrón, mi querido tocayo, también muchas gracias.
1: Muchas gracias, tocayito, y nos escuchamos la próxima semana.
0: Aquí estaremos con mucho gusto en la producción, como siempre, mi querida Yanine Montes, y por supuesto, muchas gracias a mis compañeros en los controles de 102.5. Amigos, pásenla bien, nos escuchamos aquí la próxima.

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